perdón. Van a estar cantando en vivo y la verdad la vamos a pasar muy, muy bien. Como siempre, el querido Gilgilillo, hablando de los espectáculos, Alfonso Arturo Vera Prendes hablando del deporte, mi querido Poncho Vera, que ya estamos a nada, ¿no? 9, 10, 11, ya el próximo jueves arranca el Campeonato Mundial de Fútbol aquí, justamente con la inauguración en el Estadio Ciudad de México y la historia de las estrellas del fútbol. Para que los vayas conociendo y sepas el tamaño de los grandes ídolos que van a jugar esta justa mundialista y de los que han jugado las justas mundialistas y han hecho del fútbol lo que es hoy en día. Gracias de verdad por estar acá. La diferencia entre donde estuviste ayer y donde estarás mañana es lo que pienses, lo que digas y lo que hagas hoy. Porque lo más importante es el hoy. ¿Qué estás haciendo hoy para tu mañana? Basado, por supuesto, en el gran aprendizaje de lo que fue tu ayer. Aquí arrancamos este programa de radio, aquí en Estación Naranja.

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0: Originarios de Argentina. Es una banda de rock pop conformada por los hermanos gemelos Silverberg. Iniciaron su trayectoria musical formando parte de grupos por separado como Gamberro y Mambrú.
2: En 2004 unieron fuerzas lanzando años más tarde Turistas en el Paraíso, su álbum debut. Su estilo musical los llevó rápidamente a expandir su popularidad por toda Latinoamérica.
0: Con éxitos como Golpe de Suerte y Graffiti, los llevó a ganar gran popularidad y premios internacionales como los MTV.
2: Hoy aquí en la cabina de Jesse Cervantes, en Exa, Inmigrantes.
3: Inmigrantes, Carlitos, Pablo, Inmigrantes, bienvenidos a esta cabina, ¿cómo están?
4: Bien, muy bien.
3: Oye, contento de tenerlos por acá. Platicaba, escuchando la reseña, me viene la pregunta, pues prácticamente ya más de 20 años juntos, digo, independientemente que sabemos que son familia, el mantener un grupo más de 20 años no es nada sencillo, ¿no?
4: No, la verdad que no, es bastante, bueno, es parte del trabajo. Parte del trabajo es hacer canciones, es grabar, es tocar en vivo y es mantener el grupo.
3: La verdad, y termina por ser una labor que se convierte en un estilo de vida, ¿no?
4: Sin duda, es una elección que nace de esa gran pregunta. O sea, y a medida que uno la va transitando, cada vez se va haciendo la misma pregunta todo el tiempo, si realmente quiere y tiene la fuerza para sostener el estilo de vida. Porque es muy inestable, ¿no? Como vida.
3: Sí, al final es algo que tienes que estarte renovando, que no puedes parar, y que a pesar de tener grandes canciones y éxitos, no te puedes detener, ¿no?
4: No. Y a pesar de que también la gente te acompaña y todo, uno sabe que tiene que seguir a pesar de todo. Y no solamente por el éxito, también por las inquietudes y por sostener el vínculo con la música y con la creatividad y con todo eso, que es una renovación constante, es como una relación íntima que uno tiene con lo que hace también.
3: Ahora, el día de hoy vienen a presentar este nuevo sencillo que se llama Perdón, una colaboración que además es con un hombre que, si de algo sabes de música, como Jay de la Cueva, un hombre que toca, que canta, que es un verdadero rockstar en el escenario. Y ahora, ¿cómo se da esta colaboración? Cuéntenme.
4: Bueno, con Jay nos conocimos hace unos años, tenemos algunos amigos en común. Nosotros ya lo conocíamos a él, obviamente, por su arte, ¿no? Por su música. Y nada, nos conocimos en Buenos Aires, compartimos cenas, salidas y nos hicimos amigos. La verdad que nació una amistad y una admiración. Y justo en ese momento él estaba lanzando su primer disco solista y nosotros estábamos preparando este disco. Y dijimos, bueno, algo tenemos que hacer juntos. No sabemos si invitarlo a que toque la batería, que toque la guitarra. Y justo apareció esta canción y dijimos, Jay puede estar en esta canción, le podría quedar bien. Y se la mostramos y le encantó.
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0: Regresamos.

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2: No, y la verdad es que la gente en México los quiere demasiado. Me dicen acá la producción que en redes sociales ya están pidiendo que canten, pero pues la gente quiere escuchar pues Golpe de Suerte, si se puede, para que empecemos a calentar garganta, ¿les parece?
3: Perfecto, vamos, dale.
2: Vamos a escuchar en este momento a Inmigrantes aquí en XFM.

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2: Ya volvemos.

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18: Oye, muchachos, pues estoy muy contento de recibirlos. Busquen, por favor, Perdón, en colaboración con Jay de la Cueva de Inmigrantes. Busquen todo lo que viene relacionado con inmigrantes en redes sociales y también aquí en XFM. Y pues no nos podemos despedir, perdónenme, pero sin graffiti.
19: Vamos, vamos.
18: ¿Les parece si cerramos la entrevista?
19: Claro que sí.
20: A grafitear. Vamos.
18: Bueno, venga, inmigrantes en XFM.

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2: En el Mundial de Inglaterra de 1966, sería la primera vez en utilizarse una mascota, el león Willy. 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
4: Reconocido como una gran estrella del fútbol, delantero nato que desequilibra a cualquier defensa, en ocasiones controversial y en otras relajado. Él es Carlos Vela.
5: Apareció Vela y ríe, la llena ríe, y cómo no.
6: Unbelievable by Carlos Vela.
7: ¡Qué jugada de Carlitos Vela! ¡Viene el tercero! ¡Carlitos! ¡Carlos!
8: Carlos Vela's amazing season.
4: Quintana Roo lo vio nacer un primero de marzo de 1989 y desde pequeño entrenó en equipos de su localidad y en 2003 decidió presentar pruebas para ser parte del Club Deportivo Guadalajara, con el cual no pudo debutar con el primer equipo.
9: Ahí fue donde empecé, donde me enseñó casi todo.
4: Formó parte de la selección mexicana sub-17 del 2005, con quienes se coronó campeón y también fue goleador del torneo. Con ello, Carlos Vela se mudó a vivir a Londres para unirse al Arsenal. Su traspaso se cerró y a la increíble edad de 16 años ya era parte del equipo inglés, teniendo como compañeros a Thierry Henry y a Cesc Fàbregas.
9: La verdad, estoy muy contento de que a mis 17 años puedo decir que jugué y entrené con jugadores de Thierry Henry, de Fidel, de todos esos.
4: En 2007, el joven mexicano debutó oficialmente con el club Gunners y no tardaría en ser transferido al club Unión Deportivo Salamanca de la Segunda División de España, donde anotó 5 goles en 31 partidos. Más tarde fue prestado a los Osasuna de la Primera División.
9: Al principio es muy difícil tomar esa decisión porque tienes que dejar tu país, tus amigos, toda la gente que siempre has convivido.
4: Al año siguiente, en 2008, regresaría al Arsenal como sustituto de Robin Van Persie. A partir de este momento, la prensa europea comenzaría a exaltar el juego e inteligencia del jugador mexicano.
10: Lovely control from Vela. He's away. Oh, that is fantastic.
4: Durante los siguientes años, Carlos Vela explotaría todo su talento y potencial marcando goles con gran definición y precisión. Entre sus logros se encuentra el botín de oro de la Copa Mundial Sub-17, jugador del año de la Real Sociedad y jugador del mes con la Liga BBVA. Con la selección mexicana ha anotado 19 goles.
11: Levanta la cabeza, la deja con Vela, hasta el segundo, llega Vela, ¡el disparo! ¡Gol!
4: En 2013, Carlos Vela obtuvo un récord curioso, siendo el jugador que más faltas recibió en la temporada con un total de 130. Junto con Hugo Sánchez, son considerados los mexicanos en anotar más goles en un juego con un equipo europeo. 4 goles de Vela, 5 de Hugo Sánchez.
12: Vela contra yo, Vela.
4: Con la selección mexicana jugó 72 partidos, anotando 19 goles y participó en 2 copas mundialistas.
13: Doblete para Carlos Vela ante el Sporting Braga de Portugal.
14: Carlos Vela honors a substitute, latching onto Sammy Nasri's excellent through ball.
11: ¡Llega Vela!
4: Con grandes facultades, calculador, y que ha dejado una huella imborrable dentro del fútbol internacional. Él es Carlos Vela.
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18: El hombre espectáculo de México. Mi querido Gilillo, ¿qué nos cuentas?
19: Mi Jesse. Oye, ya mi Jesse se dio a conocer que Andrea Bocelli se suma en esta cuenta regresiva para la gran fiesta del fútbol. Algo que se llama Countdown Concert. Ah, sí, ahí va a estar el querido Andrea Bocelli, quien en sus redes sociales prácticamente ayer por la tarde noche ya dijo: ahí nos vemos. Y entonces ahí, de manera puntual, anunció su intervención en este espectáculo, uno de los grandes, grandes tenores y de las grandes estrellas que tenemos justamente en la industria del entretenimiento. Y él va a estar justo haciendo este conteo prácticamente un día antes de la inauguración. Esto ocurrirá en el Auditorio Nacional aquí en la Ciudad de México. O sea, antes de que empiece este concierto que van a hacer de México Vibra, ahí habrá este especial a partir de las 6 de la tarde y a las 8:30 va a arrancar el México Vibra. Entonces van a estar Andrea Bocelli, va a estar Bryan Adams en Canadá y va a estar Diplo en Estados Unidos, que la verdad que cuando yo vi la foto pensé que dijeron: no, ya revivieron a Chavela Vargas porque es igualito, ¿no? Entonces aquí lo importante es que musicalmente pues ya empieza a activarse este fervor y este ánimo de la justa deportiva, y bueno, pues por lo pronto ya estarán ya están listos estas tres estrellas totas de la música, diferentes géneros musicales, y bueno, con miras a que pues arranque ya musicalmente la justa deportiva y nos empiece a generar pues mucho entusiasmo. Yo ya veo un poquito más de ánimo. Ya me encontré unos japoneses hace poquito, unos cacahuates japoneses. Entonces quiere decir que pues ya de ahí podemos partir, que tenemos mucha ilusión. Empieza a llegar el turismo, hay que tratar bien a los turistas, apapacharlos. Que si ven unas rusas, pues apapáchenlas, que si ven unas italianas, apapáchenlas, ¿no? Si ven ahí también algunos atletas argentinos, pues a lo mejor ya viven aquí, ¿no? Pero también si pueden, apapáchenlos y disfrutemos de este fervor, mi querido Jesse, que viene pues con un largo, largo mes de fútbol que vamos a tener en nuestra ciudad. Y por lo pronto, las actividades artísticas ya comienzan. Hoy, justamente por la noche, el México Vibra México en el Auditorio Nacional, del cual ya hemos hablado. Mañana ya empiezan las celebraciones cada vez más pegadas. Ya mi Shakira ya ensayó, ya estuvo por ahí recorriendo, estuvo subiendo en las redes sociales el camino que va a hacer. Y bueno, pues estaremos viendo un espectáculo, entiendo, de inauguración de primer nivel, del que ya estaremos platicando en su momento, mi querido Jesse. Listos, listos. Yo mañana ya vengo con mis shorts pegaditos, como cortitos, como los que tenía la selección en 86. Ahí donde se te salen y se te alcanzan a ver el entusiasmo futbolista, mi Jesse.
18: Muchas gracias, mi Gil. Hasta el día de mañana, miércoles 10 de junio. Seguimos aquí en este programa. Jesse.

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1: Ponchito Vera, aprendes cómo terminamos el programa de hoy. ¿Qué información nos tienes en el mundo del deporte?
2: Muy bien, mi querido Jeps, aquí feliz de estar en la segunda de deportes. Y pues muchas cosas que platicar. A ver, por ejemplo, aquí bien sabemos que ni siquiera los que no tenemos boletos para el estadio Ciudad de México no nos podemos acercar, ¿no? El programa este de la última milla que le llaman, ¿no? Que en el cual ni siquiera se puede acercar al estadio. Fíjate que en Guadalajara, mi querido Ye, la cosa está diferente. Yo sé que tú vas a estar por allá en algún partido. Guadalajara tiene el Corea del Sur, República Checa, el México, Corea del Sur, el Colombia contra el Congo, el Uruguay contra España, pero ahí sí hay estacionamiento. Si hay estacionamiento, lo puso la FIFA, ¿no? Como tal. Y bueno, no está barato, pero pues yo creo que aunque no esté baratito el estacionamiento, a final de cuentas, con lo que aquí te podrías gastar en transportación, etcétera, pues sí vale la pena comprarlo, ¿no? Pero sí, es que los precios, de veras, luego piensan que todos somos Rockefeller, ¿no? ¡Qué barbaridad! Bueno, los precios están allá en el Estadio de Guadalajara para los partidos de la Copa, los cuales tienes que comprar con anticipación, entre los $75, el más barato, que son algo así como 1,500 pesos, hasta $175, ¿no? De que podría llegar a ser algo así como 3,300 pesos. Pero sí van a tener estacionamiento por allá en el estadio de Guadalajara. Bueno, ayer se celebró un juego más de las finales de la NBA. Y los Knicks de Nueva York ganaron los dos primeros encuentros allá en San Antonio. Ahora San Antonio le pegó a los Knicks en el Madison Square Garden. Así que con esto se asegura la serie que regrese a Texas, a San Antonio, ¿no? Para un quinto partido. Llamó mucho la atención, Jesse, amigos, el hecho de que ayer llegó el presidente de dicho país, Donald Trump, y se llevó senda rechifla del respetable. Entró Trump y, bueno, no, así nos chiflan en el gabacho, pero más o menos así lo abucharon fuerte a Donald Trump allá en Nueva York. Pues sí, pues suele suceder en esos eventos deportivos. No, aquí yo me acuerdo muy bien, y de hecho tengo entendido, no he visto la película de México 86, que ya está en Netflix, pero lo que sí me acuerdo muy bien de obviamente de aquel entonces, fue que cuando en el 86, a la inauguración, llegó el presidente entonces de la Madrid, se llevó una rechifla, pero monumental, ¿eh? Todo el estadio, pero se fue con todo, ¿no? Me acuerdo que en aquel entonces, yo estaba muy chamaco, pero acabábamos de sufrir una devaluación muy fuerte de la moneda mexicana, y se llevó una rechifla el presidente de la Madrid, y ahí sí, yo no me acuerdo, yo no había nacido, pero dicen que en el 70 le pasó lo mismo a Díaz Ordaz, que de hecho, me platican que llegó tarde al estadio. Llegó al estadio y entonces la rechifla fue sonora. Pues algo así similar le pasó ayer a Donald Trump. Vamos a ver, todavía no anuncia formalmente si Donald Trump va a estar en algún partido. Seguramente sí. Yo ya lo vi ahí en la final, ¿no? Y va a querer entregar el trofeo. Ya ven que también es bien huele moles. Sí, lo que sabemos es que la presidenta Sheinbaum ya dijo que no va a ir a la inauguración de la Copa aquí en nuestro país. Ya. Pasado mañana, ¿verdad? ¿Sí? Órale, ya pasado mañana. Venga, Villeps, así las cosas en los deportes. Muchas gracias y saludos a todos.
1: Gracias, mi Poncho. Soy Jesse Cervantes. Hasta el día de mañana. Jesse.

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1: Nos despedimos. Muchas gracias por escucharnos en Exa FM. Excelente martes. Adiós. Jessica.

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6: Muy, pero muy buenas tardes tengan todos ustedes, sean cordialmente bienvenidos a este show cómico, mágico, musical llamado Mente de Mentes. Yo soy Jorge Go, afortunadamente tú no lo eres, y del otro lado tenemos al Capone. Sí, señoras y señores, tenemos al Capone, las buenas rolas, a mi estimado Fercho, que está piloteando la nave intergaláctica en esta tardecita sabrosa, deliciosa. Muchísimas gracias, mi estimado Fercho. ¿Y qué creen? Que el día de hoy no me encuentro solo. El día de hoy vamos a estar, pero sí, tirando chandera y media. Yo me siento engalanado el día de hoy porque tenemos a la reina del rating. Viene, ya saben, como siempre, viene aquí a robarse los a los radioescuchas, hombre. De por sí, nada más se la pasan diciéndome: bandida, ponme a los temerarios, bandida. No conforme con eso, el día de hoy vino aquí a platicar con nosotros mi queridísima Carolina Moreno, la bandida, la pelirroja, la pelindida, la bandirroja. ¿Cómo eres?
7: ¡Qué bárbaro, Jorgito! Buenas tardes, ¿cómo están? Oye, un placer, gracias por invitarme a este espacio de tu programa. Así es, ahorita voy a estar dividida en dos, porque debería de estar ahorita a lo mejor, pero me vine por acá para que veas, precioso, cómo te quiero y te adoro. Y muy contenta, por supuesto, siempre para mí es un honor compartir los micrófonos contigo, Jorgito. Así que ya estoy preparada para escuchar todas tus peladeces estas dos horas.
6: Déjalo pelado, lo encajoso, ¿no? Lo que pasa es que es un horario en el cual tratamos de siempre, pues, invocar nuestros brazos y todas nuestras alabanzas hacia otro lado, porque este lugar pues no es mucho de eso, ¿verdad? Pero mi estimada Caro,

0: fíjate que el día de hoy es el día del pato, Luca.
1: Quiero que por favor todos los radioescuchas de Jorgito Go escuchen su gran imitación, porque de verdad, amigo, yo creo que estudiaste la mejor escuela de doblaje de voz. Hazlo, por favor.
0: No lo voy a hacer. No lo voy a hacer. Y aparte no es el pato, Lucas, es el pato Donald. O sea, aparte de todo, estamos confundiendo el pato, chip. El día de ese pato no debió venir. Pero bueno, oye, ¿a ti te cae bien el pato Donald? ¿Es de tus personajes favoritos? A ver, cuéntame.
1: Fíjate que sí, era mi personaje favorito de esas caricaturas. Me encantaba el pato Donald y Daisy. Eran como la parejita icónica. Entonces se me hacían bien bonitos y se me hace bien tierno. Oye, pero sí, él hablaba así. Él también hablaba así. Todos los patos hablan así.
0: Pues mira, lo que pasa es que el pato Lucas era como así, y el pato Donald era mal. No sé, no me sale.
1: Ahí está, ¿ya ven cómo así dice que lo hiciera?
0: A ver, inténtalo.
1: Estamos. Parezco japonesita.
0: Mal y de malas, hombre. Pero bueno, por acá vamos a estar muy pendientes el día de hoy, el día del pato Donald. También tenemos por acá más efemérides, el Día Internacional de los Archivos, para todos aquellos que pues están guardando archivos desde quién sabe cuándo. O sea, yo conozco gente que todavía tiene sus libros de primaria, los tienen ahí guardados. Pau Romano, tiene todo ahí guardado. Yo no sé ni dónde dejé la pluma que traía ayer. O sea, yo pierdo todo y hay gente que sí archiva muy bien las cosas. Entonces, bueno, el día de hoy, de esos datos inútiles que de repente la ONU está diciendo, ¿de qué vamos a hacer el día de hoy? ¡Ay, el día del archivo! Fíjese, jefe, que no tenemos día del archivo. A ver qué día es, 9 de junio, ponlo ese día. Entonces, bueno, ¿cómo ves este tipo de datos inútiles, mi estimada Carito?
1: Es que déjame te digo que a mí sí me queda bien este dato. Ahorita dije, ay, ¿por qué festejarán este día? Pero ahorita que me pongo a pensar, si tengo archivos así de que mis calificaciones del kinder, como si me fueran a servir para algo el día de mañana, te lo juro.
0: Oh, tener las calificaciones del kinder, ni al kinder fuiste, no seas chora.
1: ¿Qué pasó, hermoso? Es para cuando tenga hijos decirles, miren su madre cuánto sacaba de calificaciones, esfuércense. Entonces, pues bueno, vivan los archivos.
0: Eso, en su madre refléjense, digamos, para que tengan un buen ejemplo. Mi estimada Carito, oye, tenemos mensajes que llegan por acá, mensajes tempraneros. El buen Diego que pues no sirve para nada y aparte manda mensajes que son tardes o a veces son falsos, es don datos falsos. Nos dice que fallece Charles Dickens, este famoso escritor de un cuento de Navidad es de Charles Dickens. Entonces el día de hoy se supone que está falleciendo. Aparece también por primera vez el pato Donald. ¿Qué más tenemos el día de hoy? 2007, la banda argentina Soda Stereo anunció una gira de regreso tras 10 años de separación. Y el día de hoy también es cumpleaños de Michael J. Fox, este actor de aquella saga icónica de Volver al Futuro. Soy fan.
1: Fíjate que yo sí la llegué a ver, pero tiene mucho que no las veo, pero son muy buenas películas, ¿no? No sé, siento que son clásicos de clásicos, pero la neta yo no soy muy de sagas. No. Te he de decir así, si me preguntas de Harry Potter, no, mi rey, nunca las he visto.
0: No manches, ¿cómo? ¿Por qué? ¿En qué momento? ¿Quién te hizo tanto daño en la vida?
1: No sé, amigo, pero no me preguntes dónde están las rubias o cosas así, porque ahí en primera fila.
0: Fíjate que de esa película de dónde están las rubias, yo la vi hace como tres meses, me negaba rotundamente, no sé, me daba cringe el ver así como los maquillajes, y está buena.
1: Está buenísima. Oye, que por cierto, ahorita, bueno, ya me fui del tema, ¿verdad? Pero acaba de salir la de Scary Movie y ya ellos regresaron nuevamente. Entonces ya van a estar y ahí sale un pedazo donde vuelven a salir los actores como ¿dónde están las rubias haciendo una parodia? Entonces hay que verla.
0: Ok, bueno, por acá Rayo dice La Sabrosa. Es la pelirroja, señor. No se ande confundiendo, usted le ande cambiando el nombre. Dice por aquí, si conocí la envidia, mi estimado George, porque estás con la bandida, pero no importa, algún día ella y yo nos vamos a casar, joilo, y te vas a hacer el padrino de pastel, ¿qué hubo? No, bueno, está re chula la condenada y mandan otros mensajes que qué bueno. Te digo que robando el rating con todo. Dice, pues yo pensé que era la princesa de los deportes, pero bienvenida, muy buenas tardes, dementes. No, hombre, rompiéndola con todo, mi estimada bandida.
1: Oigan, qué lindos que por acá también se andan reportando. Corazones bellos, les mando un besote por si no lo pueden escuchar allá en el otro programa. Aquí les mando sus becerros bien dados.
0: Ay, lo único bueno es que igual y nos llegan plátanos. Pero bueno, vámonos con música, vamos a iniciar con todo en esta tardecita, porque qué creen que el día de hoy también tenemos que salía un disco de Elvis Presley. Así es que vámonos a escuchar algo de Elvis Presley. Regresamos en un momento más. 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
1: Ya son las 6:15 PM, estás escuchando Mente de Mentes aquí en XFM 103.9. Oigan, muchachos, nosotros nos encontramos en este momento en un evento protocolario. Ya les platicaremos un poquito más adelante de qué va, de qué se trata, pero es una inauguración de un lugar que les va a dejar con el ojo cuadrado. Yo sigo por acá muy, muy contento de estar compartiendo micrófonos con mi queridísima Carolina Moreno, la pelirroja favorita de todos, que anda por acá dando rolecito. Mi estimada Caro, ¿cómo te estás pasando esta tarde?
2: Vamos a hablar un poquito más bajito de lo normal. Si no escuchan que andamos tan gritones, es porque por ahorita se están presentando acá todo el protocolo. ¿Podemos ya decir el nombre de donde estamos?
1: Sí, amigo? Yo creo que sí.
2: Muy bien, bueno, pues nos encontramos desde el Discovery Center Cabo San Lucas, que nos van a presentar en un ratito más la experiencia inmersiva que está inspirado nada más y nada menos que en el Mar de Cortés, Jorgito.
1: Fíjate nada más, o sea, un lugar increíble y justamente en uno de los lugares más bonitos que tiene aquí Cabo San Lucas, que es la Marina. Y bueno, pues un lugar de estos ya hacía falta aquí en Los Cabos.
2: Oye, y aparte está bien padre porque este museo, ahí les va el contexto rapidísimo, va a ser un lugar donde va a haber arte, ciencia y tecnología en un solo lugar, o sea, imagínate, y donde vamos a poder descubrir todos los secretos del océano de una manera totalmente diferente.
1: Eso está súper chido, o sea, porque aparte, muchas veces, no sé, o sea, ya conoces el arco, ¿cuántas veces? ¿Has tenido oportunidad de ir a verlo? 15, 20 veces. Pero es otra manera de ver Los Cabos, otra manera de ver el océano, otra forma de disfrutar y todo lo que puede ser. El nombre lo dice, o sea, es inmersivo, o sea, conocer más allá de lo que vemos por fuera.
2: Y definitivamente, Jorge, creo que era algo que hacía falta aquí en Cabo. Lo veníamos platicando cuando veníamos en camino para acá. Tenemos tanto que explotar todavía en Los Cabos, en la Baja Sur, por supuesto, y que ya lo hayan hecho y que estén pensando en de qué manera atraer a todos los turistas, a todos los locales, con una experiencia como lo que va a ser este increíble museo, me parece fenomenal.
1: No, de primer mundo, o sea, definitivamente es una de esas experiencias que cuando tienes oportunidad, no sé, de salir a algún otro punto del mundo, siempre tienen este tipo de actividades inmersivas, actividades que te nutren un poquito más, no nada más es lo que ves aquí por fuera, la marina, sino ya tener esta interactividad con un lugar en donde puedes tocar y aprender y hacer muchas cosas.
2: Así es, y nosotros el día de hoy, por ejemplo, venimos a el corte de Listón Valle para conocer un poquito la experiencia, pero a partir de mañana, para que todos obviamente escuchen y sepan cuándo pueden darse una vueltita por acá, a partir de mañana a las 12:00 PM, de mañana en adelante ya van a poder visitar.
1: Perfecto, vemos que está por acá el gobernador del estado de Baja California Sur, vemos al profesor Víctor Castro Cosío, vemos ahorita el evento protocolario. Entonces, pues nosotros estamos muy contentos y ya les estaremos platicando cada vez más adelante qué es lo que vamos a encontrar. Por lo pronto, ¿qué te parece si vamos con música, mi queridísima Caro, para en un momento más seguir platicando acerca de todo lo que hay aquí y también todas las demás cosas que traemos acá en Mente de Mentes?
2: Vientos, ya
1: vámonos con música, mi estimado Fercho. Regresamos en un momento más. 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
2: Estimados amigos, son las 6 de la tarde con 28 minutos. Estás escuchando Mente de Mentes aquí en XFM 103.9. Oigan, llegó el momento del corte de listón de aquí de Discovery Center, Museo Inmersivo de Los Cabos. Y yo me encuentro con mi queridísima Carolina Moreno, que estamos viviendo este momento, mi queridísima Caro.
3: Así es, oigan, si ustedes también quieren verlo, métanse al Facebook de EXA, porque ahorita en este momento se está transmitiendo todo absolutamente en vivo, así que vayan a EXA Los Cabos en Facebook para que se avienten, por supuesto, junto con nosotros y vean y vivan esta emoción, que de verdad estamos muy contentos, porque por acá están todas las personas importantes que representan nuestro bello estado.
2: Así es, vemos que está el presidente municipal de Los Cabos, el ingeniero Cristian Agúndez, está también el gobernador, el profesor Víctor Castro Cocío, también vemos a las máximas figuras, a los dirigentes de este museo inmersivo, y bueno, pues ya se hizo el corte oficial de listón, estamos en el momento de las fotografías, y bueno, todo el protocolo. Es un museo que vamos a disfrutar todos los cabeños, mi queridísima Caro, es un museo al cual hay que venir, hay que disfrutar y darse una vuelta en estos días.
3: Sí, me parece que ahorita en este momento, lo que se va a estar vivenciando, van a estar pasando a algunas personas para que puedan vivir el tema del recorrido, y por supuesto conocer. Lo que déjenme les cuento, que algo bien importante y bien interesante respecto a este museo es que, Jorgito, se va a dividir en 4 salas.
2: Ok.
3: Ok, una de ellas es como con la temática del misterio. No les voy a decir todos los datos porque quiero ustedes que vengan y lo vivan. La segunda sala es sobre las corrientes. La tercera lleva por nombre convergencia. Y la cuarta, esencia. Entonces, ya se imaginarán cómo es cada una diseñada, por supuesto, para poder despertar las emociones de cada uno de los visitantes y que puedan conectar y reconectar, si es que ya lo habían como dejado un poquito de lado, con la riqueza marina que rodea Baja California Sur.
2: Así es, bueno, pues parte de lo que nosotros estamos viviendo en estos momentos, y bueno, pues tenemos por acá la experiencia que incluye proyecciones 360 grados, un sonido envolvente, o sea, para escuchar, ya sabes que aquí tenemos la visita de las ballenas y bueno, el mar, que también es algo impresionante el momento de escucharlo. Sí. Instalaciones interactivas, contenido educativo, experiencias sensoriales que hace sentir al visitante parte del océano. Y bueno, pues el recorrido dura aproximadamente entre 60 y 75 minutos y está disponible en español y en inglés. Sin duda, una nueva forma de conocer y vivir el increíble ecosistema del Mar de Cortés, mi queridísima Caro.
3: Que eso está bien padre, porque justamente como les comentábamos, es pensado tanto para locales. Ajá. Y también personas que dicen, oye, yo no entiendo el español y quiero que todo sea en inglés, pues no se preocupen, porque aparte por ahí me enteré, Jorgito, que más adelante están los planes de ellos tener un guía todo el tiempo compartiendo, por supuesto, esta experiencia para poder ir explicándole a cada una de las personas, y no importa si hablan el idioma español o el idioma inglés, que por supuesto puedan vivir esta experiencia al máximo.
2: Por supuesto, eso es parte de lo que nosotros queremos transmitir el día de hoy, porque se está cortando el listón y esto va a ser increíble. Oye, por acá tenemos mensajes que nos llegan al 624-192-1039. Nos dice por acá Rayo, dice, uy, pambolero que se respete cuando escucha la canción que escuchamos de Elvis Presley, se acuerda del comercial de La Jaula, que era este de la marca de la palomita, que es por supuesto uno de los comerciales más icónicos. Y también por acá nos dice Uriel, qué bonito es escuchar a la bandida, invítala más seguido. No, hombre, que la voy a andar invitando, pues si nada más se roba mi público.
3: Ya no, me voy a venir aquí todos los días.
2: Eso
3: no
2: crees, no creo, pero bueno. Pues vámonos con más música, mi queridísima Caro, después de haber vivido la experiencia del corte oficial de listón de este Discovery Center, un museo inmersivo en Los Cabos. Más adelante vamos a estar haciendo algunas entrevistas con los directivos, pero ahorita, pues vamos a escuchar más música y ya de regreso, pues platicamos un poquito más acerca de otras cosas. ¿Cómo
3: me
2: ves?
3: Me parece muy bien, Jorgito. Lánzate tus buenas rolitas por acá.
2: Ya estás peinada para atrás con gel y spray para que dure más. Nos vamos con más música. Esto es Mente de Mentes.
3: En EXA.
2: Eso.

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1: Ya son las 6 de la tarde con 46 minutos. Estás escuchando Mente de Mentes aquí en XFM 103.9. Y yo sigo muy bien acompañado con mi queridísima Caro, la pelirroja favorita de todos. Y aparte, tenemos una entrevista. No, hombre, me siento engalanado. Está con nosotros Jess Armenta, quien nos va a platicar un poquito acerca del Discovery Center, Museo Inmersivo de Los Cabos, que vaya que nos tiene sorprendidos, mi queridísima Jess.
2: Muchísimas gracias por venir a esta gran inauguración de Discovery Center, Museo Inmersivo a Los Cabos, que abre las puertas a partir del día de hoy. Es el porque fue el corte de listón, ya lo vimos, fue muy emocionante, ya por fin esta experiencia que estábamos esperando, muy ansiosos de presentarla, que habla muchísimo de, bueno, una experiencia tal cual del Mar de Cortés, sí, y de todo el acuario del mundo que tenemos aquí a nuestro alrededor. Pues bueno, nos da esta sensación, ¿no? De estar inmersos en el océano.
1: Totalmente.
2: Y es una experiencia que de verdad nadie se puede perder. Está hermosa. Tengo una pequeña de 4 años que vino y dijo, mami, quiero ir al fondo del mar otra vez. Ajá. O sea, es una sensación padrísima. Todos merecemos vivirla. Está aquí al alcance en The Place at Cabo. Vamos a abrir de martes a domingo.
1: Okay.
2: De 12 del día a 8 de la noche. Vamos a tener descuentos especiales para todos los residentes de Baja California Sur presentando su identificación. Uh-huh. Y pues bueno, nos pueden encontrar en todas nuestras redes sociales. Facebook, Instagram, TikTok como Discovery Center Museo.
1: Bien.
2: Nos pueden encontrar, nos pueden seguir y enterarse de todas las promociones y de todo lo que estamos haciendo, toda la conexión que estamos teniendo con esta experiencia que de verdad vale la pena vivir.
1: Oye, Jess, y qué importante lo que están haciendo, porque esto, este museo, o sea, sí, es para turistas, lo disfrutan los turistas, pero también nosotros como locales, vaya que está generando mucha expectativa, lo vamos a disfrutar mucho y lo vamos a presumir también con toda la gente, porque todos los que vivimos aquí en Los Cabos, muchos somos, pues, gente que viene de otros estados, que vienen y nos visitan, y es un lugar a donde yo, por ejemplo, a mi familia, por supuesto que lo voy a traer a disfrutarlos y a presumírselos.
2: Totalmente, es para todas las edades, realmente es algo que vale la pena muchísimo dejarte sorprender. Ajá. Desde niños pequeños, los niños de 3 años, no pagan.
1: Okay.
2: Entonces eso también es un gran plus. Y pues bueno, es para toda la familia. Todos
1: okay.
2: Tienen que venir.
1: Mira, si fuera por la estatura de 3 años, yo no pagaría. O sea, esa sería una ventaja que yo tendría. Desafortunadamente, híjole, al momento de la barba, eso es lo que me delata. Pero eso me pone muy, muy contento que quizá yo estaría a punto de no pagar. Oye, Caro, ¿y tú tienes alguna pregunta para Jess? No sé, con respecto a este gran museo, a esta inversión que se está haciendo y apostarle, por supuesto, a un lugar como Los Cabos.
3: Bueno, definitivamente a mí me gustaría, como comentábamos, Jess, acá fuera del aire, como matar esa ilusión, esa magia, porque queremos que cada persona venga, viva la experiencia, lo conozca. Pero tú, ¿cómo consideras que es la emoción o la sensación con la que las personas terminan saliendo al momento de vivir esta experiencia?
2: Pues yo creo que la que todos perdemos fácilmente, como la parte de sorprenderte. Ajá. De las cosas más sencillas, es dejarte llevar, dejarte sentir, perderte estos 40 minutos que es la sala con más duración.
3: Ajá.
2: Y realmente te lleva al fondo. Entonces, está muy bonito, vale la pena, no se lo puede perder absolutamente nadie, y pues los esperamos en Discovery Center.
3: Muy bien, y aprovechar para todos los locales, el descuento de locales, precio especial, nuevamente, si nos puede repetir dónde podemos buscar los boletos, te agradeceríamos, Jess.
2: Claro que sí, lo pueden encontrar en nuestra página oficial, que es www.discoverycenter.museum. Ahí están todos los tickets en línea.
1: Okay.
2: Pueden ver nuestras promociones. También la página está muy padre, muy interactiva, muy educativa. Entonces, digo, es un poquito de lo mucho que tenemos en esta maravillosa tierra que vivimos, y hay que descubrirla, hay que conocerla y conectar.
1: Perfecto. Oye, y aparte tienen estacionamiento, o sea que eso es algo también que ayuda mucho al momento de que tú vienes a un lugar de este estilo y que, ay, es que ¿a dónde me voy a estacionar? O etcétera, está aquí atrás y, bueno, forma parte también de este lugar. Entonces, lo tiene todo, es de primer nivel.
2: Totalmente. The Place at Cabo se ha caracterizado por estar incursionando en experiencias. Uh-huh. Y, bueno, el Museo Inmersivo es una atracción más, pero especial, ¿no? The Place at Cabo vive todos los días con nuevas cosas, la Rueda de la Fortuna, el carrusel.
1: Está increíble, está increíble.
2: Totalmente, y todas las experiencias que tenemos alrededor, desde toda la marina con la exposición fotográfica que tenemos, todos los cafecitos, los restaurantes, bueno, hay no hay más bien, no hay un pretexto para que no vengas a The Place at Cabo, tienes que venir.
1: Yes, es que están convirtiendo esto como si fuera la quinta avenida que existe en Cozumel, por ejemplo, o lugares increíbles que son icónicos, aquí lo están convirtiendo, se está volviendo ese lugar a donde quiere venir uno con la familia, con esa persona especial, a caminar por la noche, a vivir este tipo de experiencias, la rueda de la fortuna, el carrusel, el domo, de repente venir aquí al museo, es maravilloso pasar una tarde así.
2: Totalmente, es un lugar para disfrutar, para pasear, para convivir, para disfrutar en familia. O sea, realmente The Place at Cabo siento que ha sido mágico para todos nosotros los locales, ¿no? Que vivimos aquí allá hace mucho tiempo, que veíamos este lugar desolado y que ahora tiene tanta vida. Sí. Invita a venir, o sea, la caminata, o hay chicos, inclusive club de corredores que ya lo usan de circuito. Entonces, ajá, está increíble ver todas las activaciones que se están haciendo. Y pues nada, todos son bienvenidos. Y si tienen ideas, vengan para acá que las realizamos.
1: Y la vida que se viene, Jess, porque inicia el juego de fútbol, bueno, el torneo. Ajá. Y entonces esto va a estar más lleno de vida que nunca.
2: Totalmente.
1: Así que vénganse porque aquí la van a pasar increíble.
2: Totalmente. Domo Sport Bar, que también ya lo conoces muy bien.
1: Sí, sí.
2: Es el lugar del deporte. Tenemos la gran fiesta de fútbol.
1: Ajá.
2: Y estamos felices de recibirlos.
1: Perfecto, pues vámonos con más música. Regresamos en un momento más porque seguimos con mucho más entrevistas, mucho más música. Tenemos por acá mensajes que nos llegan, les vamos a dar lectura en un momento más. Nos preguntan cuánto va a costar, entre otras cosas. Ingresen a las redes sociales para que ahí vean cuál es el precio, cuál es la inversión que tienen que hacer, y para locales muchísimo más. Dice, qué envidia, mente envidia, por supuesto. Ustedes también pueden venir a partir del día de mañana para disfrutarlo. Vamos con música, regresamos en un momento más. 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
2: Ya son las 7 de la noche con 6 minutos. 7 de la noche con 6 minutos. 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Señoras y señores, nosotros seguimos pasándola increíble en esta tardecita. La verdad es que disfrutando mucho del ambiente, disfrutando mucho de la compañía. Y como les había dicho, yo el día de hoy no me encuentro solo. Y los mensajes han llegado más para la pelirroja que para un servidor. Cosa que la verdad a mí me da muchísima envidia. Qué barbaridad. Mi estimada Carito, ¿cómo se siente estar en otro horario y que te escriban más a ti que a mí?
3: Pues se siente muy fresco, ¿verdad? Vale. Primero que nada, porque está fresquito. Oiga, no, muy contenta, la verdad, qué lindos que todos los dementes se reporten por acá, también manden saluditos, muchas gracias, los quiero mucho. La verdad es que nos vamos a aventar un mano a mano el Jorgito y yo, porque eso, como saben, somos la competencia directa con nuestro horario, ¿verdad, corazón bello? Pero no, muy contenta, mira, juntos hace, ¿cómo se dice cuando juntos somos qué?
2: No sé, la verdad es que
3: Fuerzas unidas jamás serán vencidas. ¿Vamos? Hermoso.
2: Ok. Bueno, pues así dicen en su rancho, la verdad yo nunca había escuchado esa versión, pero nada, no es cierto, sí. Por supuesto que unidos venceremos y el triunfo alcanzaremos, así dice el himno de los Pumas. Y
3: ay, amigo, ya te fuiste con una frase de señor. ¿Qué onda?
2: Mira, tenemos por acá mensajes que nos llegan al 624-192-1039. Vamos a escuchar qué nos dicen. A ver si se escuchó por ahí, sí, sí se escuchó.
4: Qué gusto. Deberían de tener un programa que se llame algo así como Bandidamente.
2: Bandidamente.
3: Ándale.
4: Algo así, ¿no?
2: ¿Pero por qué hablan cetáceos?
4: Por eso no soy productor, ¿verdad? Pero ahí les di una idea.
2: Sí, coach, a producir al campo, ahí te encargo. O sea, ahora resulta que ya quiere empezar a ponerle nombre a los programas y bueno.
3: Ay, digo, a mí sí me gustó. Le digo a Jorgito que a mí sí me gusta.
2: No, bueno, pues qué barbaridad. Tú eres bien queda bien, me estoy dando cuenta de eso. Tienes el sí bien sueltecito. Ay, sí, me encantó.
3: Ay, todo, tengo el sí bien sueltecito. ¿Qué?
2: De repente, ay, no, me encantó. Guau, wow, che, nombre feo. Pero
3: no,
2: bueno.
3: No, firmo.
2: Oye, pero justamente nosotros nos encontramos aquí muy, muy cerca de donde estábamos transmitiendo hace unos momentos. Vamos a tener unas entrevistas más adelante, pero yo lo que quiero platicar contigo, mi estimada Carito, porque te digo que tienes doble personalidad. Entonces, sí. Fíjate que durante los últimos días, muchas personas en Los Cabos han notado que un ambiente ha estado más fresco, ventoso, sí, de lo normal. La razón principal es la entrada de vientos del Pacífico hacia Baja California Sur. Estos vientos llegan desde una zona marítima más fresca y pueden bajar la sensación térmica, especialmente en lugares cercanos al océano de Cabo San Lucas. De acuerdo con el pronóstico del Servicio Meteorológico Nacional, este 8 de junio y 9 se esperan vientos del oeste y sureste con zonas bajas, incluyendo Baja California Sur, con rachas que podrían intensificarse durante el día. Pero solamente se da aquí en Cabo San Lucas, uh-huh, porque en San José el calor sigue fuertísimo.
3: Totalmente.
2: Aquí se están ahorrando lo del aire acondicionado.
3: Oye, amigo, pero la verdad es que está como bien raro porque está haciendo el frío que no hizo en diciembre.
2: Ajá, justo. O sea, es que no hubo diciembre. Aquí
3: no,
2: en Los Cabos
3: no existió.
2: No hubo diciembre. Y ahorita, vaya que sí necesita chaquetón para la mañana, ¿no? ¿O qué?
3: Sí, mañana toca chaquetón.
2: Sí, desde tempranito. Grande. Porque hace frío, hace bastante frío.
3: Oye, Jorge, ¿no sabes hasta qué fecha más o menos se estima que vayan a estar estos vientos?
2: Fíjate que yo creo que va a ser esta semana, de acuerdo a lo que están manejando por acá.
3: Okay.
2: Y dice por acá, ahora sí aplica lo de Jorge Bandido Go.
3: Ándale, no, bueno, me encantó. ¿Por qué no te dices así mejor?
2: ¿Por qué
3: vamos
2: no
3: a cambiarte tu nombre en redes sociales? Ahora va a ser Jorge Bandido Go. Me encantó.
2: A producir al campo también, bandida. Tú te digo que te dicen mi alma, ya quieres casa aparte, hombre. A ver, por acá tenemos otro mensajito que nos llega, a ver qué nos dicen.
5: Yo pues, ya me dijeron por acá, que estamos por acá con los dementes, ¿sí o qué? No, mira, pues nada, está muy berraco, muy chimba.
2: ¿Una colombiana
5: programa
2: o algo?
5: Y pues nada, normal, quiero decirle que nada, papacito, que yo acá lo escucho de parte de Gabriel, que ay, no, es un papacito, le mando pues un beso, mi amor, ¿sí o qué? Pórtese bien.
2: ¿Cómo así,
3: vámonos,
2: parcero? No, bueno.
3: ¿Qué talito ese audio, eh?
2: No, no sé, pero la verdad es que nunca había yo escuchado a dicho audio, pero bueno, se agradece, ¿no?
3: ¿Qué tal, Jorgito?
2: Nos volvemos internacionales.
3: Ya andas ahí conquistando colombianos y
2: toda la cosa.
3: Le voy a decir a tu mujer.
2: Así. Pero bueno. Oye, mi estimado Carito, vamos con música. Regresamos en un momento más porque seguimos con más entrevistas aquí a unos pasos de donde se encuentra este museo y le estamos pasando increíble con un atardecer espectacular.
3: La verdad es que la vista divina, la compañía, por supuesto. Y como comentabas ahorita, Jorgito, pues volvemos con más entrevistas porque queremos saber todo lo demás que viene para este museo interactivo.
2: Así es que vámonos con música, mi estimado Fercho. Suelta la que ande, que Los Cabos es muy grande. 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
2: Ya son las 7 de la noche con 26 minutos. 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Estamos muy, muy contentos. Y pues me gustaría platicar contigo, Idania, acerca de este nuevo proyecto que tienen aquí en The Place at Cabo, lo que es el domo, lo que es la rueda de la fortuna y obviamente el nuevo museo que acaban de inaugurar.
3: Bueno, es toda una sinergia que se viene dando desde hace un año ya como apertura. Ajá. Y cabe mencionar que cada apertura suma más a lo que es el proyecto, ¿no? Hasta llegar al punto comentado hace un momento, que es la culminación con el hotel. Uh-huh. Un hotel que nos trae una marca extraordinaria que es Universal Music y okay. Va totalmente con lo que somos como The Place at Cabo. Entretenimiento, gastronomía, experiencia, arte, cultura, historia.
2: Y sobre todo, sabes que la gente de Los Cabos nos manda mensajes preguntándonos, oigan, ¿cuándo abren esto? ¿Cuándo abren lo otro? Están muy gustosos de venir a vivir estas experiencias. O sea, venir a un partido de fútbol aquí al domo es lo más cercano a estar en un estadio. Y mira que yo he estado aquí y me he quedado sin voz gritando goles porque tienes cuatro pantallas gigantes. También ahorita con el museo inmersivo, que ya tendrán oportunidad y obviamente también los locales van a tener el beneficio de una tarifa preferencial, es otra de las cosas que también les está dando vida nuevamente a esta parte de la Marina en Los Cabos.
3: Así es. Algo que me llena mucho de gusto, yo que estoy todos los días aquí, que es mi segunda casa, ajá, es que veo mucha gente local. Entonces, lo he repetido en muchas ocasiones, la gente que ya no bajaba a la Marina está bajando y baja a The Place a ver qué hay de nuevo. No nada más en los grandes proyectos, sino también en el área verde. ¿Qué restaurancito hay nuevo? ¿Qué tiendas se encuentran? Y creo que es la recompensa más grande. O sea, yo también soy local y ver a la gente, los comentarios que escucho cada vez que paso por los andadores, la verdad es que me llena muchísimo de gusto.
4: Y es que honestamente, Dania, ahorita que comentas esta parte se me hace bien bonito porque creo que cada espacio que han creado aquí en The Place at Cabo ha sido pensado para diferentes personas. O sea, que todo mundo que llega acá se siente identificado con algo. Que si te encantan los deportes, ajá, que si te gustan las atracciones visuales, que si te gusta echarte acá tu traguito coqueto, que si te gusta degustar un buen platillo, a las personas que nos encanta también echar el cafecito. O sea, creo que pensaron en todo.
3: Sí, es la idea. Somos un proyecto, Taller 2020, una casa de proyectos. Estamos en el corazón de la Marina, que es el paso obligado del turista, pero también estamos en un lugar que grita lugares de esparcimiento social para locales. Entonces, eso también va dentro de lo que queremos lograr. Pensamos literalmente en todos, en las familias, en los adultos mayores, en quienes buscan un partido, el tema de los sports bar, y bueno, el museo inmersivo que acabamos de inaugurar hoy es, ajá, totalmente para toda la familia, es algo extraordinario en el estado, porque, uh-huh, es en el estado, es el primer museo inmersivo que tenemos, esto lo encontramos en Ciudad de México, Guadalajara. Entonces, definitivamente, quienes no nos han visitado se están perdiendo de mucho.
2: En ciudades de primer mundo, como así bien es, lo dices, mi queridísima Idania, y aparte, tienen esta rueda de la fortuna en la cual acabamos de vivir un sunset el día de hoy, uh-huh, y estando 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
3: Exacto, de hecho, una frase que nosotros recalcamos mucho es que queremos que The Place at Cabo sea el lugar en Cabo, ajá, que sea realmente una experiencia diferente cada vez que vienes. Ahorita nosotros sacamos a exponer el trolley el día de hoy, si pasan por aquí lo van a ver. Todavía no estamos listos con el trolley porque hay unos detalles que arreglar, pero es, ajá, algo que va a arrancar, que va a recorrer nuestro frente y que va a ser una amenidad para todos.
2: Eso se ve increíble, está bien bonito y obviamente todo esto nos une más como locales aquí en Los Cabos. O sea, porque esto es un lugar, sí, que está abierto para turistas, pero nosotros como locales podemos venir a disfrutar con nuestra familia entre semana o en fin de semana y pasarla increíble.
3: Así es. De hecho, los locales son nuestra ancla. Nosotros pues tenemos la dificultad de las temporadas bajas.
2: Ajá.
3: Pero contamos con el local y lo vivimos el año pasado.
2: Claro.
3: No se siente tan feo. ¿Por qué? Porque nos buscan, les platico esto de que vienen a ver qué hay, vienen a probar, vienen a explorar, vienen de fin de semana. Nuestros fines de semana son garantizados que vamos a tener flujo de personas.
2: Sí,
3: locales.
2: Sí. Y los locales, iba a decir, los locales también trabajamos y queremos divertirnos.
3: Así
2: digo,
3: es.
2: En mi caso, yo nada más quiero divertirme, no trabajo, porque pues realmente cualquiera diría, ay, si nada más te la pasas hablándole al micrófono, eso no es trabajo. Pero la gente que realmente sí trabaja, pues también quiere pasarla bien con su familia, quiere salir a divertirse y en lugares de verdad de primer nivel como es este.
3: Así es, y la verdad es que yo como operadora del lugar, te lo digo, es un reto del día a día mantener las áreas. Tenemos mucho flujo de gente, pero definitivamente la recompensa más grande es ver que lo disfrutan. No hay una sola ocasión en que yo no pase por un andador y escuche un qué padre está esto.
2: Claro.
3: No lo había visto y hay mucha gente que no ha venido.
2: Ajá. Sí. Entonces, y fíjate que ahorita se viene la fiesta del fútbol, que aquí le decimos el Mendoza.
3: Así es.
2: Porque empieza con M y es el Mendoza para todos. Así es que vienen cosas bien interesantes porque los principales partidos, de hecho, todos los juegos los van a estar pasando
3: todos,
2: aquí.
3: Todos.
2: Y eso es también para que hagan su reservación porque aquí se está llenando.
3: Domo es la mejor opción,
2: sí,
3: para ver un partido. La verdad es que las pantallas que tenemos aquí, con la dimensión que tienen,
2: son increíbles.
3: No las encuentras en muchos lados,
2: no
3: vives.
2: ¿Qué ir al estadio? Ni qué
3: así
2: nada.
3: Es.
2: Yo aquí estoy, tomando mi bebida favorita con los mejores snacks y con el tamaño de las pantallas. Aquí te digo que he tenido la experiencia de vivir los mejores juegos.
3: Sí, tienen muy buena cocina también.
2: Sí.
3: Vale la pena vivir un partido y yo les aseguro que vuelven.
2: Pero por supuesto, y aparte el DJ siempre está amenizando de manera extraordinaria.
3: Sí, sí, sí.
2: Así
3: la
2: es
3: cereza
2: que,
3: del pastel.
2: Por supuesto. Yo te agradezco mucho, de verdad, mi queridísima Idania Salmón, gerente operativa de The Place at Cabo, que hayas platicado con nosotros, que nos hayas invitado y nos hayas contado de todas las sorpresas que se vienen para este lugar que es maravilloso.
3: Muchas gracias a ustedes y los esperamos en The Place at Cabo.
4: Gracias. Bueno, vamos a irnos a un cortecito, ¿verdad, mi Jorgito? ¿Qué chau?
2: Vamos a, ¿qué? Manda corte, mi queridísima Caro. A ver, hazlo al estilo de mente. A ver, no sé, vuélvete loca, caray.
4: Ay, no, bebé, loca ya estoy, ya vivo y sobrevivo. Pero vámonos con más música por allá con mi buen Fer, que me cambió por Jorge Go.
2: No, pasa
4: nada,
2: no te cambió.
4: Yo también te quiero mucho.
2: Se quedó en el mejor lugar,
4: seguimos
2: discúlpame.
4: Seguimos aquí en Mente de Mentes.
2: En XFM.

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2: Ya son las 7 de la noche con 42 minutos. Estás escuchando Mente de Mentes aquí en Exa FM 103.9. Y yo sigo pasándola increíble con mi queridísima Carolina Moreno, la pelirroja bandida, la bandida pelirroja. Eres como el varón Aisler o como dos caras, o eres esa dualidad que no sé, una
3: soy
2: parte es
3: Hannah
2: buena.
3: Montana.
2: Como Hannah Montana, ándale.
3: Ándale, ya ven que una era como vaquerita y así, la otra era una rockstar.
2: Es la que se sube a la bola y está así como en su video, ¿no? Ah,
3: hermoso,
2: por eso digo.
3: Es una
2: por eso
3: ay,
2: digo que
3: señor.
2: Esa no es. Ah, discúlpame. A ver, de por sí no soy un completo inútil.
3: Ay,
2: o sea, al menos sirvo de mal ejemplo.
3: Luego te voy a enseñar de qué se trata la película. Oye, Jorge, yo te quiero agradecer. La verdad, siempre es bien bonito compartir los micrófonos contigo.
2: Muchas gracias.
3: Independientemente de como compañero, tú sabes que me caes muy bien, me re mucho contigo. Estás medio.
2: Medio.
3: Buenas noches. Pero me la paso muy bien. Gracias por siempre abrirme las puertas de este espacio de con todos tus dementes, por supuesto.
2: Claro.
3: Y pues nada, feliz y contenta.
2: Muchísimas gracias. El gusto es todo tuyo, mi queridísima Caro. No, no es cierto. El gusto. Estamos muy, muy contentos. Oye, Caro, y antes de cerrar el programa, fíjate que me gustaría platicar contigo.
3: Cuéntame.
2: Porque se han estado filtrando los precios para el Mendoza.
3: Okay.
2: O sea, este Mendoza que nos trae así como asoleados a todos, que ya va a ser el próximo jueves. ¿Tú sabes cuánto, justamente ese Mendoza que está sonando ahí al fondo, en cuánto cuesta una lata de chela para este evento?
3: No sé, unos 150.
2: No, hombre, estás pero si mal.
3: 250.
2: No, no, no.
3: ¿Más?
2: 300 varitos,
3: no, no
2: la
3: es
2: pura
3: cierto,
2: lata.
3: No
2: eso es
3: cierto.
2: Lo que estás. Sí, sí, sí. Una bolsita de cacahuates, ¿cuánto te late que está?
3: No manches, 120.
2: Como 150 varitos.
3: Ay, a ver, ya.
2: Ah, sí, sí, no.
3: Estoy cachándola.
2: En los cacahuates sí le sabes.
3: Oye, no manches, con una chela te compras 3 promos de las Pecho Amarillo.
2: Exactamente, con eso. Con eso invitamos a toda la palomilla a ver el partido y todo lo que sea. Pero sí, esos son los precios que rondan ahorita para todas las personas que van a tener oportunidad de estar ahí en el estadio viviendo esta pasión del Mendoza. Pero es que todo se ha encarecido muchísimo.
3: Oye, Jorge, pero no, también la neta, a ver, seamos bien realistas. También es un abuso. O sea,
2: sí,
3: se
2: claro.
3: Quieren hacer millonarios con cada día. O sea, échame la mano. O sea, todo lo que se van a obviamente embolsar, ¿verdad? Por los precios exorbitantes de cada boleto, más los precios exorbitantes de las bebidas y comida, o
2: sí,
3: sea,
2: sí.
3: Échame la mano. Imagínate.
2: Está cañón.
3: Imagínate en cuánto van a estar como todas las merch.
2: No, no, no, es una locura, o sea, las playeras que normalmente estaban como en 2,000 varitos, este fin de semana ya las vi en 3,000 pesos.
3: No. Pierde.
2: No, no, no, o sea, es una locura, o sea, la verdad es que sí, se está desbordando esto. Por acá tenemos más mensajes que nos llegan al 624-192-1039. Por acá nos dice Uriel, mi George, también tú vuélvete de mente y despídete como el Pato Lucas o como el Pato Donald, compadre. A producir al campo, papá, o sea, cuando tengas tu programa, tú te despides como quieras. Dicen por acá, hay lugares con música en vivo en The Place at Cabo. Tenemos un muy buen DJ por acá que está amenizando bastante, bastante bien, pero sí, me dice, ah, sí, es cierto, aquí tenemos un lugar que es muy al estilo country.
3: Muy padre,
2: y y también vale mucho, mucho la pena, ¿eh? Y de este lado también nos comenta Chilapa, que ahorita está moviendo el bigote con todo, que también hay lugar en vivo. Dice por acá, bueno, que la parcera esta que también fue una invención por ahí, ¿eh? La parcera que mandó un mensajito por acá.
3: ¿Qué?
2: Dicen que era falso, que era apócrifa esa parcera.
3: ¿Cómo?
2: Me dicen por acá, no sé,
3: eso?
2: No sé, pues hay gente, tengo mis informantes que dicen lo siguiente, así es, mi estimada Carito, pero bueno, dice, y que mi bandida se despida como colombiana Kiovas. Ah, mira, hasta nombre tiene la colombiana.
3: La
2: ¿qué
3: Catalina.
2: Tal? La Catarina.
3: Se llama Catalina.
2: Ah, Catalina.
3: Sí, mi personaje colombiano es Catalina. ¿Verdad?
2: Ok, eso me remonta a aquella villana de telenovelas que tenía un parche en el ojo que era Catalina
3: no,
2: Krill.
3: Yo
2: ¿no
3: la
2: te
3: hice
2: tocó?
3: Más pensando sin senos no hay paraíso. Tú,
2: no, bueno.
3: Años,
2: ¿qué es eso? ¿Sin senos qué?
3: Es una telenovela, serie famosísima
2: no,
3: de París.
2: Pues con razón.
3: Claro, es colombiana y había una colombiana ahí precisamente que se hizo muy famosa, muy popular porque era Catalina.
2: Ok, no, me la pierdo sin falta, ¿eh? Definitivamente. ¿Cómo se llama?
3: ¿Y tú con la del parche, Jorge?
2: Sí, pues yo, oye, pues es que dije, aquí hay parche, eso me interesa.
3: Jorge no me representa.
2: Está bien, Carito, de verdad, es un placer el haber compartido micrófonos contigo esta noche. Por acá tenemos mensajes de audio, a ver, vamos a escuchar qué nos dicen por acá, para no dejar a los dementes en visto, a ver, vamos a ver.
4: Excelente tarde, chamacos de mentes.
2: Gracias.
4: Saludos a la chamacona bandida que anda por ahí.
2: Por acá anda, por acá.
4: Oye,
2: anda.
4: Jorguito,
2: ¿qué va?
4: ¿Sí será de carne y hueso?
2: ¿Quién?
4: Parece medio artificial.
2: Ah, caray.
4: Parece muñequita de porcelana. Te creas, saludos.
3: También tengo plástico, corazón bello.
2: Vámonos, no, pues mejor que sí tenga hueso, porque a veces la sin hueso, no, bueno, pero vámonos, que nos despedimos entonces, mi queridísima Caro, te agradezco mucho el hecho de estar aquí presente y pues ojalá y que se repita más pronto, ¿no?
3: Muchas gracias por la invitación, Jorgito, qué bueno que estuvieron por aquí escuchándonos, muy contentos por supuesto de estar desde, en este momento el domo, pero en general en The Place at Cabo, que venimos por supuesto a conocer el museo para que se den la vuelta, se den la oportunidad. Si aún no conocen nada en The Place at Cabo, de verdad, tómense un finecito de semana y les prometo que no se van a arrepentir. Gracias, Jorge Go.
2: No, hombre, gracias a ti. Dice por acá Tony Prado, me suena. Ay. Dice, qué buena dupla hacen la pelirroja y tú, Jorgito. Saludos y nos vemos en el domo para disfrutar del juego del Mendoza y que juegue en México, por supuesto. Oye, me gustaría que te despidieras al estilo Mente de Mentes, porque yo soy Jorge Go y afortunadamente tú no lo eres.
3: Yo soy Carolina Moreno y afortunadamente tú no lo eres.
2: Quisieras. ¡Vámonos! Esto es Mente de Mentes en XFM. ¡Adiós!
3: ¡Arriba la banda!

0: Rafael Márquez y Jared Borghetti, dos anotaciones.
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1: El 21 de junio de 1970 se disputaba la final del fútbol en nuestro país entre Brasil e Italia, donde el equipo amazónico terminó imponiéndose 4-1. En dicha final y tras el júbilo del público al bajar a la cancha y abrazar a los jugadores brasileños por su victoria, muchos de ellos perdieron sus playeras en manos de la afición mexicana. Quizá la más importante fue la casaca del Rey Pelé, que nunca apareció y que se cree que reposa como reliquia en algún lugar de México o Brasil, y que hoy en día se cree que podría estar valuada en algunos millones de dólares.
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9: El balón oficial de la próxima competición internacional de fútbol 2026 lleva por nombre Trionda, que además de tener características únicas de tecnología e innovación, rinde homenaje a que por primera vez tres países serán los encargados de albergar el certamen.
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1: El camerunés Roger Milla es considerado el jugador más longevo de los torneos mundialistas, con 42 años, y además anotó un gol contra Rusia en Estados Unidos 1994.
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1: Antes de cada torneo mundialista, la atención del público se ve puesta en los sorteos para saber en qué grupo le tocará la selección preferida. Y en dichos sorteos hemos presenciado sacar las bolas de las urnas a leyendas del deporte hasta escuchar abucheos y errores por parte de los organizadores. Uno de los más insólitos durante la rifa ocurrió en 1974 en Alemania Federal, cuando la mano inocente de un niño de 11 años, quien fue elegido entre los integrantes de un coro, al azar, sacó los nombres de las dos Alemanias, la occidental y la oriental, que en aquellos años se mantenían divididas y en constantes conflictos políticos. Ambas escuadras se enfrentarían en lo deportivo dentro del grupo, noticia que impactó a todo el mundo.
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1: En el próximo torneo internacional de selecciones 2026, el Estadio Azteca será el único recinto en todo el planeta en ser tres veces mundialista. Las dos anteriores fueron en México 70 y México 86.
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1: Un total de 2.720 goles han sido anotados por más de 1.400 jugadores en las 22 ediciones de los torneos internacionales de selecciones. 97 de ellos han anotado al menos 5 goles.
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0: Detrás del balón hay una historia que contar.
1: En Qatar 2022 se dio el primer equipo arbitral femenino en pitar un partido por primera vez en la historia de los mundiales. Las encargadas fueron la francesa Stephanie Frappá, la brasileña Neusa Back y la mexicana Karen Díaz Medina durante el encuentro de Costa Rica contra Alemania.
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0: Revista del Consumidor Radio.
1: ¿A poco no se te antoja algo fresco, acidito, con mariscos? Hoy utilizaremos camarón mexicano para nuestro platillo sabio. Un orgullo de nuestra producción local que nos permite tener calidad y sabor los 365 días del año. Acompáñanos a preparar un aguachile de camarón con puré de camote.
0: Además, tras una separación de pareja, reajustar las cuentas es clave para la tranquilidad familiar. Pero, ¿cómo lograrlo sin desgastar tus finanzas? En este mes de la paternidad, analizamos la realidad económica de los nuevos hogares y te compartimos cuatro claves fundamentales para reorganizar tu dinero y construir estabilidad futura.
1: ¡Comenzamos!
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0: El camarón es uno de los productos pesqueros favoritos de las y los mexicanos, ya que además de que es delicioso, está disponible en el mercado durante todo el año. Además, nuestro país es el segundo mejor productor pesquero y acuícola de camarón en Latinoamérica, según un reporte de la Organización de las Naciones Unidas para la Alimentación y la Agricultura.
1: Su consumo aporta vitamina B12, B9 y B3, las cuales apoyan al metabolismo, al sistema nervioso y al sistema inmune. Sin duda es el candidato perfecto para el platillo sabio Profeco de este mes. Un delicioso aguachile de camarón con puré de camote. Una preparación fresca y con equilibrio de cítricos y picantes.
0: Atrévete a probar esta combinación gastronómica. Para esta receta necesitaremos los siguientes ingredientes: 500 gramos de camarón mediano o grande, sal, pimienta blanca molida, 120 mililitros de pulpa de maracuyá fresca, 180 mililitros de jugo de limón, un limón amarillo, jugo y ralladura, un pepino pelado, un chile serrano, un chile habanero pequeño, medio manojo de cilantro, 40 mililitros de aceite de oliva, una cucharadita de miel y una cucharadita de salsa de soya.
1: Para la parte dulce del platillo, el puré de camote, ocuparemos 280 gramos de camote naranja, 2 cucharadas de mantequilla sin sal, 2 cucharadas de crema para batir, una cucharadita de miel de abeja, sal, pimienta negra molida, una pizca de canela en polvo, una cucharadita de aceite de oliva, 2 cucharadas de nuez, 2 cucharadas de queso de cabra.
0: Y para el emplatado necesitamos una taza de cebolla morada fileteada, una taza de pepino en láminas finas, un cuarto de mango petacón en cubos pequeños, medio manojo de cilantro criollo, 2 cucharadas de ajonjolí negro tostado, semillas de maracuyá y tostadas horneadas.
1: Ya con nuestros ingredientes listos, empezaremos con la preparación del aguachile. Comenzamos limpiando y abriendo los camarones con un cuchillo pequeño en corte mariposa para retirar la víscera. Una vez limpios, los colocamos en un bowl y les espolvoreamos sal y pimienta blanca. Después, los refrigeramos. Mientras tanto, licuamos la pulpa de maracuyá fresca, el jugo de los limones y la ralladura, el pepino pelado, el chile serrano y el habanero, el cilantro, el aceite de oliva, la miel, la salsa de soya y salpimentamos al gusto. Colamos la mezcla parcialmente para conservar un poco de textura. Luego, la agregamos al bowl de los camarones, revolvemos y los dejamos de 5 a 7 minutos.
0: Para la preparación del puré de camote, comenzamos lavando y secando los camotes. Los llevamos al horno enteros con aceite y sal a 180 grados Celsius durante 50 o 60 minutos. El camote debe quedarnos muy suave para poderle retirar la cáscara sin dificultad. Lo machacamos y lo colocamos en un recipiente para reservarlo. A fuego bajo, en una olla, agregamos mantequilla y la crema para batir. Apagamos la mezcla antes de que hierva. Integramos esta mezcla al camote machacado con movimientos de abajo hacia arriba. Luego incorporamos la canela, la miel, el queso de cabra, la nuez y salpimentamos al gusto. Antes de servir es muy importante integrar a nuestro aguachile, el pepino, el mango y la cebolla.
1: Ahora sí, ya que tenemos ambas preparaciones listas, vamos al emplatado. En una tostada horneada, colocamos el puré de camote y el aguachile.
0: Terminamos con semillas de maracuyá, el cilantro, un poco de aceite de oliva y espolvoreamos el ajonjolí.
1: Ya tenemos listo nuestro aguachile de camarón. No olviden que el platillo Sabio Profeco es fácil de preparar, tiene buen sabor, aporta un balance nutricional y rinde para varias porciones.
0: En este caso, esta preparación tiene un costo de 290 pesos y 94 centavos y está pensada para 6 porciones. Anímense a prepararlo y cuéntenos en nuestras redes sociales cómo les quedó.
2: Lista del consumidor.
1: En la familia hay temas que pocas veces nos atrevemos a tocar, pero es importante y útil hablar de ello. Uno de esos temas es ¿qué pasa con la paternidad y las finanzas tras una separación? Ya que reajustar las cuentas es clave para la tranquilidad familiar.
0: Y junio, mes en que se celebra la figura paterna, representa una oportunidad para reflexionar cómo ha ido transformándose este rol. Durante una separación de pareja se requiere reorganizar las finanzas para seguir cumpliendo con las responsabilidades y mantener el equilibrio personal.
1: Además, hay que tener en cuenta que este es un tema del presente, debido a que los cambios en la estructura familiar son cada vez más frecuentes. De acuerdo con el Instituto Nacional de Estadística y Geografía, en 2024 se registraron 161.932 divorcios en México, lo que equivale aproximadamente a 33 divorcios por cada 100 matrimonios.
0: Sin duda, este contexto refleja que las separaciones forman parte de la realidad actual y que cuando ocurre, no solo implica una transformación emocional. Pasar de un sistema compartido a uno individual exige una administración consciente, ordenada y sobre todo alineada con la situación presente.
1: En otras palabras, se necesita mantener un equilibrio financiero que implica cubrir responsabilidades compartidas como el sustento de hijas e hijos mientras se solventan los gastos propios. Es común enfrentar pagos como renta, servicios individuales, traslados o el equipamiento de un nuevo hogar.
0: Muchas veces esto ocurre con el mismo nivel de ingresos o incluso uno menor, lo que hace indispensable replantear la administración del dinero para que la nueva realidad no genere desgaste o desequilibrios. Para que puedas organizar tus finanzas de la mejor manera en esta nueva etapa, aquí te dejamos cuatro claves fundamentales. Toma nota.
1: Clave número uno, redefinir el punto de partida. Antes de decidir, es fundamental tener claridad sobre la situación actual, ingresos, deudas y gastos. Este diagnóstico permite construir un presupuesto realista.
0: Clave número dos, priorizar con visión integral. Las obligaciones legales, como la pensión alimenticia, son pilares del presupuesto, pero deben analizarse junto con los gastos básicos personales y el ahorro. El objetivo es cumplir con los compromisos sin comprometer tus finanzas.
1: Clave número 3. Ajustar el estilo de vida. Intentar mantener el mismo nivel de gasto que se tenía antes de la separación quizá no sea posible. Adaptarse al ingreso disponible es clave para evitar presiones innecesarias.
0: Clave número 4. Organizar los pagos periódicos. Contar con un calendario de pagos y ubicar fechas clave permite tener mayor control. Esta práctica evita recargos y reduce el estrés financiero.
1: Todas estas claves, junto con tu interés por gestionar tus finanzas tras la separación, te permitirán sanar tu relación con el dinero. Porque en esta etapa, la prevención no solo trata de evitar problemas, sino también de establecer las bases de una estabilidad futura.
0: También puedes seguir estas otras recomendaciones. Formaliza acuerdos para tener claridad y certeza jurídica. Crea un fondo de emergencia para respaldar imprevistos.
1: Evalúa seguros que protejan tu patrimonio y capacidad de generar ingresos. Revisa periódicamente tu situación financiera para realizar ajustes oportunos.
0: Una nueva etapa familiar merece un nuevo plan financiero. En la revista del consumidor de junio, te llevamos de la mano para que logres esa tranquilidad que tu familia necesita.
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0: Detrás del balón hay una historia que contar. Durante una tarde que tuvieron libre los seleccionados brasileños en el certamen de México 70 en Guadalajara, los futbolistas aprovecharon su tiempo para visitar algunos locales del centro, entre ellos una fábrica de zapatos. Conocieron las instalaciones, así como el proceso de elaboración del producto. Al culminar la visita, el dueño de la empresa les obsequió un par de zapatos a casi todos los jugadores, excepto al defensa Joel Camargo. Esto porque en toda la fábrica no encontraron zapatos de su medida, que era muy grande.
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0: Detrás del balón hay una historia que contar.
1: En el fútbol existen reglamentos y normas, pero hay una ley suscrita en el reglamento del torneo que estipula que solo los jefes de estado de los países y los jugadores campeones son los únicos que pueden tocar sin guantes la Copa del Mundo y también pueden cargarla. Cuando un equipo gana el trofeo, los jugadores levantan el auténtico durante la celebración de la final. Pero cuando se van a casa, se llevan una réplica hecha también de oro. Ese trofeo es el único galardón en el mundo en viajar con su propio avión.
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0: Detrás del balón hay una historia que contar.
1: El jugador más joven en presentarse en una Copa Mundialista se trató del brasileño Edu. Tenía 16 años, 11 meses y 6 días al iniciar el torneo de Inglaterra 1966. Sin embargo, no debutó en ese Mundial.
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0: Detrás del balón hay una historia que contar.
1: Durante México 86 se dio una de las prohibiciones más extrañas y es la de intercambio de camisetas entre jugadores. Esto porque al comité organizador le pareció que era una muestra de exhibicionismo y faltas al decoro. Una tradición que en ese torneo se convirtió en algo inapropiado.
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Detrás del balón hay una historia que contar. Cerca de 131 naciones nunca han jugado un mundial. Entre los países que destacan se encuentran Belice, Nicaragua, Puerto Rico, República Dominicana, Kosovo, Luxemburgo, Venezuela, Afganistán, India, Etiopía, entre otros. 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
1: Detrás del balón hay una historia que contar. Continuando con los aficionados mexicanos y sus travesuras en las justas mundialistas, en el 2002 durante Corea Japón, cuando cientos de mexicanos al transportarse de ciudad y ciudad usaban el tren bala, uno de ellos en estado de ebriedad se le ocurrió jalar la palanca de emergencia, lo que nunca antes en la historia de aquel tren había ocurrido. Las autoridades de inmediato al llegar solo vieron al mexicano alcoholizado, lo que le costó ser deportado de aquel país.
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1: Detrás del balón hay una historia que contar.
2: Durante el torneo de Brasil 2014, se dio uno de los sucesos más extraños que se han dado. Y todo se dio en el partido que disputaron las escuadras de Italia y Uruguay, cuando el defensor Giorgio Chiellini marcaba al charrúa Luis Suárez y ambos forcejeaban. A Suárez se le hizo fácil morder el hombro del rival. Por tal motivo, el jugador fue sancionado con 9 partidos oficiales con su selección, así como la prohibición de ingresar a los recintos de cualquier estadio mientras durara la sanción. También como una multa económica de 100.000 francos suizos.
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1: Por desgracia, dentro de las competencias mundialistas han existido aficionados mal portados. Y en Francia, 1998, el mexicano Rodrigo Rafael Ortega, quien se encontraba en estado de ebriedad, no aguantó las ganas de ir al baño, por lo que decidió orinar encima de la llama eterna. Él y su pareja fueron detenidos por la policía francesa y al poco tiempo puestos en libertad para evitar conflictos diplomáticos con nuestro país.
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1: Si hablamos de los aficionados más apasionados en los torneos mundialistas, un lugar de ellos estaría reservado para la afición mexicana, ya que en los mundiales Sudáfrica 2010, Brasil 2014 y Rusia 2018, el número de compatriotas ha superado a países como Brasil, Argentina e Inglaterra. Pero no solo es el número de mexicanos, sino también sus vistosos disfraces para apoyar a su selección, que han ido desde trajes típicos de charros, chinas poblanas, zarapes, máscaras de luchadores, trajes de guerreros aztecas, máscaras de expresidentes, superhéroes, hasta vestimentas del Chapulín Colorado. Para Qatar 2022, el uso de máscaras en los estadios quedó prohibido por el comité organizador.
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0: Detrás del balón hay una historia que contar. Durante Italia 1934, primera vez que el campeonato se celebraba en un país de Europa, Benito Mussolini, dictador italiano, utilizó este magno evento como propagandístico y nacionalista, como manera de unificar su nación, llegando al grado de negarse a entrar al estadio de manera gratis. Así que fue a la taquilla a comprar su entrada y la de sus hijos.
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0: Detrás del balón hay una historia que contar.
1: El balón Trionda, que identificará el torneo de selecciones 2026, tendrá la característica del termosellado, es decir, sin costuras, además de tener en su interior un chip de movimiento y contrapesos para darle estabilidad.
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0: Detrás del balón hay una historia que contar.
1: En 2006, apenas con 18 años, el astro argentino Lionel Messi empezaría una carrera implacable dentro de los torneos mundialistas, jugando hasta el momento 5 ediciones y acumulando 26 partidos disputados, y siendo el jugador con más encuentros jugados en la historia de dicho certamen.
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Detrás del balón hay una historia que contar. El Torneo Internacional de Selecciones 2026 será el primer organizado por tres países, Canadá, Estados Unidos y México, y las sedes de nuestro país serán en Guadalajara, Monterrey y Ciudad de México. 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
1: Rusia 2018 fue la primera competición mundialista donde se usó el VAR, lo que marcó un antes y un después en los mundiales, teniendo su debut un 16 de junio en el encuentro de Perú contra Dinamarca, cuando el silbante Bakary Gasma, originario de Gambia, no marcó de inicio una falta de Yusuf Poulsen sobre Cristian Cueva. Segundos después llegaría el penalti para los incas.
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1: En la primera edición del Torneo Internacional de Selecciones en Uruguay 1930, sucedieron cosas tan insólitas como

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1: 16 ciudades en los tres países anfitriones del torneo internacional de fútbol 2026 serán las encargadas de recibir las 48 selecciones participantes. Toronto y Vancouver por parte de Canadá, Guadalajara, Ciudad de México y Monterrey en México, y Atlanta, Boston, Dallas, Houston, Kansas City, Los Ángeles, Miami, Nueva York, Nueva Jersey, Filadelfia, San Francisco y Seattle en los Estados Unidos.
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1: Dentro de las imágenes más emblemáticas en las justas mundialistas, Franz Beckenbauer marcaría una de las más importantes cuando durante México 70, en un partido de la selección alemana contra Italia, el Kaiser jugó más de 50 minutos con la clavícula dislocada, en el que sería llamado el partido del siglo. En el minuto 70, Beckenbauer chocó contra el lateral izquierdo italiano, Giacinto Facchetti. Los médicos alemanes inmovilizaron el brazo de Franz, quien no pudo salir del campo, ya que solo se permitían dos sustituciones de jugadores por equipo, y Alemania ya había agotado sus cambios. Italia terminaría ganando el partido 4-3.
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2: Se llama Lola y tiene historia, aunque más que historia sea un poema. Su vida entera pasó buscando noches de gloria como alma en pena.

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1: Qatar 2022 es considerado uno de los torneos más caros del mundo, con un costo cercano a los 220 mil millones de dólares. Por su parte, Rusia 2018, quien ostenta el segundo lugar, tuvo un costo estimado de 14 mil 200 millones de dólares.
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0: 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La hora exacta es 5 de la mañana.

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6:04. Muy, pero muy buenos días a toditita la República Mexicana. Me da muchísimo, pero muchísimo gusto poderlo saludar en esta mañana al ritmo de Alex Lora con el Tri, porque hoy estamos celebrando el famoso jueves de Corpus. Bueno, no celebrando, conmemorando la matanza que se da en 1971 en el marco de el México del Priato, de las represiones estudiantiles, en esa guerra sucia que se dio en su momento, en donde, bueno, pues se acallaban voces disidentes de los gobiernos, en donde se secuestraba gente, en donde se desaparecían a muchos.

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1: Hola, muy buenos días, Luis. Es un gusto saludarte desde el Servicio Meteorológico Nacional para traerte la información de lo que está pasando en el país. Te comento que para hoy hay una circulación ciclónica en niveles altos de la atmósfera y que junto con canales de baja presión e inestabilidad atmosférica va a estar generando lluvias muy fuertes a puntuales intensas en regiones del sur y sureste mexicano. Por otro lado, hay otro canal de baja presión que con el ingreso de humedad en el interior del país estará generando lluvias con intervalos de chubascos en las regiones del noreste, occidente, centro del territorio, y también incluyendo el Valle de México. Y hablando del Valle de México, para hoy esperamos un cielo mayormente nublado, en un ambiente fresco por la mañana, con bancos de nieblas en regiones altas de la ciudad. Y para esta tarde, también esperamos un cielo nublado con temperaturas máximas que podrían alcanzar entre los 22 y 24 grados. Además, tenemos la probabilidad de lluvias muy fuertes en el Estado de México, sobre todo en la regiones centro, este y suroeste del país, y lluvias puntuales fuertes en la ciudad. Estas lluvias podrían estarse acompañadas de descargas eléctricas. Así es que este es mi reporte. Los saluda Jesús Javier Rodríguez desde el Servicio Meteorológico Nacional y que tengan un excelente día.
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2: A las 7:30 de la mañana, la presidenta Claudia Sheinbaum encabezará su conferencia de prensa matutina. A las 9:30 de la mañana, las organizaciones México Evalúa y Frederick Naumann Foundation presentarán su informe Radiografía de las Fiscalías en México, evaluar para fortalecer la Procuración de Justicia. A las 11 de la mañana se llevará a cabo un mitin encabezado por madres y padres de los 43 estudiantes desaparecidos de Ayotzinapa en el hemiciclo a Juárez. A las 16 horas, en el casco de Santo Tomás del IPN, comenzará la marcha a 55 años del halconazo que encabezará el Comité 68. A las 17 horas, la consejera jurídica del Ejecutivo Federal, Luisa María Alcalde, ofrecerá la conferencia de prensa Derecho de Réplica en el Salón de la Tesorería de Palacio Nacional. A las 19 horas dará inicio la caminata por los desaparecidos Iluminemos la Búsqueda, que partirá de la estación Registro Federal del Tren Ligero hacia el Estadio Ciudad de México. Hoy el presidente de la FIFA, Gianni Infantino, ofrecerá una conferencia de prensa en el Estadio Ciudad de México previo al arranque del Mundial 2026. El Papa León XIV mantendrá un encuentro con un grupo de presos en la cárcel de Brians 1 durante su visita a Barcelona. Asimismo, bendecirá la Torre de Jesús de la Sagrada Familia, obra cúspide de Antonio Gaudí. El Consejo de Seguridad de la ONU celebrará en Nueva York un debate abierto sobre Oriente Medio, encabezado por el presidente colombiano Gustavo Petro. En Washington, el fundador de Microsoft, Bill Gates, comparecerá ante la Cámara de Representantes de Estados Unidos para responder sobre su relación con el fallecido Jeffrey Epstein. Y los presidentes del Consejo Europeo y de la Comisión Europea, Antonio Costa y Ursula von der Leyen, se reunirán en Bruselas con el presidente surcoreano Lee Jae-myung.
3: Seis de la mañana con 10 minutos. Bienvenidas y bienvenidos a MBS Noticias. El día de hoy tenemos un programa muy, muy intenso. Hay mucha información. La presidenta de la República insiste en condenar la violencia. Creo que todo mundo condenamos la violencia. Pero ella señala que esta violencia estaría buscando proyectar a un México negativo, pues bajo la mano invisible, ahora sí que como diría Adam Smith, pero no del mercado, sino de la derecha internacional. Sea lo que sea que esa derecha internacional represente, exista o se encuentre. Por otro lado, ayer hubo encontronazos fortísimos, pues no de la derecha internacional, yo diría más bien de la izquierda más radical, tan radical que ya ni siquiera es tolerada en los mismos lugares de ultraizquierda de la 4T. Es que la CENTE se enfrentó a comerciantes que están hasta el gorro de pérdidas económicas. Dicen los comerciantes que tienen de dos, ajo y agua. Ya se imaginará. Por las pérdidas, ¿no? Ajo, o sea, te friegas porque no hay conejos. Agua, pues aguantarse. No hay de otra. ¿Querían meter un plantón en Santo Domingo? No, hombre, salieron los comerciantes del centro y...

0: durante 10 minutos se puso gacha. La cosa pudo salir mal. Afortunadamente no fue así. Si bien no hay represión, porque no quieren la imagen de Díaz Ordaz, ya mandaron, y qué bueno, porque no tienen de otra, pues distintos dispositivos policíacos en las inmediaciones del Azteca para evitar bloqueos en el Azteca. Se ve complicadón, porque además, aunque resolvieran la gente, todavía tienes otros 10 problemas formaditos. Ahora vamos a platicar de lo que pasó con la gente. Vamos a platicar de los otros que están, pues también poniendo en la mesa protestas, bloqueos, que están levantando la voz. Ayer hablábamos con madres buscadoras, hoy vamos a hablar con transportistas, con campesinos. En otros temas, hablaremos también del México muy violento, Escuinapa, Sinaloa. Es un municipio que está a unos 80, 90 kilómetros de Mazatlán. Ay, y llevan 4 o 5 días en violencia extrema. Hubo coche bomba, ya saben que aquí no les gusta decir coche bomba. Entonces, bueno, pues hubo un artefacto explosivo en un automóvil que dejó sin luz al municipio, aunado a un fuego cruzado que terminó con la vida de una menor de edad. Vamos a platicar también de temas económicos, vamos a platicar más adelante de asuntos de cultura y espectáculos. Vamos a estar hablando también sobre el tema de los derechos de transmisión para el Mundial. ¿Qué onda con los restaurantes, con los hoteles, con las casas, con las escuelas, con los comercios que quieran transmitir? De todo eso y mucho más aquí en MBS Noticias. 6:13. Bienvenida, bienvenido. Soy Luis Cárdenas. Vámonos con todo.
1: Estados. Michoacán.
2: Este martes, el senador Raúl Morón declaró ante la Fiscalía Estatal como parte de las investigaciones por el asesinato del exedil de Uruapan, Carlos Manso, ocurrido en noviembre pasado. Tras su comparecencia en calidad de testigo, rechazó los señalamientos en su contra, afirmando que tiene conciencia limpia y que las acusaciones son injustificadas. Con un grupo de simpatizantes que expresaron su respaldo, el legislador pidió que se cierre el caso.
1: Veracruz.
2: Un juez determinó liberar a 3 de las 4 personas detenidas por su presunta relación con la desaparición de la periodista Roxana Guzmán, ocurrida el pasado 2 de junio en Nanchital, luego de considerar que no existen elementos suficientes para mantenerlos bajo arresto. Por su parte, la fiscalía mantiene abiertas las investigaciones. Sin embargo, no se ha obtenido resultados para ubicar a la comunicadora.
1: Baja California.
2: Tras el hallazgo del cuerpo de un niño calcinado dentro de una maleta en Tecate, la fiscal general del estado, María Elena Andrade, reveló que, de acuerdo con los resultados de la necropsia, la causa de muerte fue asfixia por ahorcamiento y no las quemaduras. Agregó que hasta el momento la víctima, quien se encontraba en sus primeros años de vida, no ha sido identificada y no existen fichas de búsqueda de una menor de edad con sus características. Por ello, se han intensificado los trabajos para tener algún indicio que permita esclarecer su identidad.
1: Chiapas.
2: El expresidente municipal de Salto del Agua, Román Mena de la Cruz, fue atacado a balazos por sujetos armados mientras conducía una camioneta en la localidad de Cerro Norte. El exedil fue trasladado por sus propios medios a la ciudad de Palenque para recibir atención médica y su estado de salud se reporta como estable. Durante la agresión también resultó herida otra persona después de que los agresores la interceptaran para despojarla de su vehículo. Las autoridades ya investigan los hechos.
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3: Y el día 11 lo que va a suceder no es la patada inicial, no es la fiesta del mundial. Nos manifestaremos en el marco de este mundial del despojo para decir que en este país no hay respuesta a las demandas de los trabajadores.
4: Haciendo mención que traían explosivos. ¿Cómo vamos a traer explosivos si venimos a una manifestación pacífica en la cual solo alzamos la voz exigiendo la aparición con vida de aquellos camaradas?
5: Nuestra intención jamás es boicotear el mundial, no es impedir que la gente vaya, que lo vea, que se divierta, solamente visibilizar lo que ustedes tanto se han empeñado en ocultar.
6: justo en un evento internacional que hemos venido preparando desde hace mucho tiempo. Sí hay una provocación para evitar o para mostrar que hay caos en México. Y eso, primero, no es cierto. Está montado.
7: El acceso a los aficionados al estadio el próximo jueves está garantizado. Solo les pedimos una cosa a los aficionados, que traten de llegar lo más temprano posible.
8: He firmado ya también un decreto que va exactamente en la misma línea, es decir, la suspensión de actividades del sector público.
9: Creo yo también que el partido Morena en lo nacional dejó mucho que desear, y lo quiero decir con mucho respeto, creo que abandonó a sus candidatos. O sea, mientras teníamos la única precampaña en el país, yo veía a Luisa María haciendo tocatocas en Iztapalapa y la precampaña aquí en Coahuila descuidada. Yo veía a Andy de viaje.
10: Siendo una elección intermedia y de diputados, pues es un refrendo para el buen gobierno de Manolo Jiménez Salinas, que tiene el Estado en paz, que tiene el Estado creciendo, que tiene el Estado con muy buenos indicadores.
11: Hacemos un llamado al tribunal para que el día de mañana pues ya resuelva nuestro caso, y un llamado al INE para que investigue quién está filtrando nuestros documentos, a todos. ¿Y por qué a Morena? Bueno, ¿y qué quiere Morena? ¿Por qué no quiere ningún otro partido?
12: Vamos a esperar, vamos a esperar a que la fiscalía dé el reporte. Miren, es una persona la que está desaparecida y hay que ser responsables.
13: Nosotros no tenemos ningún temor. Nosotros venimos con todo, tranquilidad, con serenidad. A eso venimos, a cerrar ese tema ya, porque creo que es importante que la sociedad, que Michoacán se entere ya de manera clara, precisa.
14: Esa es la explicación de por qué las exportaciones suben. Si no estuviéramos ahí, no subirían las exportaciones. Entonces la explicación es esa. Ahora, ¿qué queremos lograr en esta segunda ronda y en la tercera? Mantener esa posición, que México tenga la mejor posición relativa para que podamos tener inversión y exportaciones.
15: Finalmente también conversamos sobre la revisión del tratado, sobre los temas comerciales. El secretario Rubio me dijo que está dando seguimiento personalmente a este tema, y vamos a hablar sobre distintos temas que están todos fundados en el programa que ya conocen, en materia de seguridad fronteriza, en materia de cooperación contra el crimen organizado transnacional, en materia de finanzas ilícitas.
16: Si hay alguien que está involucrado en una actividad ilícita, trátese de lo que se trate, pues que se aplique la ley. Pero si no hay pruebas, tampoco vamos a convertir acá en paredón político a ninguno de los integrantes del Senado.
6: En realidad, más que una guerra contra el narco, pues decidieron asociarse a un cártel. Se asociaron con el cártel de Sinaloa en contra de otros grupos delictivos, cosa que nosotros jamás haríamos.
0: Las 6 de la mañana con 19 minutos. Bienvenidas y bienvenidos. 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Estamos en todos lados, rompiendo la barrera del tiempo y el espacio. 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Está usted conmigo, compartiendo esta magia de la transmisión en directo, de poder escucharnos en este preciso instante, en cualquier punto, a través de MBS Noticias, a través de EXA, a través de Globo, a través de La Mejor, a través de Dish, a través de Megacable, a cualquier dispositivo. Gracias por darnos la oportunidad, gracias por dejarnos estar. Es un verdadero privilegio. Esperemos estar a la altura de sus expectativas. Vámonos con información, mucho que decir el día de hoy, 10 de junio. Es miércoles, el año 2026. Integrantes de la CENTE bloquearon alrededor de 4 horas la calzada de Tlalpan en dirección sur. Realizaron una marcha desde Tasqueña hasta División del Norte. Los contingentes pretendían llegar al estadio Ciudad de México. Sin embargo, un fuerte operativo de la policía capitalina les impidió el paso. Alberto Zamora, buen día.
17: Luis, buenos días. Integrantes de la Coordinadora Nacional de Trabajadores de la Educación bloquearon alrededor de 4 horas la calzada de Tlalpan en dirección sur, donde realizaron una marcha desde Tasqueña hasta División del Norte. Los contingentes pretendían llegar al Estadio Ciudad de México, antes Azteca. Sin embargo, un fuerte operativo de la policía capitalina les impidió el paso. La protesta estuvo encabezada inicialmente por integrantes de la sección 14, que en anteriores ocasiones se habían enfrentado con la policía. No obstante, de última hora cambiaron la estrategia y colocaron a un grupo de mujeres al frente. Los detalles más adelante.
0: El secretario de Gobierno de la Ciudad de México, César Cravioto, encabezó los dispositivos de seguridad. Tuvo que negociar con algunos de los vándalos de la CENTE y decirles que, bueno, pues que no podían bloquear porque prácticamente en 48 horas se inauguraba el Mundial de Fútbol. O sea, nomás por eso, si no, si los dejaban bloquear. Es César Cravioto.
18: Decirles que a partir de aquí no pueden pasar, pues porque en menos de 48 horas se inaugura el Mundial de Fútbol y pues tenemos que resguardar el espacio del Estadio Azteca. Entonces venimos a hablar con ellos y decirles que la libre manifestación siempre será resguardada en la ciudad, pero que en esta ocasión no pueden pasar hacia el estadio.
0: O sea, en esta ocasión, después sí puede fregar a los capitalinos todo lo que quiera. Hoy no, porque pues el mundial, ¿no? Nos vemos mal. ¿Qué diablos hacen en el gobierno de la Ciudad de México? Quizás sea por eso que ya se ha instalado pues un comando especial, un operativo, un cuartel del mismo gobierno federal, de la Secretaría de Seguridad Pública Federal, de Omar García Harfuch, pues frente a las múltiples amenazas que enfrenta la ciudad y en donde claramente ha demostrado el gobierno de Brugada, pues no puede. La policía capitalina amuralló la avenida con dovelas de concreto, atravesó una grúa y desplegó más de 800 elementos antimotines. Sin embargo, bueno, pues los integrantes de la CENTE, de cualquier manera, cometieron por ahí algunos destrozos, también empezaron ahí a protestar, gritaron, golpearon algunas cosas y dijeron que de cualquier manera van a buscar la manera de bloquear el acceso al Mundial de Fútbol. Este es Pedro Hernández, líder de la sección 9 de la CENTE.
3: Y el día 11 lo que va a suceder no es la patada inicial, no es la fiesta del mundial expropiado para el pueblo. Lo que va a suceder es que miles de trabajadores, no solo en la Ciudad de México, sino en todo el país, nos manifestaremos en el marco de este mundial del despojo para decir que en este país no hay respuesta a las demandas de los trabajadores.
0: La presidenta de la República hizo un llamado ayer en torno a la violencia que se proyecta en el país. Ella sostiene que todo esto tiene que ver con hilos que se mueven de la ultraderecha. Inclusive señaló con nombre y apellido a Ricardo Salinas Pliego. Escuche.
19: ¿Considera que está detrás de estos bloqueos y manifestaciones?
6: No tengo pruebas, pero digo que si los extremos se juntan, vamos a sumar uno más uno. ¿Cómo es que este empresario que utiliza su televisora contra el gobierno de México, haciendo propaganda contra el gobierno de México, que tiene empresas, llama a la violencia? Y él asimismo dice que es de derecha, de ultraderecha. Entonces, los extremos se juntan. Y quieren dar una idea de que hay caos, de que hay problemas, justo en un evento internacional que hemos venido preparando desde hace mucho tiempo. Está bien que esté en desacuerdo, pero no puede él llamar actos de violencia. Y se junta con estos grupos que supuestamente son muy radicales, supuestamente, que hacen actividades violentas.
0: Con respeto, pero no tan supuestamente, ¿eh? Ahí está la 22 de la CENTE, la que, es horrible decirlo, pero en el régimen neoliberal se logró poner en jaque. En el régimen neoliberal, a la 22 de la CENTE sí se le metió a la cárcel. Y luego los liberaron. Y luego tienes ahí, por ejemplo, a Flavio Sosa, de Oaxaca, que ha obtenido puestos, canonjías y friego, pero friego de lana. Entonces, bueno, que supuestamente son de la CENTE, no, sí son de la CENTE. Que detrás de la CENTE esté Salinas Pliego, no sé, o dudo un poco, quizá detrás de otras cosas, sí, pero detrás de la CENTE, no lo sé. Que Ayotzinapa tiene que ver con los grupos de extrema derecha, pues es que no tan supuestamente, nada más atenernos a la historia. Ayotzinapa se funda y se hace, pues gracias a grupos guerrilleros. Guerrero, Estado, guerrillero. ¿No cantan eso? ¿No cantaban eso también en la 4T cuando eran oposición? Bajo el régimen neoliberal, el de Peña Nieto, pues nos dimos mucha cuenta de qué era la CENTE. Y nos dimos cuenta de las extorsiones que hacían. Y después con la reforma se le puso un cerco, se le puso un alto. Pero pues luego los dejaron crecer. Y yo sé que no es algo que agrade al gobierno, pero es que el gobierno también prometió, pues, que les iban a desaparecer la reforma de pensiones del ISSSTE de 2007. Y si hacen eso, va a costar 20 puntos del PIB. Por supuesto que es imposible que lo hagan. No hay dinero, no hay tarjeta que aguante. Entonces, bueno, sí, vaya que están metidos en un gran embrollo. Y vamos a escuchar el corifeo de que es la derecha internacional. Porque, pues, obviamente ya vino el mensaje y comienza a replicarse en las voces de la 4T. Aquí la bronca más bien va a ser que les crean eso. Porque más allá de los sectarios, de los que a pie juntillas, de manera ciega, creen todo lo que diga la Cuarta Transformación, pues en la mayor parte de los ciudadanos sí hay una especie de descontento y de dificultad para aceptar la narrativa de que todo esto no viene desde la gente que ya conocemos, sino desde la derecha internacional, ¿no? Es Ignacio Mier, el mismo que, por cierto, defiende a capa y espada al narcosenador Insunza, el mismo que ya dijo que él es el que no lo quiere en el Senado y aún así le está pagando la dieta. Ojalá se la pagara Mier, que bastantes propiedades tiene en Puebla. No, quien le paga la dieta al narcosenador somos usted y yo. Es Ignacio Mier.
20: Se tiene conocimiento razonable de que están participando agentes externos con otros propósitos que van más allá de las legítimas aspiraciones que puedan tener los maestros de México. Y por más que se resuelva, subsiste ese interés de socavar la imagen de México y que se han aliado personajes de nuestro país.
0: No sé quién va a creer esa narrativa, seguramente algunas personas. Y seguramente después van a salir encuestas de ¿usted cree que la derecha internacional está detrás de la gente? 99% lo cree. Sí. Ya en la realidad, no sé, se me hace una narrativa bien difícil de comprar. En el país, en Tijuana, la gente se manifestó en los excesos del aeropuerto de Tijuana. En Oaxaca, los maestros continúan con la toma del aeropuerto internacional en la caseta de peaje de Santiago Huitzó y en la terminal de abastecimiento de Pemex. En Chiapas, la gente continúa bloqueando la planta de abastecimiento de Pemex en Tuxtla Gutiérrez. Héctor Martínez, de la dirección política de Cente Chiapas, de plano dice que no se van a mover de Pemex. Y agárrese porque esto puede terminar en un desabasto de gasolina. Ojalá que no. Escuche Cente en Chiapas.
21: Nosotros nos vamos a mantener en tanto no haya un ofrecimiento de mesa serio, responsable y que ayude a solventar la problemática. En ese sentido, nosotros decimos que vamos a permanecer aquí y que la situación del abasto o del desabasto lo tendrá que ver la propia autoridad.
0: Por otro lado, le cuento que una alerta de viaje de los Estados Unidos que no cayó nada bien. A unas horas del inicio de la Copa del Mundo, el gobierno estadounidense emitió alerta de viaje para ciudadanos. Los niveles de alerta para viajar en México. No viajar. O sea, los estadounidenses les dicen a sus ciudadanos, no viajes, no vayas, no te muevas en los siguientes lugares. Sinaloa, Guerrero, Michoacán, Colima, Zacatecas y Tamaulipas. Pues no es para menos, oiga. Acaba de estallar un coche bomba hace unos días en Sinaloa. Pues no es para menos. Guerrero ya sabemos cómo está. Michoacán ya sabemos cómo está. Colima ha estado gravísimo. Entonces este tiene nivel 4. Nivel 3, reconsidera el viaje si vas a Baja California, Chiapas, Chihuahua, Coahuila, Guanajuato, Jalisco, Morelos y Sonora. Nivel 2, precaución mayor. Pero se puede viajar. Ciudad de México, Baja California Sur, Nuevo León, Oaxaca, Puebla, Querétaro, Quintana Roo, Veracruz y otras entidades. Y nivel 1, precauciones normales, relax, ahora sí que la cosa, lo normal, pues nomás Campeche y Yucatán. Es una alerta general a todo el país emitida por el gobierno estadounidense a sus ciudadanos. No les prohíbe venir, solamente les dice, ten mucho cuidado. En nivel 4 estamos, pues como si fuera Afganistán, hágase de cuenta. Así de grave. En fin. René Cruz, pues se quedaron con las ganas los dueños de los palcos de poder meter sus bebidas y también entrar al estacionamiento. Se amparó el grupo que controla el Estadio Azteca y de momento, pues el pleito sigue. Adelante, René, buen día.
17: Luis, buenos días. Un juez de distrito le concedió la suspensión provisional a Grupo Yamani para el efecto de que se siga respetando la reglamentación de la FIFA y para dejar sin efecto las medidas precautorias que le otorgó otra jueza de distrito a los propietarios de palcos, quienes no pudieron ingresar al Estadio Ciudad de México para suministrar alimentos y bebidas. Roberto Ruano, representante de la asociación, acusó a las autoridades del Coloso de Santa Úrsula de desacatar una resolución judicial, por lo que adelantó que solicitarán a la juzgadora que le imponga medidas punitivas. Más adelante los detalles de la información.
1: Para el 11 de junio, estas son las 7 protestas confirmadas hasta el momento en las inmediaciones del Azteca. Colectivos de madres buscadoras marcharán desde Insurgentes a la altura del Estadio Olímpico. Trabajadores del Poder Judicial de la altura del Metrobús Perisur hacia el estadio. Integrantes de la CENTE saldrán desde Periférico a San Jerónimo. A la altura de San Jerónimo, mejor dicho. O sea, van a bloquear desde antes, aguas ahí con los de la CENTE, que además ya sabemos cómo son. Pensionados de Pemex y CFE desde el Hospital Picacho. Transportistas desde la Glorieta de Vaqueritos, esto en Xochimilco. Campesinos desde Calzada de Tlalpan a la altura de División del Norte. Trabajadores de la salud desde Avenida del Imán. Le piden a los aficionados, suertudos que tienen un boleto para ir a ver la inauguración de la Copa del Mundo, ya sea porque tienen mucho dinero y lograron comprarlo, porque se lo ganaron, porque alguien se los regaló, etcétera, pues de verdad, qué bueno, ¿no? Envidia de la buena, un abrazote, qué chido. Pero tome todas las precauciones. Llegue lo más temprano posible. Casi que si puede quedarse a dormir, quédese. Está muy complicado el acceso y mañana va a ser difícil. Habrá algunas rutas especiales en distintos puntos de la Ciudad de México. Ahorita le comparto algunas infografías en nuestras redes en @LuisCardenasMX para que pues usted tome las precauciones. Si va a ir, pues determine su ruta. Recuerde que el acceso es de última milla, eso es caminando, o sea, no llega directamente al estadio, sino que pues a las inmediaciones, y a partir de ahí ya se puede usted ir caminando. Y si es una caminadita un tanto amplia, si es un par de kilómetros, entonces bueno, pues llévese ahí algo cómodo, hidratarse, etcétera. Platicamos de esto más adelante. Y le cuento que ante versiones sobre la revocación de visa de Adán Augusto López, hay muchas versiones que están pues en la prensa mexicana y en la prensa internacional también, salió a defenderlo el defensor de los narcogobernadores, Ignacio Mier. Ignacio Mier defiende a todos sus compañeros narcos, ya sea Insunza, ya sea Adán Augusto López, y pues los que se vayan formando, a final de cuentas que para eso se alquila don Nacho. Cuéntanos, Oscar Palacios, buen día.
2: Gracias, Luis. Buenos días. Ante las versiones sobre la presunta revocación de la visa estadounidense al senador Adán Augusto López, el coordinador de Morena, Ignacio Mier, advirtió que no permitirán que la Cámara Alta se convierta en un paredón político para juzgar sin pruebas a algunos de sus integrantes. En conferencia de prensa, el morenista destacó que si alguien está involucrado en alguna actividad ilícita, se le deberá aplicar la ley, trátese de quien se trate. Sin embargo, precisó que no se puede condenar públicamente a un senador sin pruebas, basándose únicamente en rumores o filtraciones, por lo que dijo, en la Cámara Alta se preservará la presunción de inocencia de cada uno de sus integrantes. Luis, los detalles más adelante.
1: Reginaldo Sandoval, en una muestra de honestidad, hay que decirlo, es el coordinador del PT, dice, oigan, no, pues la neta, lo de los narcos sí nos está pegando, Escúchelo.
22: Estamos seguros que sí nos golpea, porque la gente ahora, acuérdense que estamos en una disputa por la percepción, y esta percepción la genera la comunicación, y lógico es que sí nos afecta y sí nos golpea, pero depende del ejercicio que hagamos también nosotros, casa por casa, colonia por colonia, pueblo por pueblo, municipio por municipio, distrito por distrito, tocando puertas para explicarle a la gente que son dos proyectos de nación.
1: ¿Por qué no empiezan por Esquinapa, Sinaloa, donde estalló un coche bomba, donde hace unos días, en fuego cruzado, terminaron con la vida de una menor, 14 años, Grecia? Ella tiene discapacidad, iba al hospital por una picadura de alacrán, quedó en medio del fuego cruzado. Espéreme, eso fue hace unos días. Pero ayer por la madrugada estalla un coche bomba en Escuinapa. Lleva 4 días bajo fuego, bajo guerra. ¿Por qué no van ahí casa por casa? Y explican que son 2 proyectos de nación diferentes. Y les hablan de la soberanía y todo ese rollo, ¿no? Karina Méndez, buen día.
4: Hola, ¿qué tal, Luis? Buenos días. Desde Sinaloa te saludo y te informo que la violencia continúa fuerte en el municipio de Escuinapa. El pasado lunes se registró un enfrentamiento durante la madrugada en el que murieron en el fuego cruzado un adolescente de 14 años y su tío, quedando una mujer herida, quien se encuentra hospitalizada. La mañana del pasado martes, una fuerte explosión de un vehículo en la entrada del municipio de Escuinapa generó la alerta entre habitantes del sector tras el estruendo. El hecho generó la movilización de corporaciones de seguridad hacia la colonia 10 de mayo. En unos momentos, más información.
1: No me tardo, son las 6:36 de la mañana del 10 de junio, es miércoles, el año 2026. Estos son los titulares del planeta. Regreso.
5: Titulares del mundo. Estados Unidos.
7: Estados Unidos ataca la costa iraní tras prometer represalias por el derribo de un helicóptero.
5: Washington Post, Estados Unidos.
7: Estados Unidos toma represalias tras el derribo de un helicóptero por Irán.
5: El País, España.
7: El fiasco del Eurocasa expone la debilidad de la defensa de la Unión Europea.
5: Le Monde, Francia.
7: Caso Liana, el gobierno bajo presión.
5: The Guardian, Reino Unido.
7: Estalla la violencia en Belfast tras las protestas por el ataque con arma blanca.
5: Der Spiegel, Alemania.
7: ¿Por qué una empresa ucraniana está donando esta central eléctrica de gas alemana?
5: Corriere della Sera, Italia.
7: Puente, enfrentamiento por la investigación.
5: Folha de São Paulo, Brasil.
7: Los tipos de interés del Tesoro Nacional se disparan y la refinanciación de la deuda pública se encarece.
5: El Clarín, Argentina.
7: Se frena la recuperación de la industria y de la construcción, que cayeron 2.8% en abril.
5: Al Jazeera, Medio Oriente.
7: Piden moderación ante el aumento de los temores de que los ataques entre Estados Unidos e Irán puedan descontrolarse.

0: La temperatura exacta es de 22 grados.
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0: El Financiero.
1: Baja la inflación a 3.94% y regresa al rango de Banxico. Favorece revisión en precios agropecuarios. Aún hay riesgo al alza.
0: El Economista.
1: Exportaciones de México a Estados Unidos crecen 21.1%, su mayor ritmo en casi 4 años. México aportó 16.4% de las mercancías adquiridas por Estados Unidos y se mantuvo como el primer socio comercial en enero-abril.
0: Reporte Índigo.
1: Alcoholismo, punto débil en el Mundial. La ingesta de bebidas alcohólicas podría duplicarse durante los partidos debido al consumo en hogares, calles y otros espacios con escasa regulación. Organizaciones civiles piden reforzar controles y campañas preventivas para evitar accidentes, violencia y emergencias de salud.
0: El Sol de México.
1: Aprobó Congreso una iniciativa mundialista. Hablaron mucho, legislaron poco. El Sistema de Información Legislativa registra 8.000 menciones al torneo desde 2018.
0: La Prensa.
1: Estadio sitiado. Amplio operativo de seguridad frustra la movilización de la gente que pretendía llegar al Estadio Ciudad de México. Cientos de policías frenan a los 5.000 maestros desplegados en Tlalpan a la altura de División del Norte.
0: La Crónica.
1: CNTE hace pruebas de boicot. Secretaría de Seguridad Ciudadana la frenó. Normalistas radicales de Ayotzinapa que se sumaron a protestas en la Ciudad de México con negros lazos. Líderes aparecen vinculados a huachicol en reportes policiales.

de la mañana con 45 minutos, es 10 de junio, es miércoles. Un respiro, ¿no? Respiro. ¿No le pasa que nos preocupamos mucho por eso que finalmente nunca pasa? ¿No le sucede a usted que de pronto todos los problemas que están en la telaraña, en la tormenta de nuestra mente, nos hacen presa? Y realmente nada de eso termina por materializarse. Algo así empezaba a trazar con una precisión brutal el gran Michel de Montaigne, uno de los mejores ensayistas franceses. Y decía Montaigne: quien tiene miedo de sufrir, ya está sufriendo de miedo. Quien tiene miedo de sufrir, ya está sufriendo de miedo. Deja de sufrir. Vive mucho. Quiérete. Vales un friego solamente por estar, por respirar, por existir. Y es cierto, los problemas están abrumándonos. Es cierto, hay muchas, muchas, muchas, demasiadas malas noticias. Pero también es cierto que muy poco de ello podemos controlar. También es cierto que lo que podemos controlar es muy poco y está en nuestras manos. También es cierto que debemos de aprender a dejar ir. También es cierto que quien tiene miedo de sufrir, ya está sufriendo de miedo. Todo pasa y esto también pasará. Soy Luis Cárdenas, 6:46.

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1: El gobierno de la Ciudad de México inauguró la nueva ruta del trolebús Chapulín, la cual conectará Chapultepec con Ciudad Universitaria. La jefa de gobierno de la capital, Clara Brugada Molina, destacó que la ruta fortalecerá la movilidad sustentable de los capitalinos. Además, destacó que contó con una inversión de 1.200 millones de pesos para la entrega de 60 nuevos trolebuses, en beneficio de más de 300.000 personas a lo largo de la ciudad. Los hospitales regionales de Oaxaca, Sinaloa y Puebla, pertenecientes al ISSSTE, recibieron un total de 140 camas hospitalarias eléctricas distribuidas en los distintos hospitales, con el objetivo de fortalecer áreas estratégicas en las regiones sur, norte y centro del país. La distribución del equipamiento contempló la entrega de 55 camas al Hospital Regional Presidente Benito Juárez en Oaxaca, 40 camas a la Unidad de Puebla y 45 al Hospital Dr. Manuel Cárdenas de la Vega, en Culiacán, Sinaloa. La Secretaría de Infraestructura, Comunicaciones y Transportes informó que a 2 meses de su inauguración, el paso superior vehicular Celsa Virgen Pérez, en Colima, ha beneficiado a más de 306.000 habitantes. La dependencia destacó que la nueva obra reduce en 15 minutos los tiempos de traslado al eliminar un punto crítico de congestionamiento vial. Al mismo tiempo, impulsa el crecimiento económico y social del estado. Con una inversión de 436 millones de pesos, la Secretaría de Infraestructura terminó con anticipación los trabajos de dicho libramiento, conocido también como Arco Norte. Su culminación estaba prevista para junio, sin embargo, se entregó el pasado 23 de abril. Para MBS Noticias, Paola Hinojosa Mira.

0: La temperatura exacta es de 22 grados.
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3: En el primer torneo mundialista que se celebró en Uruguay 1930, nuestra selección mexicana tuvo el honor de jugar el partido inaugural donde perdería frente a la escuadra francesa 4-1. Según cuentan los especialistas, fue un partido desastroso para los mexicanos. En su segundo cotejo frente a la selección chilena, el nombre de Manuel Rosas, conocido como el Chaquetas, pasaría a la historia de las Copas del Mundo por haber sido el primer jugador en anotar un autogol. México perdería el partido 3-0.
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1: Cuentan que al diputado federal de Morena, Cuauhtémoc Blanco, cada tanto le aparece un recuerdo fotográfico con algún viejo conocido y además poco prestigiado. Ya sea entre amistades, con la familia misma o incluso en la nómina que ha estado a sus servicios en la función pública. Así, apareció recientemente una imagen del también exgobernador de Morelos acompañado de Homero Figueroa Mesa, mejor conocido como La Tripa, identificado por las autoridades federales como líder del Comando Tlahuica, una célula criminal vinculada con extorsiones, homicidios y ataques en Morelos. Aquí viene el detalle que, nos advierten, ya amerita tarjeta roja. La Tripa no solo figura en el expediente de los pesos pesados de la criminalidad, también fue fichaje estrella en el equipo del exfutbolista, a quien sirvió como asesor jurídico del sistema de aguas de Cuernavaca cuando el ídolo del fut fue alcalde. Nos hacen ver que la foto del Cuau junto a Figueroa, con todo y la indignación que ya está generando, también sirve para explicar algunas irregularidades que emergieron del periodo en el que Blanco fue presidente municipal de la capital morelense. Uf.
0: Pepe Grillo, de Crónica.
2: Hay una escalada discursiva de la senadora Lili Tellez que preocupa hasta a los propios panistas. Nos cuentan que sus constantes ataques contra instituciones del Estado, particularmente contra el INE, han dejado de ser vistos por correligionarios como simples posicionamientos de oposición. La inquietud creció después de que la legisladora advirtiera sobre la posibilidad de llevar algunos de sus diferendos políticos más allá de las fronteras del país, una ruta que varios panistas ven con malos ojos. Tan delicado es el tema que el propio Ricardo Anaya haya llamado a actuar con mayor prudencia y responsabilidad. Si el objetivo es construir una alternativa en 2027 y 2030, un mero frente de confrontación que incluya, en estos momentos, denuncias fuera de México, resulta una ruta poco prometedora.
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5: La temperatura exacta es de 22 grados. La hora exacta es 6 de la mañana.

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1: 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La hora exacta es 6 de la mañana, 5 minutos.
13: Pero un deseo pueril que tiene su servidor es que de alguna extraña, mágica manera algo termine por caer en los cuerpos, mentes, sino de los jugadores de fútbol, y que el día de mañana le metan una goliza a Sudáfrica. Y luego que vaya avanzando y avanzando y avanzando, y que al menos ese tri, que al menos ese equipo, nos empieza a dar una satisfacción que trate de unirnos a todos. Ya sé que estoy pidiendo un milagro, me lo dice la gente que sabe de deportes, ¿no? Pero ese es mi deseo más pueril. Porque solo con buenos mensajes, solo con buenos deseos, con construcciones de discursos políticos que culpan a manos invisibles, creo que esto no va a jalar. Muy humilde opinión. ¿Cuál es la suya? Escríbame hoy y dígame cuál sería ese sueño pueril, esa esperanza. ¿Cómo subir el ánimo en un momento tan complicado para la República? De verdad quiero conocer su opinión. 5640-05-1025. 5640-05-1025 es mi WhatsApp. Está abierto para todos. Gracias por estar aquí. Me llamo Luis Cárdenas. Esta es la primera emisión de MBS Noticias. Vámonos con todo. Y se lo digo todos los días con el corazón, ¿eh?

0: motines con extintores y escudos tácticos para frenar a los representantes de la CENTE. Me niego a decirles maestros porque la mayoría no lo son y terminan por manchar la imagen de los verdaderos maestros en este país. El secretario de Gobierno de la Ciudad de México, César Cravioto, pues les dijo esto a los representantes de la CENTE. Escuché.
1: Decirles que a partir de aquí no pueden pasar, pues porque en menos de 48 horas se inaugura el Mundial de Fútbol y pues tenemos que resguardar el espacio del Estadio Azteca. Entonces venimos a hablar con ellos y decirles que la libre manifestación siempre será resguardada en la ciudad, pero que en esta ocasión no pueden pasar hacia el estadio.
0: ¡Auch! La libre manifestación siempre será una garantía, pero no pueden pasar. Ok, eso es lo que dice César Cravioto. En cualquier otro momento supongo que sí pueden seguir bloqueando, pero nada más esa zona pegada a la Azteca, es así, no se va a poder bloquear. O bueno, eso es lo que dicen en el gobierno, porque la CENTE tiene otros datos. Escucha a Pedro Hernández.
2: Y el día 11 lo que va a suceder no es la patada inicial, no es la fiesta del mundial expropiado para el pueblo. Lo que va a suceder es que miles de trabajadores, no solo en la Ciudad de México, sino en todo el país, nos manifestaremos en el marco de este mundial del despojo para decir que en este país no hay respuesta a las demandas de los trabajadores.
0: Va a haber muchas manifestaciones el día de mañana. Tome usted todas las precauciones del caso. Se van a estar manifestando transportistas, trabajadores de salud, pensionados de Pemex y de CFE que les quitaron a la mala su pensión. Van a estar también trabajadores del Poder Judicial. Va a haber manifestaciones en toda la Ciudad de México. Obviamente las madres buscadoras, los colectivos que están pidiendo la paz en México. Así que pues tome usted precauciones. Si va a ir al estadio, si es usted de los afortunados que tiene un boleto, que puede presenciar la final, la inauguración del Mundial de Fútbol, la recomendación es que llegue 4 horas antes. Y yo le diría que a lo mejor 6 horas antes. Tome todas las precauciones del caso. En mis redes sociales, en @LuisCárdenasMX, estoy subiéndole algunas infografías. Hay una muy buena publicada hoy en la primera plana del diario Reforma de cómo llegar desde distintos puntos de la Ciudad de México al Estadio Banorte Azteca. Tome las precauciones de verdad, porque pues es un tanto de pronóstico reservado. Garantiza la Ciudad de México el acceso, aunque sí pide lleguen muy, muy temprano. Pero ha garantizado mucho la Ciudad de México y no ha cumplido necesariamente en todo lo que ha garantizado. Ayer, en el Centro Histórico de la Ciudad de México, por ejemplo, a unos pasos del Fan Fest que todavía no terminan de montar, ahí en donde pues está amurallado Palacio Nacional para poder instalar el Fan Fest, y en donde dicen van a llevar a puros acarreados de la 4T, ojalá que no sea cierto. Pero que ese Fan Fest no es para todo mundo, ¿eh? Que los que caben ahí van a ser muy cuidaditos, muy limitados. No vaya a ser que a alguien se le ocurra chiflar o hacer algo malo, o se les cuelen los de la gente. Está complicado ese asunto del Fan Fest. Va a ver cómo van a ir surgiendo más y más notas sobre el tema. Bueno, ahí en el Fan Fest del Zócalo, a unas cuadras, pues, a unos pasos, los manifestantes del CENTE quisieron poner un plantón en la Plaza de Santo Domingo. Pues salieron los comerciantes y no los dejaron. Los golpearon, hubo 10 minutos de altísima tensión, porque los comerciantes han perdido más de la mitad de los ingresos promedio. Ya no le estoy hablando del agosto, del mundial, qué padre, no. Más de la mitad de los ingresos promedio se han perdido por culpa de los manifestantes de la CENTE. Así pasó esto.
3: Haciendo mención que traían explosivos. ¿Cómo vamos a traer explosivos si venimos a una manifestación pacífica en la cual solo alzamos la voz exigiendo la aparición con vida de aquellos camaradas?
0: A ver si más tarde recuperamos algunos audios, porque sí hubo muy buenas voces de comerciantes que increparon a los manifestantes de la CENTE. Le cuento, hay manifestaciones por todos lados de la CENTE. En Chiapas, la CENTE continúa bloqueando la planta de abastecimiento de Pemex en Tuxtla. Tenga usted

0: precaución porque tanto en Chiapas como en Oaxaca podría llegar a haber desabasto, pues debido a que están tomando las plantas de abastecimiento de Pemex. Es la voz de Héctor Martínez, también de la CENTE, en Chiapas.
1: Nosotros nos vamos a mantener en tanto no haya un ofrecimiento de mesa serio, responsable y que ayude a solventar la problemática. En ese sentido, nosotros decimos que vamos a permanecer aquí y que la situación del abasto o del desabasto lo tendrá que ver la propia autoridad.
0: Bueno, y le cuento que hoy la Coordinadora Nacional de Trabajadores de la Educación, la CENTE, va a realizar una megamarcha en conmemoración a los 55 años del halconazo, el halconazo de 1971. La movilización será a las 4 de la tarde, tome precauciones, Paseo de la Reforma, Metro San Cosme, Calzada de los Gallos, Avenida Rivera de San Cosme, Avenida Juárez y Eje Central, además de Calzada de Tlalpan, el Centro Histórico y los alrededores del Estadio Banorte, Ciudad de México, el Estadio Azteca, estarán tomados por la CENTE. En otros temas, de acuerdo con varios periodistas, con columnas publicadas el día de ayer, Adán Augusto López habría tenido una revocación de su visa. Esto no ha sido confirmado oficialmente por ninguna autoridad estadounidense, ni tampoco por ninguna autoridad mexicana. Sin embargo, de acuerdo a información publicada, luego del encuentro del secretario de Estados Unidos, Marco Rubio, con la presidenta de México, Claudia Sheinbaum, en Palacio Nacional, se le había entregado, o se le habría entregado en algún momento a Omar García Harfuch, pues unas fichas en donde Adán Augusto López tendría un involucramiento en el contrabando de combustible desde el sur de México. Todo esto vinculado, ligado a la barredora. Insisto, nada de esto está confirmado ni por autoridades mexicanas ni por autoridades en Estados Unidos. Sin embargo, Ignacio Mier, que defiende a Enrique Insunza, por ejemplo, él sí, el senador Insunza, acusado de narcotráfico por la corte estadounidense, pues dijo ayer que confía plenamente en Adán Augusto. Escuche usted.
2: Si hay alguien que está involucrado en una actividad ilícita, trátese de lo que se trate, pues que se aplique la ley. Pero si no hay pruebas, tampoco vamos a convertir acá en paredón político a ninguno de los integrantes del Senado. Ninguno.
0: En otros temas, el ex vicealmirante de la Marina, Manuel Roberto Farías Laguna, que está en el penal del Altiplano, en Almoloya, acusado de huachicol fiscal. Él era, bueno, no era, es sobrino del ex almirante secretario de la Marina, Rafael Ojeda. Bueno, pues mandó otra carta a la presidenta de la República, pero la nueva carta es realmente muy fuerte. Es muchísimo más profunda que las cartas anteriores. En la nueva carta, Farías le dice a la presidenta que gente de su partido sería la verdaderamente responsable en torno al huachicol fiscal. Por otro lado, la presidenta el día de ayer aseguró que la cena organizada el fin de semana por la American Society, a la que asistieron dirigentes y legisladores del PRI y el PAN, reunió sectores que buscan afectar al gobierno federal y la relación entre México y Estados Unidos. También aclaró que el encuentro no fue organizado por la embajada, sino por la propia American Society. Así lo dijo.
3: O sea, fue promovida por la American Chamber y ellos invitaron al embajador e incluso invitaron a muchos del gobierno de México. Nada más que aquí pues decidieron que no iban a asistir. Entonces, nada más fueron pues los representantes del PAN y del PRI. No sé si estaba MC, no sé. Pero fue el PRIAN ahí con... Por eso digo, son sectores que se juntan con el objetivo de afectar al gobierno y la relación bilateral. En efecto, hay que ver pues qué hacía cada uno de ellos ahí, ¿verdad? ¿Cuál es el interés? ¿Quién los invitó? ¿Por qué fueron?
0: Varios puntos que quizá habría que precisar, porque número uno, no estuvo presente el embajador Ronald Johnson, aunque habían dicho que sí iba a estar presente el embajador. Por otro lado, responde a todo esto el presidente de la American Society of Mexico, Larry Rubin. Así le dice a la presidenta.
4: Definitivamente me deslindo de todos los que busquen boicotear esta relación e inclusive los que busquen boicotear el trabajo que se hace en México y en Estados Unidos. Creemos que no hay lugar para extremos, creemos que todos tenemos que trabajar para el mismo fin, que es en el beneficio de nuestras comunidades. México tiene que estar unido, Estados Unidos tiene que estar unido, y más importante aún, los dos países tienen que estar unidos, respetando la soberanía, que eso es muy importante, pero tenemos que estar unidos en cómo trabajamos, qué hacemos conjuntamente, y la realidad es que la única forma en que vamos a poder terminar con un riesgo criminal transnacional es conjuntamente, como, ¿no? Y definitivamente todo aquel que quiera dañar la relación bilateral, el American Society va a salir, al contrario, a defenderla.
0: El próximo viernes habrá una reunión de seguridad entre autoridades de México y los Estados Unidos. Así lo confirmó el secretario de Relaciones Exteriores, el canciller Roberto Velasco.
5: En primer lugar, sobre la cooperación que tenemos en materia de seguridad, sobre seguir adelante, naturalmente, sobre los principios de los que ya hemos hablado muchas veces, bajo el programa de cooperación en materia de seguridad fronteriza y aplicación de la ley, que justamente con el secretario de Estado se dio a conocer aquí en la Ciudad de México. De hecho, esta semana tendremos aquí en la Ciudad de México una reunión de un grupo bilateral de trabajo para seguir adelante con esta perspectiva. También conversamos sobre migración. Hay resultados tanto en el tema de seguridad como en migración, y tocamos ambos temas. Y finalmente también conversamos sobre la revisión del tratado, sobre los temas comerciales.
0: 7:18. En temas políticos, le cuento a usted, Somos México está denunciando a Morena por utilizar su padrón, y pronto, no hay una fecha exacta, precisa, pero pronto veremos cuáles son los nuevos partidos políticos que contendrán hacia el 2027. Sin embargo, los cuatro que pueden llegar, que es Que Siga la Democracia, el Partido Paz, México Tiene Vida y Somos México, pues podrían llegar a tener sanciones por el uso indebido de recursos. Y hay dos en particular, uno se llama México Tiene Vida y otro se llama Que Siga la Democracia. Ambos estarían ligados o con cierta cercanía al morenismo y a la 4T, podrían anularles la posibilidad debido a que hay sospechas de financiamiento ilícito. En el caso de México Tiene Vida, habría recibido 779,000 pesos de un ente prohibido. Así lo determina el Instituto Nacional Electoral. Es algo que está en revisión, que todavía no tiene una conclusión, pero podrían ahora sí que salir de la jugada. Le repito, pronto sabremos qué partidos políticos nuevos habrá. Hoy hay cuatro finalistas: Que Siga la Democracia, el Partido Paz, México Tiene Vida y Somos México. Hay un nuevo modelo de credencial de lector. Está prácticamente igual, pero bueno, tiene algunos nuevos muestras de seguridad, sellos. Hay un elemento táctil de bajo relieve, bajo la fotografía, una microlínea personalizada, una especie de nuevo diseño, una impresión con un efecto arcoíris. Es una nueva credencial. No tiene que ir por una nueva credencial. Si su credencial está vigente, hasta que esté vigente, está vigente, no pasa nada. Pero si va a sacar pronto la credencial de lector, seguramente va a haber una nueva credencial con muy parecida a la que tenemos hoy, pero con algunos nuevos ajustes de seguridad. Hoy hay en más sobre temas de politiquería. El gobernador de Nuevo León, Samuel García, pidió una pausa de un mes y se declaró en modo party. Así lo dijo.
6: Pero sí les quiero pedir un mes, nada más uno, compadre, pausa. Disfruten, no todo es jalar. A partir de hoy en la noche, yo me pongo en modo party. Ya no quiero broncas, compadre. Ya en julio me vuelven las broncas. Ahorita es modo party, botas, sombrero, y no voy a contestar el celular, para que sepan, ¿eh? Si hay algún tema, le hablo a Nevencio, yo voy a estar en la fiesta.
0: Y en el marco también, pues, de varios temas en política y de denuncias que se han presentado en torno a la administración de Nuevo León, habló la presidenta nacional de Morena, Ariadna Montiel, sobre la gestión de Samuel García.
7: Y bueno, pues es un desastre bien hecho, ¿no? Desastre, o sea, no acabaron la línea del metro, pero además es un desorden, el caos, etcétera. Entonces, y ya dijo el gobernador que no va a estar un mes, ¿no? Que se decretó la fiesta. Pues ahí se devela la irresponsabilidad en la que se gobierna.
0: Ayer la presidenta se reunió con James Dimon. ¿Quién es James Dimon? Es el director de JP Morgan. Es una reunión en donde, bueno, pues la presidenta calificó como representante del banco con mayor valor de mercado a nivel mundial. Inflación fue de 3.94% anual en mayo. Los precios continúan desacelerándose en el país. Al finalizar el mes de mayo, la tasa de inflación se ubicó en 3.94 a tasa anual. Es un retroceso de 0.21%. Ahorita platicamos con Pedro Tello para que nos explique, pues, qué representan estos números, ¿no? En el México roto de todos los días, Estados Unidos emite recomendaciones de seguridad para viajar a México durante el Mundial 2026. Niveles de alerta para viajar: nivel 4, no viajar, no pisar ni Sinaloa, ni Guerrero, ni Michoacán, ni Colima, ni Zacatecas, ni Tamaulipas. Nivel 3, reconsiderar el viaje en Baja California, Chiapas, Chihuahua, Coahuila, Guanajuato, Jalisco, Morelos y Sonora. Nivel 2, ejercer mayor precaución en la Ciudad de México, Baja California Sur, Nuevo León, Oaxaca, Puebla, Querétaro, Quintana Roo, Veracruz y otras entidades. Y bueno, donde considera Estados Unidos que todo está bien, que todo está normal, sería solamente en Campeche y Yucatán. La violencia regresa en Sinaloa y regresa fuerte. Un coche bomba estalló hace unas 24 horas allá en Escuinapa. También hubo una agresión brutal, fortísima, en donde, por desgracia, en fuego cruzado, pierden la vida dos personas inocentes. Vamos a platicar de esto en un momento aquí en MBS Noticias. Raúl Morón es un senador de la República de Morena que ha sido señalada por la viuda de Carlos Manso, Grecia Quirós, como uno de los probables responsables intelectuales del asesinato de Manso. Bueno, pues fue a comparecer a la Fiscalía Estatal en Michoacán. Esto fue lo que dijo.
8: Lo que han hecho con este, con esta información, con este evento, es que han atentado contra nuestro honor, porque nos han involucrado en algo que no somos responsables, o han inducido o querido inducir a la gente a que crea que nosotros estamos involucrados en ese hecho lamentable, y han atentado contra el honor mía, de la familia, de este equipo que está aquí, que nada tenemos que hacer.
0: Ayer en este país mataron a 38 personas. En temas internacionales, Estados Unidos e Irán se intercambian ataques luego de un derribo de un helicóptero Apache por un dron iraní, un helicóptero de Estados Unidos por parte de un dron iraní. Tensión al máximo en el Medio Oriente. ¡Ay, la elección en Perú está pegadita! Roberto Elber Sánchez Palomino es representante de la izquierda, muy cercano a Pedro Castillo, presidente preso allá en el Perú, y tiene en este momento el 50.0% de los votos. Segundo lugar, Keiko Sofía Fujimori, muy cercana a las políticas de Trump, de derecha, hay quien le dice de ultraderecha, pero ella tiene 49.9. O sea, estamos hablando de menos de una décima lo que estarían en el empate Roberto Elbert y Keiko Fujimori. Se avizora una crisis política sin precedentes por este nivel de empate entre Keiko Fujimori y Roberto Sánchez allá en el Perú. 7:25.
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0: Escuchamos a The Breeders. Hoy cumple 65 años la cantautora y compositora de Estados Unidos, Kim Deal, bajista y vocalista de Pixies y The Breeders. Regresamos.
10: La temperatura exacta es de 22 grados.
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1: Siete con 31, Alberto Zamora, cuéntanos qué pasó con la CENTE ayer, buen día.
2: Luis, muy buenos días. Integrantes de la CENTE bloquearon por espacio de 4 horas la calzada de Tlalpan en dirección sur, donde realizaron una marcha desde Tasqueña hasta División del Norte. Los contingentes pretendían llegar al Estadio Ciudad de México. Sin embargo, un fuerte operativo de la policía capitalina les impidió el paso. La protesta estuvo encabezada inicialmente por integrantes de la sección 14 de Guerrero, que en anteriores ocasiones se habían enfrentado con la policía. No obstante, de última hora, cambiaron la estrategia y colocaron a un grupo de mujeres al frente. Al no poder avanzar hacia el estadio, realizaron un mitin y también una conferencia de prensa en esa zona donde estaba el operativo policiaco. Filiberto Fraustro, secretario general de la sección 34 de Guerrero, afirmó que la CENTE permanecerá en la capital del país y que seguirán manifestándose en el marco de las actividades del Mundial de Fútbol.
3: Ahí que sigamos haciendo el llamado respetuoso a la sensatez al gobierno federal para que nos atiendan de inmediato si es que desean que este evento transcurra y se pueda inaugurar. Hacemos el llamado para que cuanto antes presenten una propuesta que realmente vaya en el sentido de construir un régimen de pensiones solidario e intergeneracional.
2: Por su parte, Pedro Hernández, secretario general de la sección 9 democrática, acusó al gobierno de pretender engañar a los docentes con su propuesta sobre una posible modificación al sistema de pensiones.
4: Aquí tenemos el documento que nos entregó Martí Batres. Esta propuesta que hace no resuelve la demanda fundamental de abrogación de la ley del ISSSTE. Pretende chamaquearnos, como decimos en el barrio.
2: En tanto, Jenny Pérez, secretaria general de la sección 22 de Oaxaca, afirmó que la CENTE no busca provocar al gobierno.
5: Porque estamos aquí luchando por una jubilación digna. No somos delincuentes, no estamos buscando provocación, no estamos buscando que nos repriman. Estamos exigiendo solución a la abrogación de la ley del ISSSTE del 2007.
2: Al finalizar las actividades, no hubo enfrentamientos con la policía, únicamente se realizaron una serie de pintas en estaciones del tren ligero, en camellones y en algunos muros. Un vehículo pesado que transportaba bloques de concreto para colocarlos en la avenida a fin de impedir el paso tanto de vehículos como de los contingentes de la CENTE fue vandalizado. Luis, mi reporte, muy buenos días.
1: Gracias, muchísimas gracias por la información, Alberto. Hay cosas que comentar sobre estas protestas que se dieron el día de ayer, que se van a dar el día de hoy. Punto número uno, tome precauciones. A las 10 de la mañana habrá manifestaciones de la CENTE en Paseo de la Reforma. Entonces, bueno, hoy es el halconazo. Habrá manifestantes que por lo regular conmemoran esta represión de los 70s del halconazo, pero la CENTE se va a colgar del tema. Entonces también a las 4 de la tarde viene esta otra manifestación. Y la otra es que le quiero compartir este audio. Ayer se movió mucho, está en nuestra red social, en @LuisCárdenasMX. Es un señor ya de la tercera edad, es un adulto mayor, que ayer reclama por el bloqueo de la CENTE en el sur de la ciudad que le impide llegar al hospital. Escuche.
6: Que están aquí, que vienen a dar fumadas, que ni van a ganar nada, van a hacer una pendeja y nomás el sitio de madre.
7: Jefe, ¿hacia dónde se dirige?
6: Al hospital.
7: ¿A cuál hospital?
6: Al hospital de cancerología, aquí traigo mis tocas. No tengo riñón, se me fue el cáncer al hígado, ya me quitaron medio pulmón. Porque tengo la cita, si no llego me van a mandar a la briga y ya no me van a recibir después. Ahora caminando, pero ni caminando que poco más,
7: Jefe, ¿qué le pediría al gobierno en esta situación?
6: Que se van a decir su madre, porque partido que llegue, partido que le roban a México, ya hacen puras tomadas.
1: Muy enojado el don, con toda razón, pero además pues, está enfermo, o sea, lo que quiere es llegar al hospital, caray. En fin. Oiga, si usted va a ir mañana al estadio, tome todas las precauciones del caso. Se está recomendando llegar con 4 horas de anticipación. Yo le diría unas 5 hasta 6 horas en dado caso. Hay bloqueos, hay manifestaciones por todos lados. le subí a mi red social, esto está también en la primera plana del diario Reforma, pero le subí una infografía. Hay muchas que están circulando, tomamos esta porque la verdad se nos hizo muy buena, de cómo llegar de distintos puntos de la República, ¿no? Por ejemplo, hay Park and Ride en Bellas Artes, en el CETRAN de Chapultepec, en el Ángel de la Independencia, Palacio de los Deportes, Parque México, Estadio Olímpico, Universitario desde San Jerónimo también. Tome ahí su precaución, recuerde que es caminata de última milla, o sea, llegas a las inmediaciones del estadio, no llegas al estadio directamente, a menos que te vayas en alguno de estos estacionamientos y de estos transportes especiales que sí llegan hacia el estacionamiento. Entonces, bueno, tome todas las precauciones del caso para poder disfrutar de la inauguración del Mundial de Fútbol. Son las 7:37, vámonos con Pedro Tello.
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1: En mayo se registró una caída de 29.922 empleos formales. Esto de acuerdo con cifras del IMSS. No es que alguien lo haya inventado, no es la oposición, son 29.000 empleos perdidos, casi 30.000. Es el segundo mes del año con pérdida neta de plazas laborales. Yo pensaría que tendría que haber sido al revés, insisto, por el tema del mundial, que en un primer momento nos habían dicho que iba a ser casi que el 3% del PIB y que íbamos a crecer un friego, ¿no? Ahorita los cálculos más optimistas andan por el 0.2% del PIB. Querido Pedro, te mando un abrazo. Cuéntanos, caída del empleo en mayo, e insisto, pues en el marco de lo que uno pensaría tendría que ser muchísimo más intenso, ¿no? Tendría que haber más contrataciones, pues por todo lo que se supondría que vamos a vivir. ¿Cómo estás, Pedro? Buen día.
8: Luis, buenos días. Qué gusto saludarte a ti y también a quienes nos están escuchando. En efecto, fueron muchas las expectativas que se forjaron alrededor de los preparativos para el inicio de la justa mundialista en materia de fútbol, particularmente en Nuevo León, en la Ciudad de México y en Jalisco. Y uno de los indicadores que se señalaba iban a tener un repunte significativo era precisamente el del empleo. Y los datos que acabas ahora mismo de señalar, Luis, un retroceso de casi 30.000 puestos de trabajo en el sector formal de la economía durante el mes de mayo, pues contradicen buena parte de esta lógica o de esta argumentación oficial. El que se hayan perdido 30.000 empleos tiene ciertamente parte de explicación en el proceso cíclico de operación del sector agropecuario. En los últimos 6 años, prácticamente el mes de mayo ha sido un mes con un bajo número en creación de empleos o un mes con un retroceso en los empleos que se han generado en nuestro país. Pero en el caso del 2026, se esperaba que el repunte de las actividades de servicios y de la industria de la construcción, particularmente en las tres entidades federativas más relevantes en materia económica para el país, provocara justamente un número positivo en la creación de empleos. No fue así. Y vale la pena señalar, Luis Auditorio, que si sumamos los empleos que se generaron en enero, febrero, marzo, abril y mayo, es decir, en los primeros 5 meses de este 2026, tenemos que, de acuerdo con los datos del IMSS, se han creado poco más de 201.000 puestos de trabajo. Esa cifra es una cifra elevada, baja o, digamos, razonable para un periodo de 5 meses. Júzguelo usted. Solamente en el mes de diciembre del año 2025, diciembre del 2025, se perdieron más de 320.000 puestos de trabajo. Significa que han transcurrido 5 meses de este 2026 y no hemos sido capaces como economía de recuperar siquiera los empleos que se perdieron en un solo mes, el último del año anterior. Así que a los jóvenes con los que el día de ayer conversé y que me decían que cómo era posible que un país como el nuestro no tuviera suficientes oportunidades laborales para quienes estaban acudiendo al mercado de trabajo buscando una oportunidad laboral, pues mi respuesta fue, en un país donde la economía prácticamente retrocedió en el primer trimestre del año, En un país donde la inversión productiva, la que realizan los empresarios, también acumula un retroceso de 15 meses, y en un país donde la cautela empresarial es lo que marca, digamos, la pauta de las decisiones que se toman a la hora de contratar trabajadores, pues es natural que la creación de empleos sea muy baja y que el número de jóvenes que esté buscando una oportunidad de trabajo exceda los puestos de trabajo disponibles. Así que, con todo y mundial, Luis Auditorio, 2026 se perfila como un año muy difícil para quienes por primera vez vayan a buscar una oportunidad de trabajo.
1: ¿Qué te decían los chavos, Pedro? ¿Qué te decían los jóvenes frente a una situación muy difícil que se está viendo? En donde, pues hay unos retos por todos lados, ¿no? O sea, inteligencia artificial, que ya en muchos casos está supliendo tu trabajo. Pocas oportunidades. Las que hay, híjole, con condiciones en donde se supone que son formales, pero la verdad, pues que dejan mucho que desear. Sueldos raquíticos, inflación reinante. O sea, hay como que muchas cosas muy negativas. ¿Qué te decían los chavos con los que platicaste?
8: Fíjate, Luis, que dos de ellos fueron muy enfáticos al señalarme lo siguiente. En México hoy es más fácil tener un ingreso por no trabajar y no estudiar.
1: Chay.
8: El famoso programa de Jóvenes Minito. Construyendo el Futuro, que pasarse 3 años de preparatoria y 5 años de preparación profesional y salir al mercado con un, no el título todavía, porque es un pasante, recién lo han terminado, ¿no? Buscar empleo en empresas del sector industrial, del sector servicios, de las actividades comerciales, y encontrarse con que las ofertas son de un salario mínimo y en ocasiones contratos que se van a ir renovando cada 3 meses para evitar o eludir finalmente el pago de las obligaciones laborales que marca la ley. Y esta sensación, diría, de no solo de desagrado, Luis, sino de desconcierto y de frustración entre los jóvenes, es justamente lo que provoca que buena parte de ellos terminen en la economía informal, haciendo actividades ajenas completamente a aquello para lo que estudiaron, y terminando por reforzar esta sensación de vivimos en un país donde estudiar ya no es garantía de escala o de ascenso social, porque la propia actividad económica de nuestro país no ofrece suficientes oportunidades. Y esa sensación de frustración, de enojo uh-huh. con su propio país, es algo que se percibe cuando platicas con los jóvenes que recién han terminado carrera y pasan meses sin encontrar trabajo, Luis.
1: Pedro Tello, te mando un gran abrazo siempre. Pedro, comentario rápido, ¿algo que preocupe en la inflación?
8: Fíjate que no, por fortuna, los buenos datos están por el lado de que bajó la electricidad, bajó el tomate, bajó el chile serrano, el limón, la cebolla. Así que podemos disfrutar del pico de gallo, por lo menos durante el Mundial, Luis.
1: Aunque sea. Gracias, Pedro, te seguimos en tu red.
8: Síganme en X en @ Petello Villagrán y que tengan un espléndido día.
1: 7:44.
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gracias por los mensajes. Estamos tratando de buscar algún buen ánimo social. Está cañón. Me dicen aquí, Luis, sentí emoción al escucharte hablar respecto a la necesidad de unión que tenemos. Esa necesidad de buenas noticias que le urgen al país. Y sí, coincido plenamente. Ojalá pase algo bueno que nos levante el ánimo. Saludos, saludos. Mi sueño sería que todos nos uniéramos y exigiéramos resultados a los malos gobiernos. Mi sueño sería exigirle al gobierno que no esté de adorno, ni que tampoco estén para que les justifiquemos todo. Híjole, Luis, no se puede subir el ánimo después de ver todo el relajo que tiene Morena, de que ya se le salió de control, de que va a ser inolvidable el evento, pero no solamente por el fútbol. Ojalá que no sea la decepción mexicana de que juega como nunca y pierde como siempre. Hola, Luis, soy Omar. A mí lo que más me haría feliz sería ver cómo detienen a los narcos y que ganara México la Copa del Mundo. ¡Wow! Sería maravilloso. Pero es un sueño, ¿no? Hola, Luis, eso que dices es cierto, pero si pierde la selección, híjole, va a ser un caos. El gobierno quiere dar una buena imagen y resulta que no es así. A mí la verdad no me interesa quién esté en el gobierno mientras lo hagan bien. La mejor noticia que me podrían dar es que ya aplicaran la ley. Eso sería muy bueno. Para quien sea, con las consecuencias que tenga. Lo estamos viendo en Tijuana, soy Martín. Hola, Luis, mi sueño pueril es que estuviéramos entre los 10 países de la prueba PISA. Y justo estás mencionando al absente. Ay, este me gustó mucho. Señor, le mando un abrazo. Mi sueño pueril, aunque tengo 78 años, que pudiéramos volver a salir a la calle, jugar canicas, trompos, andar en bici, poder platicar, poder estar aunque sea en la noche. Hola, Luis, mi sueño es que los mexicanos piensen bien por quién voten y que juntos saquemos del gobierno al peor partido, dicen aquí. Hola, Luis, nos quieres ver la cara y lo sabes. Hay un plan internacional ultraderechista para desestabilizar gobiernos de izquierda. Está generado en México terror, odio, contradicción extrema, nivel económico, político, etcétera. Tengo que irme a una pausa porque en estos momentos me está hablando la gente de la ultraderecha. Tengo que tomar esta llamada. No me tardo. Regreso rápido. Voy a que me den instrucciones, esta ultraderecha internacional. Y ahorita regreso con más conspiraciones. Pero lo dejo con esta rola. Uf, qué belleza. Estamos escuchando a João Gilberto. Hoy, un día como hoy, 1931, nacía João, ¿sí se pronuncia así? João Gilberto. Garota de Ipanema. No me tardo. Contesto a la derecha internacional y regreso.

0: La temperatura exacta es de 22 grados.
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2: Sabemos que el uso de las tarjetas, tanto amarilla como roja, son recurrentes en los partidos de fútbol, pero su historia en los mundiales es relativamente joven, ya que la primera vez que se usaron fue en México 70, siendo el soviético Kaji Asantiani el primer jugador en recibir una amarilla en el duelo inaugural entre la URSS y México. El árbitro británico Ken Anston, quien había tenido una situación confusa con jugadores en Inglaterra en 1966, fue quien ideó el sistema, y mientras conducía por las calles de Londres, el semáforo se puso en amarillo y después en rojo, pensando en alto y fuera del terreno. Anston también comentó que platicó con su esposa Hilda este hecho, pero no sabía ciencia cierta cómo implementar la idea. Y tiempo después fue ella quien se acercó al árbitro para entregarle dos cartulinas, una amarilla como advertencia y otra roja para la expulsión.
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0: días. Desde Sinaloa te saludo y te informo que la violencia continúa fuerte en el municipio del sur de Sinaloa, en Escuinapa. El pasado lunes se registró un enfrentamiento durante la madrugada en el que murieron en el fuego cruzado un adolescente de 14 años y su tío, y una mujer quedó herida, quien se encuentra hospitalizada. La mañana de ayer martes, una fuerte explosión de un vehículo en la entrada al municipio generó la alerta entre habitantes del sector. El hecho generó la movilización de corporaciones de seguridad luego de que ciudadanos reportaran un presunto ataque con dron y explosivos a una unidad motriz. Por su parte, la gobernadora del estado, Geraldine Bonilla Valverde, encabezó una reunión de seguridad en el municipio de Escuinapa luego de los recientes hechos de alto impacto. Después de la reunión, la gobernadora acudió al hospital del IMSS Bienestar de Escuinapa para conocer el estado de salud de Jessica, la mujer que resultó lesionada en un ataque armado. También, la gobernadora aseguró que Escuinapa no está solo y anunció el reforzamiento de la seguridad y apoyos para sectores afectados con el compromiso de recuperar la tranquilidad en el municipio. Escuchemos a la gobernadora del estado de Sinaloa, Geraldine Bonilla Valverde.
1: Pues el día de hoy venimos a reiterarle al presidente municipal lo que siempre hemos hecho como gobierno del estado, nuestro respaldo en todos los temas y necesidades que tengan aquí en la reunión del día de hoy. En la mesa de seguridad se abordó el tema para ver de qué manera seguiremos reforzando la seguridad que ya existe aquí en Escuinapa con policía estatal, policía municipal, ejército y guardia nacional. Vamos a seguir trabajando por la seguridad de aquí de Escuinapa, de todos sus habitantes, de sus alrededores, y no vamos a dejar solo al municipio, que la gente sienta que tienen el apoyo desde el gobierno del estado y todas las autoridades de seguridad. Pues no hablamos de números para reforzar la seguridad, solamente sé que vamos a tener ejército, vamos a tener guardia nacional aquí en Escuinapa para brindarle total seguridad a los ciudadanos.
0: También las clases fueron suspendidas en 12 planteles desde el día lunes. Hasta aquí mi reporte desde Sinaloa. Continuamos con más información.
2: Gracias, Karina. En mis redes subimos un video, también lo estamos viendo aquí en MBS. Es un coche bomba. O bueno, un artefacto explosivo en un automóvil. Porque el eufemismo es más importante que la realidad, supongo. Ve usted nada más. Esto sucedió allá en Escuinapa. Va llegando un coche y de repente explota. ¿Qué es eso? Explota un automóvil en medio de fuego cruzado, ¿no? Un día antes, habían en otro enfrentamiento, también en Escuinapa, pues acabado con la vida de una pequeña de 14 años de edad que iba a ir a que le aplicaran un suero antídoto por una picadura de alacrán. Iba a ir al hospital, iba con su tío y en medio de la metralla mataron a los dos, al tío y a la chica de 14 años, que además para colmo tenía discapacidad, ¿no? O sea, uno dice, ¿hasta dónde? Y los sinaloenses dicen, ¿hasta dónde? Estamos a 24 horas, poquito más de 24 horas de la inauguración del Mundial de Fútbol. Se habla de que se está proyectando un México de mucha violencia. Y quiero enlazarme justamente hasta Sinaloa con la presidenta de Coparmex en Sinaloa. Ella es Marta Reyes, que además de representar al empresariado, es una mujer extremadamente valiente, pues que ha hecho frente a esta realidad durísima que le ha tocado vivir a Sinaloa en los últimos años. Marta, con la admiración, con todo el respeto y el cariño, te mando un abrazo. Gracias por tomarme estos minutos en MBS. ¿Cómo estás?
3: Bueno, pues muchísimas gracias por darme espacio para seguir levantando la voz. No lo hago por valentía, lo hago porque tengo mucho miedo a que nos quedemos así. ¿Y cómo estamos? Uh-huh. Pues tú lo dijiste, no estamos bien. Aunque los datos en el gobierno federal quieran engañarnos y decir que estamos bien.
2: Esto último que ha estado sucediendo, llevamos 3-4 días con violencia en Escuinapa, unos minutos de Mazatlán, digo, no está tan cerca, pero tampoco es que esté tan lejos, empieza a generar estas alarmas, como que es una constante. Me dices, hago esto porque tengo miedo de que nos quedemos así, pero ¿no se siente ya un poco, pues, algo permanente, como que ya no es noticia que explote un coche bomba, que maten a una muchachita de 14 años, como que Sinaloa se acostumbró al terror?
3: Lo que pasa es que apenas levantamos la cabeza cuando pasa otro episodio de esos que nos conmueve a los sinaloenses. No nos hemos acostumbrado. Lo que pasa es que tenemos que buscar cómo seguir viviendo y brincándonos en los muertos. Eso es lamentable, porque la ineptitud, porque no lo puedo decir en tu programa de otra manera como los sinaloenses nos pudiéramos expresar, es nada más de ir a dar un abrazo, de ir nada más a tomarse la foto, pero no de traer estrategias que den resultados, porque se niegan a aceptar todo eso. Yo quisiera saber qué va a decir el gobierno federal ante esto, que era una escena de prácticas para Hollywood, que era una exageración de que la niña se murió, de que no debería haber salido. No asumen su responsabilidad y todo se lo dejan al pueblo, que a mí la verdad ya me molesta cuando dicen el pueblo, como si con eso ya ellos mostraran la sensibilidad y la empatía. Y no, nos quieren ver destruidos, nos quieren ver destruidos.
2: Frente a la acusación de Rubén Rocha Moya, del gobernador con licencia, hoy pues hay un gobierno que se siente un tanto inestable, muy, muy inseguro. ¿Qué les dicen a ustedes desde la comunidad empresarial, desde la ciudadanía, desde el sinaloense de a pie? ¿Cómo ven lo que está pasando con sus representantes?
3: Pues primero, es una lástima que no planearon a quién iban a poner. Como yo lo digo y lo sostengo, pusieron a la que estaba cerca en ese momento en la oficina. No fue estratégico, no fue una persona que tuviera la experiencia para lo que está pasando ahorita. ¿Sí? De pronto me han querido tachar de violencia de género. No es una cuestión de género. En los negocios ponemos, cuando hay una crisis en los negocios, ponemos a alguien experto, no a alguien que estaba ahí, la asistente del director. Y aquí este caso fue un asistente el que pusieron. Y creo que no nos tomaron en cuenta a la sociedad y seguimos cerrando negocios, seguimos perdiendo empleos. Yo les decía desde hace tiempo, es más, de hace 2 meses, que después del 15 de mayo se iba a contraer más la economía, porque naturalmente, y me da miedo decir naturalmente porque después lo agarra el gobierno como decir, ay, ya ven, esto ya va a pasar, ¿no? Pero naturalmente cae siempre, se contrae la economía porque la gente sale de vacaciones, que lo dudo ahorita que la gente esté pensando en salir de vacaciones, pero ahorita está cuidando su dinero, porque hay una gran probabilidad que les toque recortes, porque en este tiempo se contraen los negocios. ¿Y qué hacen? Juntan su dinero para cuidar para el regreso a clases. Y ese impacto se viene viendo hasta en agosto, hasta finales de agosto. Entonces, la caída, duela, les duela el número, cae un 15% más que se suma a la caída que ya traíamos, ¿sí? Se dedican ellos a desmentir cifras. Vengan y desmientan con acciones. Yo quiero pedir disculpas si me equivoco, pero si tú sales a la calle, la verdad, tú ves un cementerio de empresas, de ilusiones, de familias que tuvieron que suspender sus sueños, ¿sí? Entonces, 84,000 personas desplazadas. Y ahorita, ayer mandamos un desplegado de los números de pérdidas de empleo. Y quiero decirles, y se los voy a decir así, sí, me equivoqué, porque ahora son más. Son 57,000 personas desocupadas y 13,000 empleos menos todavía, que no se van a crear porque se cerraron los negocios. Y las inversiones, te lo quiero decir, Luis. Claro. Decían ellos que estaban en 624, fue un insulto a los sinaloenses, la verdad, fue una mentada de madre. 627%, ¿quién en su sano juicio cree que ahorita con un coche bomba en Escuinapa, con asesinatos, con los homicidios que van aumentando aquí en Culiacán, los robos de carro, van a venir a invertir? Lo que pasa es que juegan con la narrativa. En el 2024 cayó el 24% de la inversión, pero en el 2025 cayó el 93%. Por eso ellos te hablan que el 2026 subió el 625 por reinversiones que hubo. no porque trajeran inversiones nuevas, ¿sí? Entonces, nos quieren hundir con palabrerías para no ver lo que estamos pasando.
2: Marta, cierro preguntándote, porque estas cifras que nos dan son espantosas. Desplazados, casi 100,000 desplazados. 100,000 personas que de plano se van de Sinaloa, tratan de buscar algún otro lugar. Se van inclusive, corrígeme, pero entiendo que a veces a otras partes de Sinaloa, de Culiacán, entiendo que a mucha gente se ha terminado por ir a Mochis, ¿no? El tema de los desocupados, el tema de los negocios quebrados, el tema pues de una inversión que francamente no llega, no va a llegar. O sea, perdón, pero ¿cómo va a llegar cuando estás viendo pues, que hay coches bomba, que hay metralletas, que es una zona a veces devastada? El terror va avanzando y vuelvo a este punto. ¿Hasta dónde? ¿Qué es lo que sigue en esta tragedia que están viviendo allá en Sinaloa? Vamos para 2 años de esto.
3: Sí. Y me preguntas como mamá, hasta donde tope, porque las madres no nos vamos a vencer, y lo hago por eso, porque yo lo hablo en nombre de las mamás, de los papás, que no queremos ver a nuestros hijos muertos, no queremos ver a nuestros hijos que se vayan de aquí, que huyan de aquí. Hasta entonces vamos a terminar, hasta que logremos recuperar nuestras calles, nuestra libertad, la mental soberanía que hablan en el gobierno federal, aquí no existe. Y lo queremos de vuelta. Queremos nuestros sueños otra vez. Queremos nuestra economía. Y cuando te hablo de que queremos esa economía, es porque queremos reinventarnos, pero no tenemos tiempo ahorita de reinventar, si no puedo levantar ni la cabeza. Porque siempre tenemos que vivir agachados entre balaceras, entre robos de carros, entre los asaltos y todo eso. Pero mira, yo lo he dicho así, todos los días nos levantamos con fe, y esa fe nos va a llevar a que un día me entrevistes aquí en Culiacán y te diga, te lo dije, cuando una mamá se pone, cuando un papá se pone al frente para buscar solucionar un problema, se resuelve. Y no lo hago como dirigente nada más, lo hago como mamá, porque me da más poder eso que el ser dirigente.
2: Déjame, se lo pregunto a la mamá, a la sinaloense, Marta. ¿Les molestaría que hubiera ayuda de Estados Unidos? ¿Afectaría eso la soberanía? ¿Les molestaría ver agentes, en dado caso, estadounidenses que estuvieran trabajando en territorio?
3: Yo te diría que lo único que pido es gobernanza.

0: suficiente, porque creo que el sinaloense está agarrando una gran lección, que tenemos que tener mucho cuidado a quienes ponemos como dirigentes de nuestro, de nuestro estado, porque el que llegue a gobernar, el que llegue como diputado, no va a tener permiso a equivocarse. Y eso es lo único que nos está enseñando ahorita todo esto, que este gobierno no es, y necesitamos buscar quién sí, y necesitamos gobernanza, soberanía y libertad.
1: Marta Reyes es la presidenta de Coparmex allá en Sinaloa. Gracias, Marta, por estos minutos y estamos al habla, si nos permites. Muy buenos días. Gracias.
0: Muchas gracias, que Dios los bendiga y a nosotros también.
1: Igualmente, Marta Reyes, son las 8:08. Me voy a una pausa rápidamente, regresamos.
2: La temperatura exacta es de 23 grados.
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1: Ya estamos de regreso. MBS Noticias con Luis Cárdenas. Continuamos.
2: La temperatura exacta es de 23 grados.
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34: La hora exacta es 7 de la mañana, 20 minutos.
35: Buenos días, David.
36: Muy buenos días, Luis. Agradeciendo el espacio que nos dan, como siempre, ustedes, los medios que han sido parte fundamental de nuestras movilizaciones.
35: ¿Qué va a haber mañana?
36: Bueno, nosotros ya hemos dicho en algunas ocasiones, días anteriores, hicimos la convocatoria el día 20 de mayo pasado con nuestra marcha que tuvimos, y debido a esa marcha, bueno, hemos tenido tanto los agricultores con nosotros, algunas respuestas favorables, y bueno, en cuanto a nosotros los transportistas, yo les he comentado que también tengo reuniones con gente de primer nivel, autores de primer nivel, y no vamos a movilizarnos nacionalmente, ya lo comentamos, sí nos vamos a hacer visibles. El tema pues es de las esposas que han perdido a sus esposos, a los hijos que han perdido a sus padres en carreteras por la inseguridad y por lo que hoy estamos padeciendo en México. Vamos a tener una participación, pero no como la que habíamos comentado. Tanto los agricultores como nosotros hemos decidido mantenernos al margen, pero sí en estado de alerta. Estamos en estado de alerta y bueno, hacemos un exhorto pues ahí a las autoridades para que a los colectivos, a las protestas justas que están en este momento en la Ciudad de México, que sean atendidas. Y que no aceptamos y no vamos a tolerar alguna represión como más de la que ya ha habido.
35: Cuando vinieron el 20 de mayo, los encapsularon, no los dejaron entrar. Si no me equivoco, platiqué contigo y estabas muy molesto de todo lo que estaba sucediendo, inclusive hasta convocando a que podía llegar a haber pues un bloqueo o una movilización en carreteras. Entiendo por lo que me estás diciendo que ha habido diálogo, que ha estado caminando y que al menos para mañana van a estar visibles, van a estar en alerta, pero no hay ningún bloqueo, no hay ninguna intención de boicoteo hacia la inauguración de la Copa del Mundo.
36: Sí, de hecho, el 20 de mayo, compañeros fueron encapsulados ahí en Reforma, enfrente de Tlatelolco, y efectivamente dos estados se fueron tomados, lo que fue Michoacán y el estado de Guanajuato.
35: Ya.
36: Pero eso fue como una situación para decirle al gobierno que estamos presentes, ¿no? Pero sí, estamos en diálogo, esperemos. No quiere decir con esto de que ya claudicamos, al contrario. Nosotros estaremos en... Miren, creo que es vituperio hablar de nuestro gremio, que es fuerte.
35: Sí, claro.
36: Nosotros estamos vigentes, en cualquier momento podemos activar nuestras movilizaciones, y movilizaciones que de verdad, con todo respeto lo digo, no necesitamos un mundial. para paralizar todo. Necesitamos
0: Ya lo
36: nomás
0: han hecho.
5: cuestión de que ya lo hemos hecho y lo seguiremos haciendo y nos estamos reorganizando aún más para poder ser más contundentes.
0: Gracias, David Esteves. Cierro solamente preguntándote, ¿hay por ahí algunas convocatorias de transportistas y de campesinos, de transportistas en Glorieta de Vaqueritos, ahí en Xochimilco, de organizaciones campesinas en Tlalpan, a la altura de División del Norte? No son ustedes.
36: Pues reitero, vamos a hacer presencia, no como lo habíamos comentado, y pues colectivos, gentes que se suman a la protesta por los desaparecidos que hoy tenemos y las
0: Sí, van a estar,
5: pérdidas
0: pero no van
5: humanas
0: a
5: que hemos
0: bloquear.
5: tenido.
0: Sí, van a estar,
5: Exacto,
0: pero sin
5: es
0: bloquear.
5: correcto,
0: David,
5: es correcto.
0: te aprecio mucho que me tomes la comunicación en esta mañana y estamos al habla si nos das oportunidad. Es el presidente de la Asociación de Transportistas, Asociación Nacional de Transportistas, ANTAC, David Esteves. Buen día.
36: Muchas gracias, buenos días.
0: 8:24.
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0: Ya llegó aquí Óscar Valderas. No me tardo. Regresamos y platicamos con Óscar Valderas y el México roto. Hay muchos temas en la mesa. Oiga, y le sigo preguntando a usted, ¿cómo levantamos el ánimo? Está cañón, ya sé. Mi sueño pueril, que gane México, ¿no? Que avance mucho y que nos una. Así como en México 86. Ya veo la película de México 86 en Netflix, está buena. A mí me hubiera gustado que si hubieran metido lo del chiflido a De la Madrid, por ejemplo. Eso no lo metieron. Perdón por darle ahí ese spoiler. Bueno, no es spoiler cuando te dicen lo que no hay en una película. Sí, ¿verdad? También ya la regué. Bueno, véanla, está buena, vale la pena, pero creo que le faltaron algunas cosas. En fin, o sea, pero es que avanzó, era ese México, ¿no? Como que avanzaba, llegaba más, no sé, algo así. ¿Qué nos podría unir como mexicanos en un momento como este? ¿Qué piensa usted? 5640-05-125, 5640-05-125. No me tardo.
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9: Detrás del balón hay una historia que contar.
10: El brasileño Leonidas da Silva, quien fue el inventor de la chilena, ha sido el único jugador en torneos mundialistas en anotar un gol descalzo y fue en la tercera edición del Mundial en Francia 1938, un 5 de junio ante Polonia, cuando al quedar atrapado en el fango del campo, uno de los botines quedó sin suela, por lo que pidió ayuda a su banca y esta, al tardarse en apoyarlo, Leonidas volvió al campo sin zapatos. Segundos más tarde, recibiría el balón y marcaría en la portería polaca, siendo el único gol en la historia de los mundiales realizado sin botines.
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1: Hola, yo soy el doctor Israel Alejandro Valdés Sánchez. No soy político, soy empresario, soy padre y hoy rompo el silencio de ser víctima. Desde que decidí a no acceder a la exigencia de 110 millones de pesos, mi vida cambió. He perdido mucho dinero. No hablo de un mal negocio, hablo de una cancelación de contratos de un día para otro. Pagos retenidos, un seco financiero que me está asfixiando a mi negocio, a mi entorno familiar, a la estabilidad de decenas de familias que mi empresa sostenía y hoy mi empresa está luchando para sobrevivir. ¿Que si tengo miedo? Claro, sí tengo miedo. ¿Tengo miedo a grabar esto? Por supuesto. Sé que tengo en riesgo la vida mía y la de mi familia. Y todo esto por no acceder a un moche de 110 millones de pesos que me pedían. 80 para puestos aquí, 30 para otro estado. No lo permití. Y hoy estoy pagando las consecuencias. ¿Perdí dinero? Sí, perdí dinero. Perdí paz, también perdí paz. Pero no voy a perder mi voz. Si mañana me fabrican más delitos como los que me están fabricando, me desaparecen, me matan, lastiman a mi familia, este es el motivo, el cual se ocasionó por no acceder a un moche. Tengo evidencia, tengo videos, tengo audios. Y hago responsable a las personas que me han amenazado.
2: Tengo en la línea a Israel Sánchez, él es empresario allá en Tamaulipas. Don Israel, un abrazo. Entiendo que usted se encuentra, pues además, en una situación legal sumamente compleja. Ha hecho esta denuncia pública y bueno, pues hemos contactado con usted, don Israel. ¿Cómo está? Buen día.
1: Muchas gracias por el espacio. Muchas gracias por darme la oportunidad de que se haya escuchado. Por estos medios, porque no estoy siendo escuchado por la vía legal. Y les agradezco bastante. Les agradezco mucho este espacio. Ya.
2: Le pidieron a usted, es que la cifra, me voy para atrás, 110 millones de pesos.
1: Sí, Felipe Salinas Mansur se presenta conmigo como operador financiero y de todas las empresas de Américo Guerrero Santiago. Empiezo a hacer el trato con él y al paso del tiempo, cuando ya iban a dar los anticipos del contrato, me hace llegar un WhatsApp y luego en su casa me pide una cantidad ridícula de un moche y me negué. Yo teniendo seguro que yo ya estaba firme con el contrato, pero pues no, ellos hacen las leyes como ellos quieren.
2: Ajá. ¿De qué era el contrato ya?
1: Es un contrato de distribución de despensas, 1,700,000 despensas de distribución en los 43 municipios del estado de Tamaulipas. Yo estuve listo, el gobierno no estaba listo, sus bodegas estaban mal hechas, no tenían la capacidad para recibir esas cantidades de despensas. Yo creo que no tenía ni idea de que estaban metiendo.
2: O sea, 1,700,000 despensas en todo el estado de Tamaulipas. Esto en una licitación, entiendo, legal, don Israel. O sea, este punto se licitó, usted ganó la licitación para distribuir 1,700,000 despensas en todo el estado. ¿Despensas despensas de qué? ¿De programas sociales o con qué finalidad?
1: Sí, de la Secretaría de Bienestar. No fue por licitación, fue invitación.
2: Invitación directa.
1: Directa a varios, proveedorías, tres de cuántas empresas dieron. Yo, a mí me invitan, yo le entrego mi cotización. Ajá. Y avanzo, como avanzan todos los procesos.
2: ¿Y cuánto iba a cobrar? ¿Cuánto salía a distribuir y comprar 1,700,000 despensas en su propuesta?
1: 541 millones 40,000 pesos. 541 millones
2: de pesos. Entonces le dicen, ya ganó, ya estuvo, perfecto, vamos a proceder. Pero antes de que empezaran, llega este señor Mansur, que dice usted, ¿es quién? ¿Quién es Mansur?
1: Salinas Mansur.
2: Ajá. ¿Quién es él?
1: El operador, él me dijo que él era el operador financiero, él dijo que él le movía todo el dinero a Américo Guerrero Santiago, a Melquito, así se le conoce aquí, Junior,
3: que él le movía todo, que él se encargaba. Y sí, este señor Felipe lo traen involucrado en los mismos procesos, en la UAP, en el DIF, en seguridad. Uh-huh. El señor ha sido en todas las secretarías. En todas las secretarías. Con el mismo esquema de trabajo.
2: Y este... Y este señor, perdón que le interrumpa, don Israel, este señor Salinas Mansur le pide 110 millones de pesos, entiendo, para que ese dinero se moviera en elecciones. De hecho, le pide el dinero antes siquiera de que ustedes le pagaran los 541 millones de las despensas. Ahora sí que para amarrar el contrato tenía que pasar un moche previo incluso a que le dieran el contrato.
3: No, en realidad me dijo, te van a dar 162 millones de anticipo, ya estaban listos por depositar, yo vi la hoja del anticipo del contrato, por eso me pidieron unas fianzas para otorgar los 162 millones de anticipo.
2: Ya.
3: Pero inmediatamente me dijo, cayendo el dinero, el jefe me manda un WhatsApp, yo lo puse como prueba, que no había rechazado. Me pone, el jefe quiere 80 millones de pesos, operadores, o sea, él y su equipo, 30 millones de pesos, puestos en Saltillo, Coahuila, eran tiempos de elección. Por supuesto me negué, dije que no, y se me vino de ahí, rescisión de contrato, violaron todos, ellos mismos su contrato lo violaron. Demando, me voy al Tribunal de Justicia Administrativa, demando. En ese sumario del 2023, en el inicios de enero, a principios del 25, el del tribunal sale a mi favor. Porque durante 2 años no pudieron comprobar, no tuvieron manera de comprobar la probabilidad que estaban haciendo. Y además, el fallo a mi favor, y empiezan mis citas, empiezan a acercarse conmigo del gobierno, empiezan a decirme que lleguemos a un acuerdo. Yo encantado la vida, dije, claro que lleguemos a un acuerdo, pero reparar mi daño. ¿Sí? Reparar mi daño. No sé, un acuerdo, me amenazan. Me amenazan, me exhiben en una rueda de prensa, vician el proceso. Desde esa rueda de prensa empezaron a decir lo que me amenazaron, porque veas, diciéndome que todo el poder del Estado me iba a aplastar como un zancudo, y lo están haciendo. Yo hoy me di cuenta que sí. Lo están haciendo, tengo todo el poder en mi contra y lo único que me queda ahorita es mi voz. Mucho.
2: ¿Cuál es su situación legal en estos momentos? Entiendo que lo han exhibido en una rueda de prensa allá en Tamaulipas, pero está usted acusado, entiendo que además penalmente, don Israel.
3: Estoy acusado por falsedad de declaraciones y fraude procesal.
2: Ándele.
3: Ya pasamos el intermedio. De las audiencias intermedias van a iniciar los juicios de enjuiciamiento y pueden dar 17 años de cárcel y pagar una multa de 162 millones de pesos porque le hice daño al pueblo de Tamaulipas. Yo quiero saber qué daño le hice al pueblo de Tamaulipas.
2: La litis de todo esto, o sea, el delito es falsedad de declaraciones y fraude procesal. La litis, el tema, lo que realmente sucedió. ¿Es que usted habló? ¿Es que usted no se dejó? ¿O por qué le dicen falsedad de declaraciones? ¿En qué?
3: Dicen que la falsedad de declaraciones, dicen que yo puse las fechas y que no entregué las fechas de las fianzas cuando no las... Tema de fechas. Es que tú dijiste que entregaste las fechas el día 15 y las entregaste el día 13 y así. Las fianzas existen.
2: Las fianzas para el contrato que a final de cuentas no terminó ejerciendo, el de los 1.700.000 despensas.
3: Así es.
2: Ok. Dígame, Israel.
3: Yo les quiero comprobar todo y el juez, cargado siempre a la fiscalía, me demanda, inicia el proceso. El génesis de esto es un anuncio de Facebook, una carpeta de Facebook, inician un proceso penal en mi contra. Cuando, si ellos en verdad hubieran creído que yo falsifiqué o yo hice algo ilegal, esperaron 2 años en denunciarme.
2: ¿Qué carpeta de Facebook? No entiendo.
3: ¿Perdón?
2: ¿Cómo la carpeta de Facebook? Ahí no entendí.
3: No, es que en la carpeta inicial de mi juicio, inicia mi carpeta porque se dieron cuenta la Fiscalía Anticorrupción se dio cuenta por una noticia de Facebook.
2: Ah, ya, ese es el origen de la denuncia que hoy tiene, que hoy tiene en su contra.
3: Ya, hasta 2 años después se dieron cuenta.
2: Ya.
3: O indicaron, que seguramente les dieron indicación, que me apretaran. Y me están apretando. Me dejaron sin ningún testigo. Y mis únicos testigos que yo presenté son los que firmaron el contrato. Pero no quieren que vayan.
2: Es un embrollo jurídico lo que estamos teniendo aquí, es un tema complejísimo, es un laberinto espantoso en el cual está usted hoy involucrado, don Israel Sánchez. Yo le quiero agradecer mucho estar aquí, tener la valía de denunciarlo, y dos, bueno, pues aquí una denuncia que usted está poniendo en la mesa, y es muy fuerte, es la siguiente: que el hijo del gobernador de Tamaulipas, Américo Villarreal, a través de este personaje, Salinas Mansur, le habría pedido 80 millones de pesos del anticipo del adelanto que le habían dado por este contrato de las despensas, y le habría pedido también dar otros 30 millones de pesos para elecciones, entiendo, elecciones de Coahuila, ¿no? Para que se moviera este dinero en las elecciones de Coahuila, supongo las que acaban de pasar.
3: No, eso fue en el 23.
2: Ah, las de 24. Las de
3: elecciones en esas fechas.
2: Sí, claro, las de hace 2 años.
3: Sí, había elecciones y supongo que para eso.
2: Ya.
3: Sí. Yo me negué inmediatamente y dije, no, que por supuesto que no, esto es inoperable. Eso es inoperable.
2: Usted está haciendo esta denuncia pública, lo está haciendo en varios medios de comunicación, lo ha hecho en sus videos, lo ha hecho en columnas periodísticas también con varios colegas, y quiero aquí dejar algo para cerrar esta plática, don Israel, a reserva de mantener el micrófono abierto. El delito por el cual usted hoy está siendo procesado, entiendo, porque lo hemos consultado con abogados, no amerita prisión preventiva oficiosa. Usted puede seguir el proceso como lo está haciendo en estos momentos en libertad. Lo digo porque en este México, en donde en San Luis Potosí meten a la cárcel a periodistas, lo digo porque en este México, en donde en Campeche meten a la cárcel también a periodistas o a personas que denuncian, lo digo porque en este México, en donde, por ejemplo, en Sonora, obligan a ciudadanos a tener que pedir perdón en las redes sociales, no tiene miedo que, por alguna razón, don Israel, debido a esta conversación que estamos teniendo o a la que ha tenido en otros medios de comunicación en los últimos días, de repente se le ocurra al juez cambiar su medida cautelar y sea prisión preventiva justificada, oiga, que lo quieran meter a la cárcel, que se enojen?
3: Tengo mucho miedo y por eso estoy levantando la voz y por eso me estoy atreviendo a hacer esto. Tengo mucho miedo. Pero no les tengo miedo a ellos, pero tengo mucho miedo de lo que van a hacer.
2: Sí.
3: Estamos en Tamaulipas, por supuesto que pueden hacer lo que quieran con las leyes.
2: Y por con su vida.
3: Con mi vida. Tuve que sacar a mi familia del estado. Perdí mis ventas, perdí todo. ¿Por qué? Porque me expusieron como si yo fuera un fraudulento. Yo quiero que, por favor, si yo a alguien le he hecho algo, le he hecho fraude, que me diga. No hay nadie que pueda decir: y yo soy una mala persona.
2: Y que cese este acoso judicial, al final de cuentas. Está dispuesto a llegar a algún acuerdo, ya lo dijo, ha tratado de tener conversaciones, pero pues esto ya es una vendetta política, al parecer, don Israel.
3: Y estoy en la mejor disposición de llegar a un acuerdo, por supuesto. Soy empresario, a esto me dedico. Esto no es nada personal. Yo quiero que se sea escuchado, que sea parejo el piso, que mi pleito sea parejo. Tienen detenido oficio, que tienen que en la resolución del contrato, el fallo, el segundo, le revocaron mi fallo y no lo quieren anunciar, porque al momento que revoca el fallo, queda sin efecto de todos los delitos que me están diciendo por la gente de lo demás. Ayer me presenté en el tribunal por tercera ocasión pidiéndoles por favor al magistrado que notifique y que hagan valer el fallo. No lo quieren hacer, me lo revocaron. Aquí está la revocación del fallo. Háganlo para hacerme pertinente, porque su proceso del contrato es muy mal hecho.
2: No han hecho la notificación. Haciendo la notificación, sí, se anulan los delitos.
3: Claro, en efecto, todo lo que me están
2: diciendo. No, bueno, es que eso es leguleyo de primero de derecho, ¿eh? O O sea, no hacer la notificación, atrasar la notificación o hacerla perdidiza, ¿no? O sea, si no hay... No llega el otro proceso, entonces mantiene los delitos vigentes. Vaya.
3: Tenían una prisa el sábado, nos metieron audiencia a las 9 de la mañana y salimos a las 6 de la tarde.
2: Bueno.
3: Y tenían una prisa porque se llevara el tema intermedio. ¿Por qué? Porque no quieren llevar este proceso como debe de ser.
2: Sí, claro. Sí, porque en el momento de la notificación de la revocación del fallo,
3: el delito está prescrito, no hubo depósito.
2: Sí, claro.
3: Tardaron más de 12 meses en dar cuenta. Es un delito de querella. Me arraiga. Sí. Me quitaron mi visa. Ellos sí me quitaron mi visa. Uh-huh. Yo no tengo ningún problema con los Estados Unidos. Me quitaron mi tarjeta.
2: Ya.
3: No puedo salir.
2: Ajá. Bueno.
3: Es ridículo lo que me están haciendo.
2: Don Israel Sánchez, vamos a estar muy pendientes de su caso. Esperemos que esto pueda tener una pronta resolución. Esperemos que no gane la tentación del poder que en muchos gobiernos se desborda, y hemos sido testigos de ello, y terminen por quererle cambiar la medida cautelar en cosa de unas horas. Ojalá que eso no pase. Estamos atentos. Es el empresario Israel Sánchez. Él está denunciando estos moches. Hoy se encuentra arraigado y está pidiendo justicia. Esperemos que se pueda resolver esto muy pronto, pues ahora sí que por el bien de su familia, de usted, y bueno, pues por tratar de zanjar algunos de los tantos problemas que hay en este país. Gracias, don Israel.
3: Muchas gracias por su espacio, gracias.
2: No, hombre, gracias a usted y mucha fuerza, cuídese. Gracias, Israel. 8:46. Desde el Centro de la Derecha Internacional nos visita hoy Oscar Valderas. ¿Cómo estás, Oscar? ¡Qué gusto
4: verte, hermano!
2: ¡Ay, cómo sufres!
4: Antes de llegar acá, tuve que pasar a que me dieran mi
2: ¿Cuántas
4: guión.
2: ¿Cuántas veces has ido a Europa este año?
4: ya tengo unas millitas acumuladas.
2: Oh, bueno, ¿quién fuera
4: sí,
2: tú?
4: Sí, vengo de Varsovia.
2: Bon vivant.
4: No, de chamba, ojalá fuera eso.
2: No, me da mucho gusto verte, Oscar.
4: Gracias,
2: y
4: hermano.
2: Además, me da mucho gusto que te esté yendo súper chido y que vaya avanzando, y que cada vez el nombre de Oscar Valderas y la esquina Valderas o la Nación Criminal... O la pluma de Oscar Valderas pese
4: hermano.
2: Tanto como pesa en este país.
4: Te lo agradezco mucho.
2: Meta,
4: sí,
2: gracias.
4: No, hombre, al contrario. O sea, la verdad es que gran parte de esto es, uh-huh. es la confianza que tú pusiste en mí hace... Ay, qué viejos somos.
2: No, ya, ¿para qué empezamos? Vamos a empezar ahí.
4: 8 años, hermano.
2: ¿Te acuerdas de México 86?
4: Ándale, exacto. Pero sí, vengo de Polonia, de uh-huh. Varsovia. Estuve ahí participando en un foro uh-huh. sobre... tráficos ilegales, sobre tabaco clandestino y los efectos que tiene, sobre todo el tema de la prohibición y los mercados negros. Fue uh-huh. una discusión interesante, porque lo que pasa en México está pasando en muchos otros uh-huh. lugares del mundo, donde posiciones ultra restrictivas, por lo que uh-huh. hacen es que generan grandes beneficios para el crimen organizado.
2: Oye, Oscar, hay varios temas que están en la mesa. Llegas hoy aquí a ya llegaste hace unos días, ¿no? A México.
4: Ya traes algunos días por acá,
2: ya aclimatado. ¿Cómo estás viendo este punto del mundial? Hablemos un tanto de la seguridad. Tú eres un pambolero de corazón,
4: sí.
2: Tú le entiendes estas cosas. Fíjese, nada más, Oscar Valderas dice que vamos a llegar a cuartos de final.
4: Ya estaba revisando, sí. Y sí es cierto, los cuartos de final significan jugar el sexto partido. Es decir, una locura. Ajá. Es decir, no es muy probable. Si jugamos el quinto partido, que antes era como la gran meta, hasta el quinto, estaríamos jugando entonces los octavos de final.
2: Sí, octavos sí.
4: Exacto.
2: A cuartos de final, yo no creo
4: que
2: lleguemos.
4: Cuarto ya sería el sexto, ya sería una locura. Uh-huh. No creo que lleguemos, pero mira, el quinto es bastante razonable.
2: Y aquí Coco García se puso a preguntarle a las inteligencias artificiales y ChatGPT dice que 35%. A ver, pregúntenle a Claude.
4: 35% de posibilidades me parece altísimo.
2: Sí, yo también creo que ChatGPT anda muy...
4: Tiene demasiada fe.
2: Nos quiere mucho ChatGPT, ¿no?
4: Sí, sí.
2: A cuartos, o sea, no a cuartos de final. Bueno, ¿usted qué piensa? ¿Vamos a llegar o no vamos a llegar a cuartos de final?
4: Ya, 56, 40, 0, hasta ahí nos quedamos. Porque el momio es que si jugamos el quinto partido, sería contra Inglaterra.
2: ¿Y qué?
4: Entonces ya, obviamente... Ya contra los creadores del fútbol ya no tenemos ninguna posibilidad, ¿no? Pero bueno. ¿Qué
2: dice Coco que están llamando a contaminar la ciudad para que no puedan respirar los pobres japoneses? Bueno, los japoneses están en Monterrey, pero pobres africanos. Ya los ingleses también, hay mucha contaminación en Inglaterra, ¿no?
4: Sí, bueno, pero aquí le vamos a poner Además, las protestas de la gente que siempre son bastante creativas. Recuerdo mucho una en Oaxaca, donde ¿tú te acuerdas que empezaron a hacer unos chiles afuera del Congreso del Estado?
2: ¡Sí, es cierto!
4: Para ahogar a los diputados locales porque se habían pertrechado y no querían salir justo porque le tenían miedo a la movilización de la gente. Entonces, hacer chiles y con los anafles aventaban
2: el grito. Pero no es que seamos nosotros inmunes al chile, o sea, no. A lo mejor nos hace menos si no empiecen, pero...
4: Es una joya.
2: O sea, también nos va a picar.
4: Es una joya. Está complejo.
2: Oye, ¿cómo ves el tema de seguridad? ¿Cómo estás viendo el tema de o sea, todo lo que estamos viviendo en estos momentos? Sinaloa, otro coche bomba, esto muy lamentable que sucedió, más ataques, el tema de, pues, la preocupación, la alerta estadounidense de cuidado, si van a ir hasta México, tome precauciones en estas zonas. ¿Qué ves previo al inicio de la Copa del Mundo?
4: Mira, hermano, creo que son dos cosas. Uno, la violencia donde está desde hace mucho tiempo va a continuar lamentablemente. Es decir, la guerra en Sinaloa no se va a suspender por los 39 días del Mundial. Seguiremos viendo el sur de Sinaloa metido en un polvorín, o sea, Escuinapa, Concordia, claro, y los lugares típicos donde se expresa la guerra, que es Mazatlán y Culiacán. Seguiremos viendo, sin duda, las masacres lamentables, terribles de Guanajuato. Es decir, en estos lugares donde la fiebre mundialista, por supuesto, existe, pero no es una sede como tal. Es decir, no se recibe una gran población de turismo internacional. ¿Dónde se van a jugar los partidos? Que es Monterrey, Guadalajara y Ciudad de México. Creo que sí vamos a ver un incremento de un aparato de seguridad que necesariamente le va a restar atención a otros lugares del país. Es decir, la Guardia Nacional tiene que salirse de los lugares donde están para hacer una protección muy particular, por insisto, 39 días. Y tú y yo platicábamos hace unos meses cuáles sean los riesgos, quiénes sean los actores que pueden desestabilizar el país durante esta justa mundialista. Y hace unos tres meses, hermano, hablábamos del abatimiento del Mencho, de la detención del jardinero, ¿no? De las detenciones de alto nivel del grupo de los Chapitos. Y entonces parecía que la desestabilización podría venir del cártel de Sinaloa, del cártel Jalisco Nueva Generación. Y yo ayer decía, pues resultó que el grupo de las cuatro letras más peligroso para el mundial no es el CJNG, es el CNTE, es la CENTE. Pareciera que nos preparamos, o el aparato de seguridad se preparó para neutralizar las amenazas del crimen organizado, pero no se preparó para la movilización social.
2: Y leía con atención una publicación que hacía Iván Grillo, a quien conoces perfectamente. Sí. Le mando un abrazo. Allá, Iván, hablando de Inglaterra, por cierto. Y nos decía que había una especie de tregua, ¿de acuerdo? Para no generar ruido y calentar plaza con respecto al Mundial, pero solo Guadalajara, Ciudad de México, Monterrey.
4: Sí, exacto.
2: Y refiriéndose con mucha precisión, no secuestros, no extorsión, no levantones, no balaceras por ahí, dentro de las sedes. O sea, nada que pudiera generar un problema para los cárteles.
4: Sí, los grupos criminales tienen como una especie de escala de violencia.
2: Ajá.
4: Y en distintos lugares, la violencia es el primer recurso o el último recurso. Y esto puede ser ejercido por el mismo grupo criminal. En Sinaloa o en Sonora, por ejemplo, la violencia extrema es la primera respuesta. Entonces, lo primero que hago es, como una manera de ser pedagógico, de explicar a la gente por qué más tienes que meter. Entonces, dejo seis cuerpos sin cabeza.
2: Sí, claro.
4: Entonces, tiene sentido en ese lugar esa primera violencia súper radical.
2: Sí, claro.
4: El mismo grupo, Cártel de Sinaloa, los Chapitos, no aplican esa misma violencia, evidentemente, en la Ciudad de México. Aquí no vamos a ver, en Circuito Interior o en Paso de la Reforma, seis cabezas. Aquí en la Ciudad de México la violencia es la última respuesta. Hay muchas otras anteriores, la amenaza, la extorsión, la cooptación, el soborno. Creo que eso es lo que vamos a ver. Vamos a ver cómo los grupos criminales actúan. Tiene una lógica, yo te diría, basada en la geografía, en las coordenadas. En Ciudad de México, Guadalajara y Monterrey, la respuesta del crimen organizado a sus disputas va a ser prácticamente de 0-1. Habrá los típicos mercados ilícitos y además exacerbados, pero no son los que registran mucha violencia. Por ejemplo, una gran venta de drogas de uso recreativo, metanfetaminas, por ejemplo. Aquí en Ciudad de México me imagino que va a haber un...
2: Pero
4: la caga 20-30% más venta de tacha, por ejemplo. ¿no?
2: Sí, con la cantidad de extranjeros.
4: Exacto,
2: ¿no? De Europa que viene y nos visita, pues sí.
4: Claro, va a haber una... Entonces yo me imagino la cantidad de droga que debe estarse moviendo en ese momento, por ejemplo, los lugares cercanos a Xochimilco, donde muchos turistas van a aprovechar que están aquí para conocer los canales, las trajineras, y van a conectar rápidamente con alguien que les ofrezca droga, y debe haber ya un gran volumen esperando este consumo.
2: Y en toda la zona, ¿no? De Polanco, Roma, las antreras, etcétera.
4: Pues, sí, por ejemplo, Tlalpan, la zona de Cuapa, que tiene una zona, un gran corredor de bares en Acoxpa, que es la calle que conecta con el Estadio Azteca, que es una zona históricamente dominada por la Unión Tepito. Debe haber, ya está preparándose seguramente para ese mercado ilegal. No va a ser un mercado seguramente que genere violencia. No creo que vayamos a ver un asesinato a 400 metros del Estadio Azteca. No lo veo. Pero es un mercado ilegal. Va a crecer seguramente, por ejemplo, el mercado ilegal de la trata de personas con fines de explotación sexual. Páginas de internet dedicadas al servicio de escorts van a tener un mayor incremento.
2: Claro.
4: Vamos a ver también, por ejemplo, un incremento importante en la instalación de call centers que te quieren vender un boleto fraudulento, o por ejemplo la instalación en páginas web de casinos en línea, que en realidad lo único que más es que te van a robar la identidad,
2: la tarjeta de crédito.
4: No son necesariamente esos, digamos, delitos que salpican sangre.
2: Sí, claro.
4: Son violentos en cuanto, claro, te generan la sensación de víctima. No, claro, me esquinaron la tarjeta, me duplicaron la identidad, pero no me balacearon, no me cuchillaron.
2: Sí, pero estás vivo y estás íntegro, ¿no? O sea, no te pasó a mayores. Y es muy malo lo que pasa, pero...
4: Pero sí,
2: hay diferencia.
4: Exacto, está esta diferencia tremenda. Ahora, en los otros lugares, insisto, Culiacán, Salamanca, Reynosa, la Sierra de Guerrero, Chilpancingo, Tixla, donde históricamente, y tenemos de hace meses, una violencia bastante exacerbada, eso va a continuar como siempre. Esa, vamos a tener que convivir con un ojo en el partido y otro ojo en la funeraria, porque así es como lamentablemente opera este país. Pero creo que va a ser un modelo interesante, que al menos quienes nos gusta el fútbol y el crimen, y tenemos entonces estos dos carriles en el mismo tiempo corriendo.
2: Nos gusta el fútbol y el crimen.
4: Sí, ya sé qué cosa, ¿no? Pero quienes nos interesan mucho la justa deportiva y el comportamiento.
2: Y el tema del México roto, sí,
4: claro, y el comportamiento del crimen organizado cuando tiene tantos ojos encima. Me parece que va a ser interesante también ver las capacidades del Estado para poder manejar, por un lado, cómo saco Guardia Nacional de estados donde tiene una gran violencia cercanos a la Ciudad de México, por ejemplo. ¿Cómo saco Guardia Nacional de Morelos, del Estado de México, de Hidalgo, y los pongo a resguardar un partido? ¿Y cómo resuelvo esa falta de personal de ámbito federal en las zonas donde hay una gran, gran presencia de crimen local?
2: Vuelvo a lo que sucedió en Sinaloa, o sea, este coche bomba, estas cosas que están sucediendo desde hace 3-4 días, ¿tendrá que ver con esa falta de presencia de Guardia Nacional, que se han traído más para acá, o mandaron a Monterrey, o mandaron a Guadalajara, para blindar esas zonas y descuidar las otras, ¿no?
4: Es muy probable que sí. ¿Tú te acordarás, hermano, cuando comenzó el tema de esto? Empecé a hablar de que había un sabotaje en el metro.
2: Ah, sí,
4: ¿te
2: claro.
4: ¿Te acuerdas que incluso una
2: metieron a la señora de las aspas de la lavadora?
4: De la lavadora que se le cayó y órale, como saboteadora de medios de comunicación federales. Lo que hizo el gobierno de la Ciudad de México fue, evidentemente, pues apoyado por el gobierno federal, que era el mismo partido político, es que trajeron una gran cantidad de Guardia Nacional al metro de la Ciudad de México. Y en algún momento, el metro de la Ciudad de México tuvo más Guardia Nacional que estados completos como Chihuahua.
2: Me acuerdo que era el metro militarizado.
4: Todo brutal.
2: Y que ahí en ese momento la entonces jefa de gobierno y presidenta se opuso, pero no podía oponerse porque era orden de López Obrador, ¿no?
4: Claro.
2: Era como que, ay, esto lo veía con mucho recelo, pues la que había eliminado los granaderos.
4: Claro,
2: tenía
4: exacto.
2: El metro militarizado.
4: Y tenías que sostener un equilibrio bastante complejo. Sí. Por un lado, claro, la militarización es un discurso que no cae bien en la izquierda. Y por otro lado, el gobierno de la Ciudad de México en ese entonces tenía la sospecha de que el sindicato del metro estaba deliberadamente saboteando el metro para poder afectar políticamente a Morena en la Ciudad de México. Y ese equilibrio hizo que hubo una ocupación casi militar en el metro y se descuidaran estados completos. ¿Qué pasó? Hoy ya lo podemos medir. La criminalidad sí creció cuando la Guardia Nacional dejó esos espacios en los estados y se fueron a Ciudad de México a cuidar Metro Pino Suárez. Entonces, lo que sabemos ahora es que el crimen organizado sí identifica estos vacíos. Sí sabe, por ejemplo, que cuando una gran cantidad de policías de la Secretaría de Seguridad Pública de la Ciudad de México van a resguardar el Pumas América, los barrios aledaños en Coyoacán, en Tlalpan, como,
5: están libres,
4: como
5: ¿no?
4: Santocho, Santo Domingo.
5: Si se va el gato, la rata está feliz.
4: Exacto. ¿Eh? Y sí es un efecto, ya está medido. Pues te digo, va a ser bien interesante ver cómo, en aras de proteger Guadalajara, Monterrey, Ciudad de México, que tienen policías ya mucho mejor entrenadas que en otras ciudades,
5: claro,
4: reforzadas por la Guardia Nacional, a ver si eso no genera condiciones de que en las otras ciudades, donde ya hay violencia, haya un incremento. Va a ser, hermano, un trabajo muy fino, un equilibrio bastante complicado, porque además hay otro equilibrio que hay que guardar, que es que, por un lado, permitir que se haga el mundial en las mejores condiciones posibles para que México tenga una buena imagen, que muchas veces cosas de eso depende, que venga inversión extranjera, inversión... Y por otro lado, me parece, tener que lidiar e identificar cuáles sí son protestas, movilizaciones sociales legítimas, como las de las madres buscadoras.
5: Que por lo regular no van a hacer bloqueos, ni están amenazando nada. Hemos platicado con las madres buscadoras, dicen, queremos que nos vean.
4: Exacto.
5: Los colectivos estos de gentrificación, de agua, los aledaños, van a hacer pues algunas puestas, de hecho muy visuales, porque muchos de ellos viven en esta última milla del Estadio Azteca.
4: Exacto.
5: Pues bueno, pues van a verse, pero no quieren bloquear
4: como
5: nada.
4: Como los pobladores de Santa Úrsula Cuapa,
5: exacto,
4: ¿no?
5: Sí, que van a hacer una cascarita y cosas así.
4: Y además me parece que tienen puntos bastante válidos, como el tema del agua. Sí es un tema que está afectando. Y luego están los otros grupos.
5: No, es que ahí tienes la extorsión,
4: que es la extorsión institucionalizada, exactamente.
5: Pero ¿no? Que además, hoy trasciende en muchos lugares este punto de cómo la CENTE tuvo algunos de sus dirigentes órdenes de aprehensión en el año 2016, cuando la famosa reforma neoliberal de Peña Nieto, cuando Aurelio Nuño se peleó contra la CENTE, cuando era un relajo tototote. Pues los dejaron salir, los dejaron crecer, al final de cuentas.
4: Claro. Porque la negociación de la ley es simplemente a corto plazo, ¿no?
5: Sí, o sea, está difícil. El problema es que este vínculo guerrillero no es que lo estén descubriendo ahorita. Claro. Desde hace cuántas décadas sabemos que la CENTE está vinculada a muchos grupos de izquierda radical. Y que también esos grupos se beneficiaron de la 4T y la 4T de ellos. Hoy, en el punto CENTE, ¿ves algún riesgo más allá de petardos, cierres, a lo mejor algunas quemas? Vimos estos 50 explosivos, de 60 explosivos. Digo, son distintos, ahora está de no, PVC con pólvora.
4: No es una bomba molotov. Es decir,
5: ya no es bomba molotov, es un nivelito arriba.
4: Y claro que eso aplicado, no aventado, por ejemplo, contra un grupo de policías, por ejemplo, contra una policía montada, donde hay, donde tienes animales. Pues
5: imagínate al caballo, al pobre jinete, si, pues, si lo
4: claro, coma. Claro. Sí, me parece que hay una preocupación, pero creo que en ese sentido, la Ciudad de México está bastante bien. Estamos muy aceitados. Y como chilangos, la verdad es que ya conocemos bien. Y para fortuna de la Ciudad de México, esta es una ciudad que tiene una hipervigilancia comparada con el resto de las ciudades del país. Aquí hay aproximadamente 100,000 cámaras asociadas a un C5, que funciona bastante bien, más las cámaras de vigilancia, por ejemplo, que tienen las empresas privadas y los domicilios. Entonces es muy fácil advertir cuando hay un movimiento y que además la Ciudad de México y las autoridades puedan hacer los cortes viales, tenga la capacidad de actuar de manera preventiva. Es decir, yo no creo que vaya a pasar más allá del petardo, más allá del grito y el sombrerazo, pero la tentación de reprimir es muchas veces con lo que juegan estos grupos, ¿no? Te pico, hasta que tú me picas el ojo y entonces grito. Ahí viene la represión, ahí viene entonces la traición. Pero creo que es en equilibrio
5: complejo.
4: Tú eres
5: futbolero.
4: Sí,
5: a ver, ¿qué pasó en la final de la Champions? ¿No fue la de la Champions? Del Arsenal y el Paris Saint-Germain.
4: Ah, cuando se metieron todos al estadio y hubo una cantidad brutal de
5: noche fatídica en París.
4: Ah, claro.
5: Guamazo, 900 arrestados.
4: Un muerto.
5: Y además es la tierra de la hermandad, fraternidad y libertad, ¿eh?
4: Claro. También la que le cortó la cabeza a los reyes.
5: Libertad, o sea, es derecho ya. O sea, no puedes salir a quemar la calle, carnal. O sea, punto.
4: Sí, yo creo que va a ser, no creo que pase de eso, yo creo que van a ser horas de aquí a la 1 de la tarde de mañana, que es cuando ruede el balón.
5: ¿Ah, sí le vas a que van a llegar a algún acuerdo?
4: Yo creo que sí. Mira, ese
5: Coco,
4: es, son anticlimáticos.
5: ¿Quieres apostar? Yo perdí un buen con Coco con eso, ¿eh?
4: ¿Con el acuerdo político?
5: Hace una semana estaba apostando. No, en la tarde llegaron a un acuerdo, ¿no? ¿Cómo crees? Y... bueno, no, estoy más endeudado que algunas televisoras ya con aquí la productora.
4: Yo sí creo que van a llegar a un acuerdo finalmente. Del acuerdo, ambas partes van a poder presumir.
5: Es
4: un ganar-ganar.
5: La verdad, ojalá que sí, Oscar.
4: Creo que el gobierno de la Ciudad de México podría anotarse una victoria si llega a un compromiso. Y creo que los liderazgos de la CETE, después de movilizar tanta y por tanto tiempo y con tanto agotamiento físico de los integrantes de la CETE, creo que decirles, logramos algo, les va a generar un beneficio para ellos. Creo que sería tonto no llegar a un acuerdo en las próximas horas. Porque además creo que la gente sabe que conforme se acerque la una de la tarde de mañana y el furor futbolístico empiece a generarse, empiezan a perder los poquitos puntos que todavía tienen la sociedad civil de México.
5: Oscar, ¿la Nación Criminal?
4: Sí, hermano, hay un cambio interesante de mirada en el Gabinete de Seguridad Federal. Lo vimos en las últimas horas, prácticamente los últimos días. Un operativo muy importante en Durango, del cual todavía no hay mucha información. Extraoficialmente se habla de la detención de uno de los hombres más cercanos de los hermanos Cabrera Saravia. Y eso te habla, hermano, ya. Cuando uno empieza a ver la detención de Limones, la detención de otros integrantes cercanos a este clan de hermanos muy poderosos en Durango, aliados al grupo de la Malliza, que algo está cambiando. El gobierno federal, me parece, está cambiando la mirada. Voltea a ver a este grupo criminal llamado Los Cabrera Saravia.
5: Gracias, es Oscar Valderas. Te seguimos en tu red, Oscar.
4: Gracias, hermano. Continuamos la conversación en @OscarValmen.
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6: Durante décadas, el clan de los Cabrera Saravia significó poco para la sociedad mexicana. A pesar de ser uno de los grupos criminales más importantes del fin del siglo XX e influyentísimos en el siglo XXI, esa familia logró volar por debajo del radar de los más grandes grupos criminales. Mientras el país buscaba, con poco afán, detener a células clandestinas cuya nomenclatura empezara con las palabras el cártel de, los hermanos Felipe, José Luis, Alejandro y Alberto Cabrera Saravia permanecían fuera de las primeras planas. Aunque traficara cocaína y metanfetaminas hacia Estados Unidos como si no hubiera un mañana, lograron pasar desapercibidos gracias a las enseñanzas de su líder, Ismael El Mayo Zambada, quien prefería operar con bajo perfil para nunca figurar en los medios de comunicación.
7: Ya saben que por Durango mandan Cabrera Saravia.
6: Los Cabrera Saravia eran un fantasma que se paseaba por Durango y el sur de Chihuahua, los aliados invisibles del cártel de Sinaloa, silenciosos, voraces, brutales. Conquistaron la región usando menos la violencia y más el control político, comprando alcaldes, regidores, jefes de policía y colocando incluso familiares en las nóminas de los municipios. Hasta que un día, el tiempo de definiciones los alcanzó. La guerra en Sinaloa, esa que se desató el 9 de septiembre de 2024 a causa de la traición de los chapines a Mario Zambada, los obligó a tomar partido por un bando del cártel de Sinaloa al que servían con lealtad como un clan familiar. Eligieron a la Malliza, ese conglomerado de brazos armados que responden a la voz de Ismael Zambada Siqueiros, el Mayito Flaco, hijo del Mayo Zambada, el capo al que los Cabrera Saravia escondían en sus casas en el municipio de Santiago Papasquiaro. El anonimato tan deseado de los Cabrera Saravia comenzó a resquebrajarse a nivel nacional tras esa definición que los ubicó en el mapa como una garantía de supervivencia para el grupo de la Malliza en Durango, Chihuahua, Zacatecas, San Luis Potosí y la Huasteca. Ellos conocían cada brecha, cada sembradío y cada ruta. Cuando otros jefes caían, ellos permanecían. Cuando la Malliza necesitaba refugio, ahí estaban los Cabrera Saravia, usualmente intocados, ilesos, poco vigilados, frente a grupos vistosos como los Chapitos, los Andrax y otros más. Pero algo parece estar cambiando. En los últimos meses, el gobierno mexicano ha comenzado a golpear sistemáticamente a la estructura financiera, logística y operativa de ese clan. Primero, fue la captura de Edgar de Limones, considerado uno de los operadores más importantes de la organización. Después, llegaron los aseguramientos de

López, Intocable, Carretera Parral, Durango, cuenta una historia novedosa. Mientras los chapitos intentan reagruparse del sur de Sinaloa, el gobierno federal quiere debilitar a la Malliza, yendo tras el viejo clan que por años gozó de impunidad y cuyo tiempo parece agotarse. Es un proceso clásico de inteligencia criminal: desmantelar la periferia para llegar al núcleo, aislar a los operadores para luego ir tras los líderes, cortar las comunicaciones antes de intentar la captura final. ¿Está el gobierno mexicano cerca de detener a los hermanos Cabrera Saravia? No lo sabemos. Las señales apuntan a que las autoridades ya dejaron de perseguir piezas sueltas y ahora van por el clan completo. Lo que sí sabemos es que cuando los investigadores comienzan a poner lupa sobre operadores y contactos, la captura suele ser una cuestión de tiempo.

0: La temperatura exacta es de 23 grados. La hora exacta es 8 de la mañana, 10 minutos.
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2: Mercantilizado de la historia. 48 selecciones. Hubo un estudio en Europa donde se estima que para seguir todos los partidos de una selección, por ejemplo, puede ser España, dos aficionados necesitarían gastarse al menos $61,000. De los cuales los tickets para el estadio de los $61,000 representarían el 50%. El sistema de precios dinámicos de la FIFA, similar al que utilizan aplicaciones como Uber o como Cabify para elevar el importe en momentos de alta demanda, ha disparado el gasto a niveles nunca vistos antes, con entradas que superaron los $30,000. Increíble. De eso se está hablando en este mundial, eso es lo que más se ha hablado, obviamente también, pues la situación geopolítica, los conflictos internacionales, lo que ocurre en Irán, la participación de la selección de Irán, pero a mí me parece que queda la sensación de que la FIFA ha abusado de los aficionados y ha abusado también de la pasión que hay por el fútbol, y vamos a ver si le resulta, porque se estima que podría haber butacas vacías, no tanto en México, pero sí en Estados Unidos para algunos juegos. Bueno, por cierto, la FIFA revocó la asignación de entradas para los aficionados iraníes en los tres partidos en el Mundial de Estados Unidos, según anunció el martes la Federación Nacional de Fútbol de ese país. Cada federación de las 48 selecciones participantes tienen derecho a recibir y distribuir el 8% del aforo de los estadios del Mundial, lo que equivale a varios miles de entradas por partido. Así que a los iraníes no les dieron esa posibilidad. Realmente penoso lo que ha ocurrido, porque es un evento deportivo y porque la FIFA tendría que intervenir en estos casos. La realidad es que no lo ha hecho. La FIFA ha estado a merced de lo que dice la Casa Blanca y ha interpuesto intereses económicos y no ha defendido a sus agremiados, no ha defendido la esencia de lo que es un mundial de fútbol, que es una esencia meramente deportiva, meramente futbolística. Argentina, campeona del mundo, derrotó anoche 3-0 a Islandia, un partido de preparación, el último de la selección albiceleste, comandada por Lionel Messi, que marcó un gol en el minuto 72, entró de cambio, marcó un gol de penalti. El joven Valentín Barco, del Racing de Estrasburgo, jugador de Boca Juniors, marcó a los 8 minutos, Messi al 72, y Thiago Almada, futbolista del Atlético de Madrid, cerró la cuenta al 86, así que Argentina gana, y poco a poco también va recuperando a sus futbolistas, ¿no? Va recuperando a los jugadores que tenían lesionados. Un juez federal falló a favor de la FIFA al suspender las medidas precautorias que permitirán a titulares de palcos y plateas del Estadio Ciudad de México ingresar vehículos, alimentos y bebidas al inmueble durante la Copa del Mundo 2026. El argumento fue que la FIFA es la máxima autoridad responsable de la organización del Mundial y que las partes involucradas en la disputa deben cumplir con sus reglamentos y no afectar el interés público o interferir con la organización y desarrollo del torneo. Seguramente, pues los dueños de palcos y de plateas van a demandar y vamos a ver cómo termina este asunto. Por lo pronto no podrán entrar con alimentos, bebidas ni con sus autos al Campeonato Mundial de Fútbol, que también era un riesgo, ¿no? De final, los autos para algunos de los palcohabientes entraban con el auto prácticamente a 5 metros del palco, y la FIFA en los grandes eventos no se permiten automóviles privados en las inmediaciones del estadio. Hay una separación de un kilómetro, 600 metros, la famosa milla de la FIFA. Bueno, Raúl Jiménez firma con el Wolverhampton. Hay que reconocer su mentalidad. Muchos jugadores mexicanos seducidos por el dinero de Arabia Saudita o de la MLS o del propio México. Tuvo una oferta del América. El América le llamó y Raúl Jiménez dijo: quiero quedarme el mayor tiempo posible en el mayor nivel del juego. Eso es Inglaterra, aunque tenga que jugar ahora con el Wolverhampton en la Championship, que es la segunda división del fútbol inglés. Mientras tanto, Gilberto Mora firmó una extensión de contrato. El joven maravilla de los Cholos de Tijuana, yo creo que están esperando que cumpla 18 años. Antes no puede salir del país. Eso va a ocurrir después del Mundial. Quiere decir que podría ser negociado hasta diciembre en esa ventana. Y bueno, los Xolos se lo han asegurado con una cláusula que le permite ir al fútbol extranjero, en este caso al fútbol europeo. Bueno, la FIFA notificó a la directiva del Club Tigres que el estadio universitario no será utilizado como sede de entrenamiento de Japón y Suecia el día previo a su partido de fase de grupos del Mundial 2026. Había un lío ahí terrible. Al final, Japón fue enviado a una cancha que no estaba en condiciones apropiadas. Ahora la FIFA dice que solamente sedes oficiales pueden ser utilizadas por los equipos. Se da a conocer el inicio del fútbol mexicano, el calendario de la temporada Apertura 2026. Arranca con el partido entre Necaxa y Atlante, club que regresa a la primera división, y finaliza el 13 o 27 de diciembre, de acuerdo a quien clasifique o si lo hace para el Campeonato Mundial de Clubes. 19 de julio, el primer partido será el 19 de julio, o mejor dicho, el jueves antes del 19 de julio, que es domingo, para no interferir con la final de la Copa del Mundo. Lo que tenemos en deportes, gracias, nos esperamos con todo el equipo de MBC Deportes a las 3 de la tarde, a solamente un día, a horas de la inauguración del Campeonato Mundial de Fútbol.
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3: El camerunés Roger Milla es considerado el jugador más longevo de los torneos mundialistas, con 42 años, y además anotó un gol contra Rusia en Estados Unidos 1994.
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10: La temperatura exacta es de 24 grados.
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0: información que vuela para todos lados, de desinformación, también de mucho estrés, también en donde pues, no podemos profundizar a veces en lo que realmente se tiene o no se tiene que hacer. Por eso le aprecio y le aprecio el doble a el director del Instituto Mexicano de la Propiedad Industrial, a Vidal Llerenas, que esté hoy aquí con nosotros. Querido Vidal, me da mucho gusto verte. Bienvenido.
1: Muchas gracias. Un saludo al auditorio, a tus órdenes.
0: Oye, Vidal, además llegas al IMPI en un momento tan complejo, ¿no? Tan pues complicado. O sea, tienes algunos días en el IMPI, pero vaya con qué tareas encima. Cuéntanos un poco sobre este tema que pues, ha generado mucha controversia. ¿Qué pasa con las licencias para transmitirlo en restaurantes? Han dicho que ustedes pueden ir a clausurar y que hay multas y cosas por el estilo. ¿Qué hay de cierto y qué hay de falso?
1: Primero ya pasa, ha pasado, es mundiales anteriores, en eventos deportivos, pues los lugares que se dedican a transmitir estos eventos, pues pagan una licencia especial, que es de las compañía de cable de televisión satelital que tienen los derechos, los proporcionan. Entonces, pues la mayor parte de los negocios que se dedican a eso tienen estas licencias y las tienen también para otros propósitos. No, el IMPI no puede clausurar en ese sentido. No,
0: esto
1: no
0: es bien importante.
1: Porque también puede suceder, ¿no? Que alguien llega y diga, voy a clausurar. No, el IMPI no va a clausurar. Nosotros no podemos hacer una visita de oficio, lo hacemos porque alguien no lo pide, entonces se hará en algunos lugares muy específicos, grandes negocios, en donde quien tiene los derechos no lo pide. Los podemos ir. Ver, y tomaremos ahí nota y después pudiera haber algún tema, pero no se clausura.
0: No se clausura, el IMPI no puede clausurar. No. Esto es fundamental, importante. Máxime en el México de extorsiones y lo que estamos viendo, cuidadito si llega alguien y, no tienes la licencia, te voy a clausurar. Nadie puede clausurarte por eso. El IMPI no te puede clausurar. Dos, nos dices, no está el IMPI saliendo, Vidal, a hacer revisiones aleatorias. No es que tengan gente a ver si tiene o no tiene las licencias, sino que los dueños de la transmisión le piden al IMPI, oye, sospecho que tales lugares están transmitiendo sin permiso y te pido que vayas a revisarlo y esa es tu tarea legal.
1: Esa es la tarea legal. Okay. Serán cierto tipo de lugares que, bueno, tienen que pagar estos servicios, ¿no? Y bueno, y sí, bueno, digamos un llamado a la ciudadanía, que bueno, se busquen pues los canales legales. Para esto, para más cosas, hemos estado haciendo operativos también en el tema de camisetas.
0: A ver, cuéntame ¿cómo te ha ido?
1: Pues no se ve bien. La camiseta además la están comprando, la oficial, es hecha en México, la que es para aficionado. Entonces la huella del mundial de económica, pues será mayor si, claro, compramos las camisetas oficiales, apoyamos a la industria mexicana de esa manera. Entonces, hemos estado haciendo operativos en ese sentido. Son operativos que además se han estado haciendo desde la administración de Santiago Nieto en el IMPI, algo que no se había hecho en algún tiempo, pero que estamos retomando. Sí nos interesa, pues, que haya un combate del gobierno mexicano en contra de la piratería.
0: Frontal a la piratería. Sí. Máxime, en un lugar tan complejo como aquí la Ciudad de México, en la zona de Tepito, por ejemplo, y en el centro histórico, pues la cantidad enorme de este tipo de productos que hay. Estos son operativos, entiendo, Vidal, sorpresa, que involucran al IMPI y a muchas otras organizaciones.
1: Y instituciones. Sí, y bueno, a ver, sí, no ha habido problema. Se ha retirado mercancía y hacemos un llamado, pues, que en el contexto del mundial se compren, pues, los productos que tienen licencia. Eso, insisto, generará una mayor derrama. Podemos aprovechar mucho más el mundial de México.
0: El llamado a la ciudadanía en torno a irnos por el camino de la legalidad es importantísimo, es de subrayarlo, porque si bien... Y aclaramos aquí lo que nos estás diciendo, Vidal. Uno, el IMPI no clausura absolutamente nada. Dos, el IMPI no hace revisiones aleatorias. Estas revisiones son a petición de la parte propietaria de los derechos de transmisión. Pero este llamado a la legalidad es importante. Si usted tiene un negocio, si usted tiene un changarro, si usted quiere transmitir este partido, bueno, pues tiene que comprar los derechos. Y aquí viene también otra duda. El IMPI no vende los derechos de transmisión del mundial.
1: No, los venden las compañías de que los transmiten.
0: Las televisoras, en este caso.
1: Básicamente. Entonces no hay una pregunta, no hay algo que pagarle al IMPI, no.
0: Sí.
1: Hay que pues tener el paquete adecuado, básicamente.
0: Sí, claro, y eso lo ves con tu, pues si tienes un restaurante o tienes algún negocio o tienes algún comercio, porque también entiendo que el tema de la transmisión se da en cualquier punto público, ¿no? O sea, comercios, gimnasios, nos preguntaban, etcétera. Todo eso tienes que comprar la licencia.
1: Y ya tienen, hay un proveedor de servicios de cable, que bueno, es el encargado de esto.
0: Ya. Uh-huh. Oye, dime, Vidal, ¿Qué está sucediendo en el marco de esta cuestión en torno al llamado de la legalidad? Te lo pregunto, en cuanto a la recepción que estás viendo de gente, en cuanto a la gente que se está preocupando con el tema, porque el INPI tiene justamente este objetivo, el poder formar ciudadanía, crecer y caminar en el marco de la ley.
1: Pues es un objetivo, de hecho es para eso está en buena medida, para poder registrar la propiedad de las personas, eso genera innovación, eso contribuye al crecimiento, contribuye a la inversión, y bueno, en la medida de que se respete los derechos de propiedad de las personas, en muchos sentidos, habrá. Y también para promover, y ese es un poco también lo que queremos trabajar, en promover más la vinculación de las patentes mexicanas, de las marcas mexicanas con las empresas para que se genere mayor innovación en México, la innovación sea un generador de conocimiento y de empleo. Una cosa que vamos a hacer es que estamos lanzando una convocatoria desde el día de ayer.
0: A ver.
1: Para contratar a personal de nivel licenciatura o de posgrado para el todos los temas de revisar las patentes, certificarlas y también para el tema de marcas. Y entonces poderlo hacer más rápido. Ya vamos a contratar una serie de personas especialistas en estas materias para más rápidamente poder registrar una patente, una marca. Son principalmente de áreas como biología, química, física, informática, programación, redes, diseño de estructuras, ingeniería industrial, robótica, mecánica, ciencia y tecnología, ingeniería, pero también otras como derecho, administración, comunicación, carreras afines, porque está el tema de marcas y también está el tema de forma. Entonces también necesitamos abogados, necesitamos personas de ciencias sociales. La mayoría son de ciencias duras que nos ayuden a patentar en México. Necesitamos más patentes, o sea, necesitamos que el resultado de la innovación que hay registremos más y necesitamos también que estas patentes ayuden más al crecimiento del país. A iniciativa del secretario Ebrard, se ha hecho el InnovaFest.
0: Okay.
1: Estuvimos ahí en Monterrey hace una semana. Y uno ve cómo hay una buena cantidad de innovación en México, generado por las universidades, generado por profesionales, que lo que requiere es más financiamiento y requiere más vinculación con la empresa.
0: Esto aplica para todas las personas mexicanas y residentes en el país que cuenten con cédula profesional, particularmente biología, química, física, informática, programación, redes, diseño de estructuras, robótica, mecánica, ciencia, tecnología, ingeniería, derecho, administración, mercadotecnia, comunicación, diseño y carreras afines. Es una muy buena oportunidad. Te preguntaría también, pues, para la gente que está estudiando, que está saliendo, que tiene, bueno, pues, algunos años de experiencia, ¿cómo tienen este contacto con universidades y con jóvenes?
1: Y estamos acercándonos, bueno, nos está ayudando la Secretaría de Ciencia y Tecnología, estamos acercando a universidades. Lo ideal sería personas que ya conocen esos procesos. También pueden ser personas que sean especialistas en la materia y reciban pues una capacitación para poderlo hacer. Insisto, ¿esto qué va a hacer? Va a hacer que con mayor velocidad podamos registrar patentes, podamos registrar marcas también, y entonces pues sea más atractivo hacerlo y México además sea un lugar donde también de otros países puedan registrarse.
0: Somos una sociedad, la mexicana, con mucha inventiva, ¿no?
1: Hay mucha
0: brutalidad de patentes que tienes para registrar en el INPI.
1: Pues sí, hay que registrar más porque hay mucha inventiva.
0: Ajá.
1: Se concentran en hay temas industriales.
0: Sí,
1: claramente,
0: claro.
1: México es un país muy industrial. Uh-huh. Entonces, hay una buena cantidad de patentes industriales. Cada vez más hay en temas médicos.
0: Ajá.
1: Hay mucha innovación en
0: ¿a
1: temas
0: poco?
1: Médicos. Por ejemplo, de sistemas de inteligencia artificial ligado a medicina, me parece que tendrá que ser algo global, pero está sucediendo también por acá. Hay, por supuesto, multinacionales que, uh-huh. que registran en México patentes para su uso uh-huh. en México también. A ver, hay una variedad pues claro. importante. México es un país donde sí se genera innovación, donde podríamos generar más, uh-huh. y si la patentamos y si la ligamos a la industria, pues genera crecimiento.
0: La intención de esto es que se pueda agilizar la patente y entregar las patentes cuando haya lugar a entregar las patentes. Sí. Hay algunas patentes que se niegan porque, bueno, pues ya se había inventado, ajá. no tenían alguna
1: no,
0: otra cosa.
1: Condiciones,
0: no pasó las condiciones. Sí. Pero en promedio, ¿cuánto tardas en entregar una patente?
1: Bueno, una patente en nacional uh-huh. está tardando alrededor de año y cacho, más okay. o menos, y una global uh-huh. como dos, más o menos, ¿no? Se han venido reduciendo los tiempos uh-huh. durante estos dos años, alrededor de un mes en las globales y alrededor de seis meses en uh-huh. las nacionales. Entonces, ya hay un proceso de reducción de tiempo
0: okay.
1: Que puede acelerarse.
0: Aún
1: sí,
0: más.
1: Tenemos más personal. Se está también invirtiendo en software, uh-huh. en generar también, a utilizar más inteligencia artificial ya. que también nos permita ser más uh-huh. eficientes en eso. Se construyó en estos dos años un gran contacto con organismos globales uh-huh. que también nos están ayudando ya. a mejorar estos procesos.
0: Oye, pues enhorabuena. Es Vidal Llerenas, es el director del Instituto Mexicano de la Propiedad Industrial. Para todos los profesionistas que estén interesados en entrar en el INPI para coadyuvar al registro de patentes, a determinar si hay lugar o no hay lugar a otorgar la patente, el registro empieza el 12 de junio, es del 12 al 26 de junio. ¿Va a ser presencial, Vidal, de 8 a 6, veo?
1: Sí, bueno, va a ser presencial, aunque podríamos tener uh-huh. Modalidades semipresenciales.
0: Okay.
1: Por el trabajo que se realiza, uh-huh. es necesario alguna yeah. interacción, pero también parte de este trabajo uh-huh. también puede ser un trabajo semipresencial, pues porque tiene que ver con el análisis de los datos, de la patente, de muchas cosas, ¿no?
0: Mira, si te uh-huh. parece, en estos momentos también sí. lo estamos mandando a nuestras redes sociales. Uh-huh. Para que se suba en arroba Luis Cárdenas MX y ahorita lo subimos también en arroba MBS Noticias. Ahí está la convocatoria para todos los profesionistas que anden buscando una chamba, que quieren entrarle a este proceso de registro de patentes. La verdad se me hace muy interesante porque además tiene mucho que ver con tu propia profesión, tienes que saber de varios temas, etcétera. Entonces, bueno, pues vendrán los registros, las entrevistas y bueno, pues ojalá que se dé ahí el trabajo si usted va a aplicar. Esto, muy importante, Vidal. Y lo otro, me quedo con lo que nos dijiste, que es hoy, pues, la nota que nos estás dando. Punto número uno, el INPI no clausura nada. Uh-huh. Punto número dos, el INPI no hace revisiones aleatorias. No van a estar elementos del INPI uh-huh. buscando si hay o no hay licencias, sino que es el propietario de las licencias, en este caso la televisora, la que le pide al INPI, oye, yo sospecho que tal o tal o tal lugar no está transmitiendo con derechos, entonces el INPI ya tiene que ir y verificarlo, no porque le haga el favor a la televisora, sino porque el Instituto Mexicano de la Propiedad Industrial tiene que cuidar los derechos, esa es su tarea legal. Y por supuesto, bueno, pues se hace este llamado a la legalidad. Contrate usted los paquetes de transmisión comercial que tampoco vende el INPI. Es un asunto con las televisoras.
1: Con la televisora, con quien provee normalmente.
0: Sí, sí, claro. Uh-huh. Sí, no es que de repente ya viene una cantidad sí, de fakes y de cosas, o sea, ya te están pidiendo de todo, te están
1: diciendo, ¿cuánto cobra el INPI? No, sí, no cobra.
0: No, yo no cobro, cobra, yo no tengo nada que ver.
1: Cobra
0: no.
1: por certificar ajá. patentes y marcas, es otra cosa.
0: No, y aquí, por ajá. ejemplo, me estaban preguntando, oye, por ejemplo, en un puesto de comida, ¿a poco va a llegar el INPI a checarme? No, no va a llegar a checarse en una taquería. No va a llegar a checarte a menos que los propietarios de los derechos de transmisión pues se lo pidieran de manera exprofesa a limpia, petición de parte, dirían legalmente. Vidal, muchísimas gracias. Gracias,
1: gracias.
0: Gracias. Y, ya subimos ahí la convocatoria del INPI. Si usted anda buscando ahí alguna chamba y está interesado, entre. Ahí está la convocatoria en arroba Luis Cárdenas MX. Alberto Zamora, ¿cómo va el tema con la CENTE? Muy buenos días, Alberto.
2: ¿Qué tal? Muy buenos días. Pues los integrantes de la Coordinadora Nacional de Trabajadores de la Educación van a tener una jornada intensa este miércoles. Tienen previsto acudir alrededor de las 10 de la mañana a las instalaciones de la Secretaría de Gobernación para sostener pues una mesa de diálogo con las autoridades tanto de Gobernación como de la Secretaría de Educación Pública. Esto nos han citado a las 10 de la mañana. Generalmente ellos llegan pues un poquito después, media hora y a veces hasta una hora. Se ha anunciado también que pues de lo que surja de esta mesa de diálogo en la Secretaría de Gobernación, los integrantes de la CENTE podrían pues acudir al Aeropuerto Internacional de la Ciudad de México. Hay dos versiones, una que se irían en marcha rumbo al Aeropuerto Internacional de la Ciudad de México, otra que tomarían el metro para tratar de llegar a esa zona. Todo va a depender de cómo avance la mesa de diálogo en la Secretaría de Gobernación y obviamente también pues lo que podría ocurrir en los próximos días, si mañana permanecen todavía en la Ciudad de México, si el plantón se mantiene o no. Todo eso dependerá de la mesa de diálogo que se va a llevar a cabo a partir de las 10 de la mañana en la Secretaría de Gobernación. Luis, el reporte.
0: Vamos a estar muy atentos, hay mucha expectativa en torno a que pudieran llegar a algún acuerdo. ¿Qué acuerdo? Pues quién sabe, claramente no se puede derogar la ley de pensiones del ISSSTE del 2007 y dudo que les den un aumento del 100%, pero pues ahí se siente en el ambiente. Estamos pues a contrarreloj, Alberto, a ver si llegan a algún acuerdo y levantan todas estas protestas, porque la mayor parte de personas que se manifestarán el día de mañana ya dijeron que no van a bloquear, que sí van a estar, que se van a hacer visibles, pero que no van a hacer bloqueos ni van a impedir el acceso a los aficionados a la Copa del Mundo. Entonces veremos qué pasa con la CENTE. Horas cruciales, Alberto.
2: Así es, son horas importantes de definición. Hay ya mesas de diálogo a nivel estatal, ahí ya hay algunos acuerdos, quizá eso pueda pues incentivar para que finalmente puedan levantarse de luz.
0: Gracias, estamos atentos. Cualquier novedad, bueno, pues entramos inmediatamente al aire aquí en MBS Noticias. Un abrazo.
2: Gracias, igualmente. Buenos días.
0: 9:42, una vuelta al mundo con Leire Batalla.
3: Vámonos con una rápida vuelta al mundo. Se rompió la tregua en Medio Oriente. Durante la madrugada, Irán lanzó misiles y drones contra bases militares de Estados Unidos en Bahrein, Kuwait y Jordania, después de que Washington bombardeara territorio iraní en represalia por el derribo de un helicóptero Apache estadounidense sobre el estrecho de Hormuz. El nuevo intercambio de ataques marca una escalada significativa en el conflicto y vuelve a poner en duda la viabilidad del alto al fuego, vigente desde abril pasado. Este martes, tras confirmar el derribo de su aeronave y advertir una respuesta muy fuerte, Estados Unidos lanzó tres oleadas de ataques contra radares y sistemas de defensa aérea iraníes cerca de Hormuz, provocando incluso daños en dos depósitos de agua en Sirik. Poco después vino la respuesta iraní. Tras el intercambio de fuego, el portavoz del Ministerio de Exteriores de Irán, Ismail Baghaei, indicó que revisará la situación de las negociaciones porque el proceso diplomático, dijo, necesita un clima mínimo para avanzar. Por su parte, el presidente estadounidense Donald Trump advirtió que Teherán tardó demasiado en negociar un acuerdo y ahora tendrá que pagar las consecuencias. La nueva escalada militar ocurre después del intercambio de fuego entre Irán e Israel y las continuas operaciones de Tel Aviv en Líbano contra Hezbollah, así como nuevas tensiones en el estrecho de Hormuz. Mientras las negociaciones entre Washington y Teherán para convertir la frágil tregua en un acuerdo permanente siguen estancadas. Perú sigue sin presidente. La diferencia entre Roberto Sánchez y Keiko Fujimori continúa siendo mínima. Con el 97.36% de las actas procesadas, el izquierdista Roberto Sánchez, considerado el heredero político del expresidente Pedro Castillo, obtiene el 50.05% de los votos, frente al 49.94% de la derechista Keiko Fujimori, una ventaja de menos de un punto porcentual que mantiene en vilo al país andino. Debido a lo cerrado del resultado, se prevé que el conteo definitivo se prolongue durante varios días e incluso semanas. Los resultados oficiales de la primera vuelta tardaron cerca de un mes en conocerse. Y según analistas, el voto de los peruanos en el extranjero podría resultar decisivo y favorecer a Fujimori en la recta final del escrutinio. Estas elecciones se desarrollan en medio de una profunda crisis institucional que ha convertido a Perú en uno de los países más inestables de América Latina. Desde 2016, la nación se ha enfrentado a una sucesión de presidentes, destituciones, renuncias y enfrentamientos entre el Ejecutivo y el Congreso. Para los expertos, la gobernabilidad dependerá menos de quién gane la elección y más de su capacidad para construir acuerdos en un Congreso altamente fragmentado. El próximo reto de Perú será gobernar. La polarización salió a las calles en Belfast. Cientos de manifestantes, en su mayoría encapuchados, encabezaron este martes una jornada de disturbios y protestas antimigración en Belfast, Irlanda del Norte, después del apuñalamiento ocurrido la noche de lunes, cuando un hombre de origen sudanés atacó con un cuchillo a otro hombre en plena vía pública, dejándolo gravemente herido. Además de enfrentarse con la policía, los manifestantes incendiaron vehículos, autobuses y viviendas utilizadas para alojar a solicitantes de asilo. El video de la agresión se difundió ampliamente en redes sociales y provocó una fuerte indignación social. La policía informó que el hombre arrestado bajo sospecha de intento de asesinato, se encontraba legalmente en el Reino Unido. Y aunque se trabaja para esclarecer el móvil, por ahora se descarta una posible motivación terrorista. Paralelamente, la policía llamó a la calma tras las protestas incitadas por figuras vinculadas a la extrema derecha británica, entre ellos el activista y ex-hooligan Tommy Robinson, conocido por sus discursos anti-inmigración. Este miércoles, a través de X, el primer ministro británico Keir Starmer calificó de inaceptables los hechos ocurridos en Belfast. Advirtió que no tolerará la violencia contra personas por su origen y remarcó que los responsables de los disturbios sentirán todo el peso de la ley. El caso ocurre en un momento de creciente tensión en Reino Unido por temas migratorios, agravada tras recientes ataques con cuchillo como el del estudiante Henry Nowak en Southampton, asesinado a puñaladas a manos de un hombre de religión Sikh, que han sido utilizados por grupos populistas para cuestionar la política de asilo y advertir sobre el ingreso de personas peligrosas al país. Esta fue la Vuelta al Mundo de hoy. Yo soy Leire Batalla y puedes encontrarme en X como arroba Leire quien bajo batalla.
4: La temperatura exacta es de 24 grados. La hora exacta es 8 de la mañana, 47 minutos.
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2: La temperatura exacta es de 24 grados. La hora exacta es 9 de la mañana.
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2: ¡Hello! ¿Qué onda? ¿Qué rollo con el pollo? ¿Cómo están? Buenos días. Qué gusto saludarlos en esta mañana, ya ombligo de semana. ¡Oh! 10 de junio. Qué gusto saludarte, recibirte, invitarte a que te quedes con nosotros. 2 horas de música, inspiración del día. Híjoles, hoy traigo un invitadazo, pero wow. Señor, wow. No, la verdad que bien padre, porque ya estuvimos platicando el otro día de un evento que se aproxima. Y él es mi queridísimo Pepe, que en un ratito más va a llegar con nosotros a platicarnos absolutamente de todo. Porque ya viene un evento muy padrísimo. Y no puedo dar más detalles. Aquí los estaremos esperando. Pero bueno, quédate con nosotros hasta las 11 de la mañana para que podamos disfrutar, gozar y todo. Todo, todo, todo. Oigan, apenas estoy viendo aquí que es el Día Internacional para el Diálogo. Fíjate nada más tan importante que es el diálogo, la comunicación, estos canales de comunicación que existen. Porque ahorita, entre una buena comunicación, hay una línea, literal una línea, ¿no? Así hay que imaginarnos, una línea entre tú y yo, o entre tú y tu pareja, entre tú y tu hijo, entre tú y tu papá. Pero de repente, en ese caminito, en esa línea, hay ruido, y ese ruido pueden ser muchísimos factores, ¿verdad? El estrés, el celular, la televisión, otras cosas. Y a veces no logramos tener ese diálogo que puede salvar relaciones, que puede salvar tal vez una relación laboral, que puede salvar alguna convivencia, tantas cosas. Y ayer veía una entrevista de dos artistas, de Aislinn Derbez con su ex esposo, y los dos están por primera vez como en un podcast y dicen: mira, estamos aquí nuevamente después de tanto tiempo. Y ella se le salen las lágrimas y él también está como quebrado, y me dio tanto sentimiento. Y yo decía: chihuahua, se veía que, no sé exactamente cuáles fueron las circunstancias, obviamente han platicado ciertas cosas en las redes sociales, en sus podcasts, etcétera. Pudo haber habido muchas situaciones fuera de una conversación, ¿no? Pero a lo que voy, yo digo, ¿qué tanto pudieron haber salvado si hubieran tenido tal vez una muy buena, tratado de tener una muy buena conversación? No al final, no ya cuando ya todo se rompió, sino previo a un buen diálogo entre uno y otro. ¿Qué tanto se pudo salvar? ¿Cuántas discusiones feas se pudieron evitar? Y es que yo creo que así nos pasa. Por eso me gusta este día, que es el Día Internacional para el Diálogo. Hay que hacer más conciencia sobre eso. O cuando nos reunimos, ¿no? ¿Qué tan conectado estoy en ese diálogo, en esa comunicación, que estoy ahí con esas personas, ¿no? O con esos familiares. En fin, me fui y me dejé llevar. También, ¿qué crees? Es el Día Mundial de la Seguridad Vial, que busca crear conciencia sobre la prevención de accidentes de tránsito y la importancia de una movilidad segura. Híjoles, aquí en Cabo nos cae medio la pedradona, ¿no? Todavía de repente seguimos cometiendo muchos errores, que gracias a Dios muchos no han sido accidentes, una imprudencia, muchas cosas. Otros sí, lamentablemente, se convierten en accidentes, y esperemos que, así como en las empresas que dicen 100 días sin accidentes, 200 días, así, hay que hacerlo, oiga, hay que hacerlo, porque de repente diario, no, mire, toco madera. Vámonos con música, son las 9:05, Juan Carlos Prado está en los controles técnicos, yo soy tu amiga Mafer Ortiz, te invito a que te quedes con nosotros, a que no le cambies, a que disfrutes. Ay, al rato te tengo un chisme bien padre aquí local, pero ahorita te digo de qué se trata. Arrancamos con música. No le cambies, por favor, porque estamos en A Toda Mafer.

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1: Los cambios de jugadores durante los partidos mundialistas han marcado la evolución del fútbol. En un principio, solo se permitía cambiar al guardameta y a un jugador de campo, pero solo por lesión. En Suecia, 1958, se autorizó por primera vez un cambio por equipo. Para México 70, las selecciones pudieron hacer hasta dos cambios. En 1992, la federación permitió un tercer cambio, pero solo en caso de lesión del portero. Dos años más tarde, en Estados Unidos, se utilizaron por primera vez los tres cambios por equipo. Ya en Rusia 2018 se permitió una cuarta sustitución por grupo, y en el más reciente torneo de Qatar se aprobó hasta una quinta sustitución si se llegara a tiempos extras.
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2: Ya regresamos, son las 9:31. Oigan, mañana es un día histórico para México. México, México. Te llevo en el corazón. Es real, nomás me da risa que no tengo voz de cantante. El tema es que sí va a haber muchas cantantes ahí. Y ahorita te digo quiénes van a estar por ahí en la inauguración de la fiesta de fútbol. Oye, que déjame decirte que yo siento que mañana estábamos aquí diciendo se va a paralizar a partir de las 11 de la mañana. Todo se va a paralizar. Todo, bueno, la mayoría de muchas cosas. ¿Cuál es tu marcador para el día de mañana, Juan Carlos? ¿Tres qué? 3-1. 3-0. Yo, 2-1. Sí, 2-1. A ver la gente que dice, ¿cómo es? ¿Cuál es su... ¿cómo se le dice? Su pronóstico. Iba a decir, su calificación. Pásele, maestro. No, ¿cuál es su pronóstico? ¿Qué opinan? ¿Cómo va a quedar? Yo digo, y hay como dirían, hay que pesar cosas... fregonas. Hay buena actitud entre la palomilla, la gente bonita, o sea, está subiendo el ánimo del evento de mañana. Y es que esta inauguración 2026 será mañana en el Estadio Azteca. ¡Qué padre! Convirtiéndose en el primer estadio del mundo en albergar partidos de tres copas del mundo. La de 1970, la de 1986 y ahora la del 2026. ¿Qué? Ya me vi mañana. Se espera un lleno total de aproximadamente 87,000 espectadores. No sé. ¿Tú cuántos crees? Pues es que se tuvieron que hacer modificar. Tuvo que haber varias cosas, ya ves lo de los palcos, hay tema. Entonces, ¿quién sabe a ver qué pasa? A partir de las 9 de la mañana van a abrir las puertas. Artistas confirmados, algunos te voy a decir como quiénes. Shakira, que ya te lo había dicho por aquí, y también Belinda van a estar, muy guapísimas ellas. Alejandro Fernández, se confirma que él estará cantando el himno nacional. ¡Muy bien! ¡Excelente representante! ¡Muy bien! Me encanta, porque aparte, él con todo el porte que tiene, con esa barbita que tiene, con esos ojos moros, ¡wow! No, la verdad, o sea, fuera de cuando se viste, como se vista, el que es muñeco, pero cuando se pone su traje de charro, que espero que mañana vaya así, ¡qué precioso! O sea, digno representante y además... cuando canta. Wow. Alejandro Fernández, te mandamos un beso desde aquí, humildemente. Los Ángeles Azules, bueno, va a haber más, muchos más artistas. Ahorita te platico todo el tema artístico, ¿ok? Pero el tema es de que mañana va a haber fiesta, va a haber fiesta. Yo probablemente el viernes no venga a trabajar. Aviso de una vez. Y si gana México, ni el lunes, ingesu. no se crean. No. ¿Cómo creen? O sea, aquí súper responsables. ¿Qué te pasa? Súper responsabilidad ante todo. No, pero mañana sí va a haber fiestecilla. Lo único que sí, recomendación, yo sé, obviamente nos vamos a subir al tren de la festividad, del ambiente, de Viva México, padrísimo todo. Lo único que sí le recomiendo, Palomilla, y ya sabe que es porque lo queremos mucho, maneja con mucha precaución, porque de repente entre la euforia, el gol, la ola, se nos hace fácil un chis, y luego la otra, y la verdad, salimos bien ambientados, y a veces lo más prudente, ¿sabes qué? Pues mejor un amigo que trabaja detrás del volante, hay varias. Hay plataformas, el convencional, o sea, lo que tú quieras. Pero te salvas la vida, o sea, la verdad. Yo digo lo que es. Vámonos con más música, ahorita regreso. ¿Tú qué opinas al respecto? ¿Cuál crees que será el marcador del día de mañana? ¿Cómo crees que le vaya a México? ¿Qué opinas? ¿Qué dices? ¿Qué rollo con el pollo? Me voy con música y ahorita regresamos aquí en A Toda Mapper. ¡Súbale! ¿Vale?

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19: En los torneos mundialistas existen hechos que superan la realidad. Y es que durante Qatar 2022, la selección de Ghana, quien iba a su cuarta participación en la justa mundialista, llegó a aquel país sin uniformes. Y todo esto porque el encargado olvidó el paquete de las indumentarias, por lo que tuvieron que enviarlas desde el país de África Occidental por medio de un servicio de mensajería.
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0: 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Detrás del balón hay una historia que contar.
12: Además de ser recordado como uno de los torneos más caros en la historia, Rusia 2018 también nos dio una marca para no olvidar. Y se trata del torneo con más autogoles en la historia de los mundiales, con un récord de 11 anotaciones marcadas en propia puerta. Y justamente todo empezaría con un autogol de Rusia frente a España. El autor fue Sergei Ignashevich.
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0: Ya regresamos con más familia. Tengo por aquí mensajitos rápidamente de mi buen Chilapa que nos dice:
2: hola, hola familia, ¿cómo están? Buenos días. Oigan, para pasar mi reporte, porque aquí en lo que es Costa Azul, yendo hacia San Lucas, justo en Querencia están haciendo reparaciones, por ello hay tráfico lento. Y como no hay nadie en la curva de Costa Azul que avise que están estos trabajos, hay muchos carros que en la vuelta están frenando en seco. Justo una pipa acaba de frenar. Pasó todo bien, pero sí es un peligro inminente. Así que mucha precaución y pongan a alguien que esté avisando de los trabajos.
0: Ah, mira, y el atento llamado para que las personas que estén por ahí, pues hagan algo al respecto. Gracias a mi querido Chilapa que nos manda este reporte súper importante para que manejen con mucha precaución. Ándese con cuidado, por favor. Por eso también la importancia de no ir o manejar a exceso de velocidad, porque cuando pasan este tipo de situaciones que pasan, pues uno tiene la forma de prevenirlo, ¿no? De prepararse, de frenar y etcétera. Cuando uno va, pero mira, si ráscale, es más difícil. Por acá me dice: gracias, Chilapa, te mando un abrazo, amigo. Mañana nos va a tocar estar haciendo control remoto. Mañana yo no vengo a la cabina, con permiso. Aquí yo no me, ni el polvo me van a ver. Vamos a estar transmitiendo el día de mañana en vivo por ahí, por Cerro Colorado, en una agencia. Bien padre, para que no se lo pierdan, de 9 a 10. Y luego ya ahí me voy a quedar, voy a hacer la segunda hora. Y a partir de las 11 de la mañana voy a estar en otro lugar transmitiendo con mi queridísimo equipo de EXA y obviamente estaré por ahí con la pelirroja, mi querida Caro, mi comadre, Caro Moreno. Ahí estaremos transmitiendo, andará también Jorge, obviamente Jorge Go, andará Chilapa, Vivi y también Miranda, a quien le mando saludos especiales. ¡Ey! ¡Qué hermoso! Vamos a estar Dice por acá: buenos días, Mafer, excelente programa. Gracias, mi querido Robert, qué bonita imagen me mandas. Amo los pájaros, me fascina. Dice: hola, buenas, buenas, excelente ombligo de semana. Para la voz, ay, gracias. Marcador para mañana: 2-1. Sí. Un saludo para la güera de San José, que se ponga a trabajar. ¿Qué pasó, mi güerita? ¿Qué pasó? Que el Panther te anda quemando. ¡Ay, no! Saludos a mi güera preciosa. Por algo no debe estar trabajando, Panther, por algo. Déjamela en paz. 2-1. Por acá me dicen 3-1. Muy positivo. Yo también creo que como... ¿Yo qué dije? 2-1, ¿verdad? Sí, también dije 2-1. Dije, a lo mejor ya el Panther me está influyendo de más. No, si yo también digo que 2-1, Juan Carlos dijo 3-0, ¿verdad? 3-0, vamos a ver. Hay de todo, ¿verdad? En la viña del señor. Lo que sí creo es que México va a ganar. Tiene que. Me voy con música. Despido la primera hora y ahorita regresamos en A Toda Mafer.

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4: Hello. ¿Qué onda? ¿Qué rollo con el pollo? Buenos días. Continuamos con más en este ombligo de semana 10 de junio. Ya estamos arrancando la segunda hora de A Toda Mapper. Feliz, contenta, rozagante de estar iniciando la segunda hora. Oye, tengo por aquí, estamos hablando de cómo quedará el juego de mañana. 3-1, Juan Carlos dice. 2-1, Mapper. Dijeron ahorita también 3-1, 2-1. O sea, anda como por eso. Más o menos, ¿tú qué dices al respecto? Amiga, buenos días, ¿cómo estás? Los seleccionados nos tienen acostumbrados a que sus primeros tres partidos gana, empata y pierde. Sin embargo, tiene que aprovechar la localía y tiene que ganar los tres partidos en casa. Pero mañana gana 2-0. Esperemos todos. Saludos. Oye, ya no pongas música. Recuerda que tu voz es música para mis oídos. Ay, gracias, Jorge. Cucurru, cucú. Mejor te canto. Oye, ay, muchas gracias, amigo. ¡Qué bárbaro! Me dicen por acá también, oigan, están mandando fotografías. De hecho, aquí me la compartió Juan Carlos Prado. Dice, precaución, tráfico lento desde la curva del Mirador hacia Cabo San Lucas por reparación en la entrada de Querencia, que es lo que nos compartía mi querido Juan, no, Chilapa. El buen Chilapa nos lo decía hace ratito. Entonces, pues con precaución, Palomilla. Ah, tranquilito, tranquilito, despacito. Son las 10:06 de la mañana, ahorita regresamos, no le cambies. Oye, tengo una noticia muy padre que se las voy a dar ahorita, pero ahorita que regrese. Vámonos con música y ya venimos. Para los que les guste la música, o sea, los que les guste tocar, que tengan un grupito o así, les tengo una noticia bien bonita, pero ahorita se las digo. Vámonos con música, ya regresamos en A Toda Mapper.

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1: Oigan, tengo última llamada. Ya, se termina. Estamos en la cuenta regresiva. Y es que, ¿saben qué? Para todas las personas, pongan mucha atención que tengan temas, propuestas originales sobre música. Esta convocatoria es dirigida para solistas y bandas de hasta 5 integrantes, ¿ok? Que tengan una propuesta original. Tienen hasta el día del 12 de junio para ser parte de esta convocatoria, ¿ok? Que se llama Ganso Radar, que es una plataforma que busca impulsar nuevas voces de la música independiente. O sea, esta convocatoria es para que mandes tu propuesta musical original y puedas participar y ganar. ¡Ay, me encanta! Porque ¿qué vas a ganar? Bueno, vas a tener la oportunidad de participar en una residencia artística en un hotel aquí en Los Cabos del 27 de julio al 3 de agosto. Durante esta experiencia, los músicos podrán acceder a un estudio de grabación del hotel, recibir acompañamiento en producción musical, grabar una sesión, además de contar pues con el hospedaje, alimentos y una presentación en vivo ante el público. La verdad se me hace una dinámica súper padre para toda la gente que esté buscando una oportunidad de compartir su talento, de demostrar de qué están hechos, esto que han estado trabajando tanto con propuestas originales, aclaro. Es importante que manden, tienen hasta el 12 de junio. Ok, entonces todavía lo pueden mandar, esta propuesta que ustedes tengan. Si quieren más información, mándenme un mensajito de WhatsApp o aquí les voy a dejar en mis redes sociales el lugar donde pueden recibir más información. Así que la verdad es que es una propuesta bien padre para toda la gente que busque un espacio, músicos, agrupaciones, hasta de 5, que digan, oye, ¿sabes qué? Pues queremos, ahora sí que hay talento y aquí está una gran plataforma para que puedan ser parte de ella. Así que ahí se las dejo. ¡Ay! Va a estar muy bueno. Oigan, y en otros temas, por acá tengo mensajitos. Me dice, buen día, mi amiga amiga Ortiz. Tú eres la serenata de todo San Lucas. ¡Ay, Dios mío! Esa voz maravillosa es algo especial. Gracias, amigo. Me dice, Dios te bendice. Muchas gracias, mi querido amigo Javier El Calapoa, a quien le mando un fuerte abrazo y que ayer nos visitó. Le trajo a Juan Carlos unos panecitos bien ricos, que tengo que decirlo, Juan Carlos me compartió. Y también me trajo carnita seca, esa sí no la compartí. Así como llegó el bote, me lo llevé, vámonos. Es que amo la carne seca y bueno, por aquí me hicieron llegar, gracias. Jorge dice, un abrazo, amiga, gracias igualmente para ti, Dios te bendiga. Ya vino también Marina, nuestra directora artística, y le pregunté, ¿cuál es tu panorama para el día de mañana? 2-1 también, 2-1. Good morning por la mañana, Mafer. Yo hoy me la voy a jugar con 3-2 a favor de México. 3-2 a favor de México. Ahí está mi querida Alo. Ese es su pronóstico para el día de mañana. Me gustaría que opinaran cuál es su pronóstico a mis compañeros de aquí de la estación. Ojalá que por ahí me estén escuchando. ¿Cuál es su pronóstico para el día de mañana? Ahí les voy a ver si alguien le atina. A ver qué me dicen. Dice Julio, hola Mafer, buenos días. Yo creo que el resultado en goles quedará en 3-2 o 2-3. O sea, será melón, será sandía. Será la vieja del otro día. Ay no, qué padre. Qué emoción, yo estoy muy emocionada. Ya avisé. Si mañana ganamos, yo hasta el lunes vengo. Ya avisé. Otra cosa es que tenga valor. ¿A dónde vamos a parar? Bueno, ya estuvo bueno, mucho wiri wiri. Vámonos con música. Yo voy rápidamente a por tantito café. Con permiso, tantita rosca que por aquí nos trajeron. O sea, no rosca de reyes, sino un panecito muy rico. Y ahorita regresamos aquí en A Toda Maffer. ¡Súbale! ¡Ay!
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1: El primer torneo internacional de selecciones que se transmitió por televisión fue el de Suiza 1954, llegando a 63 países y siendo la selección de Alemania los campeones.
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15: Durante México 86, la selección canadiense tuvo una presentación muy corta, perdiendo sus tres partidos. Esto porque en aquellos tiempos el fútbol era un deporte que no se practicaba frecuentemente en aquel país. Solo 8 de los jugadores convocados se desarrollaban como jugadores de fútbol 5, bajo techo. Otros venían de ligas extranjeras. El director técnico no llegó a juntar a los 22 jugadores, sino a 18. Los 4 restantes elementos terminaron quedándose en su país pegados al teléfono en caso de alguna emergencia y ser convocados en último momento.
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16: ¡Ey! ¡Que se sienta!
17: Abuelo,
16: ¡ya estamos por aquí!
17: Que la feria que toma la...
16: Ay, a ver, mi querido Pepe.
4: Oye, y cumplí una de las máximas de la radio, que es hablar sin presentarme. Parece que soy nuevo, ¿verdad, Maffer?
16: No, tú que
4: a toda.
16: ¡Maffer! Oye, mi querido amigo, qué gusto que estés aquí. Oye, con todo el folclore de esta gran fiesta que se aproxima, que ha sido todo un éxito.
4: No, Maffer, y sois parte responsable de este éxito. Bueno, perdón. No. Bien. Oye, muchísimas gracias a Exa y gracias a todos los radioyentes, y aquí estamos, y gracias a todos, y gracias por escucharme. Pues sí, ha sido un éxito. Ha sido. No podíamos creer. Nosotros hacemos dos, como ya te dije, dos eventos al año. Ajá. Uno, el bazar de Navidad de Oistera, con causa, y una fiesta con diferente motivo cada año. Normalmente tardamos dos meses y medio en vender los boletos, 120, 140 boletos. Hemos sacado 200, tuvimos que ampliar a 30. Hemos vendido los boletos en 14 días. Y esta intervención y estos minutos que me regalas, querida Maffer, quiero aprovecharlos para, como te estaba contando, para agradecer, y me falta boca, porque ha sido una acogida, ha sido una recepción, ha sido... Hemos vendido los boletos en 12 días. Fíjate, 12 días.
16: Éxito total. Pero, perdón, Pepe, además de que es un evento con una excelente propuesta, pero además a beneficio.
4: Ya te dije. Lo que tú acabas de matizar, los tres puntos. Primero, que es divertidísimo lo que vamos a hacer. Sí. Que me estoy desinflando, que me estoy entregando todo lo que vamos a hacer. Y la verdad, las dos causas son maravillosas. Las dos causas. Fíjate que estamos esperando, posiblemente tengamos el honor de que Cristian, nuestro alcalde, vaya para allá para entregar los premios. Uh-huh. y los agradecimientos.
16: Qué bueno.
4: Y va a venir también Sol, la delegada, y Araceli, que es la directora del Instituto de la Mujer. El Instituto de la Mujer, ya no me canso de repetirlo, hace una labor encomiable, una labor muy necesaria. Desgraciada, lo primero que no tendría que existir es el Instituto de la Mujer. Es algo que no tendría que existir. Uh-huh. Por la educación, porque tendríamos que tener una educación de respeto a la mujer, de cariño. Sí. Y yo me parto de la base que no tendría que existir.
16: Sí, de punto.
4: De punto. Ahora, si existe, tenemos que apoyarlo al máximo. Y ya te dije que las dos causas son el Instituto de la Mujer, para apoyar todo lo que están haciendo, que es cada día que más me entero de cosas es encomiable. Es una labor. Te pasaré un listado de lo que hace, aunque tú lo sabes perfectamente. Y luego ya ahí me toca el corazoncito. Mis viejitos, mis niños, mis abuelitos de la casa de Día de San Miguel, que yo me lo paso allí con ellos. Y la verdad es que hacen también, Sinaí Mota hace una labor maravillosa. Y estas son las dos causas en las que Cabo San Lucas y San José, nuestra comunidad, nuestros vecinos, nuestros amigos, no sabéis lo que habéis colaborado, y estamos desbordados de amor, desbordados de cariño y desbordados de lo que ha sido la acogida.
16: Así un es. Éxito total. Ahora, este evento, mi estimado Pepe, no es la primera vez, como bien lo mencionas, viene con más fuerza cada año, y la realidad es que con muchas sorpresas, siempre actualizándose. Obviamente tú, que también estás por ahí en todo el tema del comité de la organización, patrocinadores que han sido parte de este excelente crecimiento, la comunidad que lo comentas, y la verdad que a mí me gusta mucho porque sí hay muchas propuestas de eventos, de gastronomía aquí en Los Cabos, pero aparte ustedes le ponen esta parte altruista que es increíble.
4: Estos dos. Ojalá pudiésemos, porque hay temas de otros tipos, otros, no quiero nombrar a tres o cuatro que tenemos ahí en cartera, que si pudiéramos ayudar, pero vamos a centrarnos en estas dos, pero de verdad, tenemos dos o tres instituciones en cartera que querríamos abarcarla.
16: Sí, claro.
4: Pero todo se andará. Todo se andará. Y sobre todo, una vez vista la acogida que hemos tenido y el evento, ¿cómo habéis respondido todo el pueblo de todos los vecinos y Cabo San Lucas, San José? No me canso de decirlo, so pena de ser pesado, gracias, porque estamos apabullados y estamos no sorprendidos, nunca sorprendidos de la maravillosa comunidad que tenemos, pero sí apabullados
16: ¡Qué rápido! Sí. O sea, es éxito. Ahora, y la gente que nos está escuchando, que no sabe de este evento, platícales un poquito de lo que ya está próximo a vivir, sí, mi estimado Pepe. La verdad, qué lástima los que no compraron boleta.
4: ¡Qué penita! Pero también vienen buenas. También voy a dar un anticipo.
16: A ver.
4: Una pequeña pastillita de anticipo para que el año que viene, esos muchos, porque de verdad, Mafer, tanto Gaby como Hilda Ledesma de Corazón, como muchos, todos los integrantes de, hemos tenido auténticos compromisos y estamos quedando mal, porque es que amigos íntimos, gente muy conocida aquí, no tiene entrada y no puede entrar porque, como buenos hispanos que somos, lo dejamos todo a última hora. No. Que luego todo se arregla, ¿eh? Sí. Porque tenemos capacidad para ello. Pero esto no tiene arreglo. No porque no queramos, es por la ubicación. Sí. Y eso sí es otro punto que te quería tocar ahora.
16: A ver, platícame.
4: Ya hablamos, ya sabe todo el mundo. Pero las actuaciones que va a haber. El flamenco, la comida. Ah, el chef Tamez.
16: Ah, le mandamos saludos.
4: Que le mandamos saludos. Y el chef Emanuel Olivero. Ah. Están súper ilusionados. Otra vez quiero agradecer su generosidad acudiendo y dando su tiempo, su valiosísimo tiempo para la comunidad y para este evento. Gracias, Emanuel Olivero, gracias, Chef Tamez, mis respetos y admiración. Quiero dar una pastillita de avance del año que viene para que nos durmáis, son los laureles, nos durmáis y comprad las entradas. Pero el año que viene va a haber más espacio.
16: ¡Ay, qué bueno!
4: Más espacio. Y también quiero dar una noticia. Querida Mafer. Debido al viento que hace, no podemos celebrar el evento arriba en el rooftop.
16: Sí.
4: Porque la verdad, lo que te comentaba antes, la megalona que vamos a hacer para entrar en el escenario, la lona pequeña de entrada y recepción, los arcos de flores, los arcos de guirnaldas, porque la decoración es la leche.
16: Oye, pero ¿de dónde viene la decoración?
4: La decoración viene de Sevilla. Que ya llegó por fin, estábamos con mucho miedo, ya llegó.
16: Ay, qué
4: ya
16: bueno.
4: Llegó, la decoración viene de Sevilla. Lo que vais a poneros en las flores, ay, las peinetas, los mantoncillos que vamos a tener allá a la venta, muy barato, los abanicos,
16: ay,
4: todo
16: yo
4: eso
16: quiero.
4: De Sevilla. No, tú y yo nos vamos a hacer una foto, tú vestida absolutamente de sevillana.
16: Me gusta.
4: Y olé. Oye, y entonces vamos a hacer el evento abajo, en la parte de terraza y salón que hay al lado, o sea, entrando por Corazón, a la izquierda, hay una zona muy bonita, la vista del mar es preciosa.
16: Sí, un árbol un torote ahí.
4: Sabes que además es mi árbol, yo desde que vivo en México, el torote, amo el torote.
16: Sí, es muy precioso.
4: Es una belleza el torote. Sí. Y ahí va a ser, estuvimos con Armando Luna haciendo el layout, ¿sabes? Y va a quedar muy bonito.
16: Claro. Si está Pepe por ahí, claro que va a quedar muy bonito.
4: En el tema, aunque yo pongo mi granito de arena sevillano, pero en el tema decorativo, en el tema de ubicación, entre Armando, Gaby e Hilda, lo hacen ellos.
16: Qué padre.
4: Sí, ellos sí, y estamos.
16: La verdad es que quería decir, la familia que lo está organizando, porque no nada más son desconocidos, se ha conformado una familia muy bonita, una comunidad que están haciendo este evento a beneficio con todo un tema de gastronomía, de obviamente va a haber lo que
4: cultura,
16: estás comentando ahorita, cultura, baile, música, o sea, es un todo, pero con la finalidad de poder ayudar, como ahorita lo mencionabas, Pepe, a dos importantes secciones que tanto lo necesitan aquí en Los Cabos, y obviamente reconocer la participación de toda la ciudadanía que respondió rápido al llamado en la compra de los boletos, y es lo que nos comenta Pepe, tenían 200 espacios porque también es un evento pues realmente exclusivo, se agregaron 30 más, porque la gente, o sea, en 15 días, Pepe, esto es una locura y qué bendición, mira, uno cuando hace las cosas realmente de corazón y que va realmente así, el universo, Dios responde, y ahí se vio, respondió rapidísimo, y qué bueno, yo también creo, la locación también está espectacular, porque mira, Yo he ido a muchos eventos allá arriba. Qué padre que nos va a tocar ahora abajo.
4: Abajo, abajo.
16: Sí.
4: Y yo era un poquito reticente abajo. Hasta que lo vi, las mesas montadas. Sí. Ahora te voy a enseñar una foto.
16: Por favor, en exclusiva.
4: Ahora te voy a enseñar una foto. Las mesas montadas. La vista del atardecer.
16: No, hombre.
4: Ya me quedé también con ese sitio. Y el año que viene, hablemos con Hilda y que nos ceda mayor espacio.
16: Mayor espacio. Sí, estaría mayor espacio.
4: Y lo que te decía, mi idea es, al tener mayor espacio, son más gente.
17: Claro. Comprad las entradas rápidas, chicos, chicas.
16: Oye,
4: Esos dos o tres instituciones.
16: Ah, sí.
4: Por lo menos una, incluirla. Decidir entre esas dos o tres que tenemos en cartera, sí, una, incluirla y hacer. Ayudar a otra más.
16: Claro, no, qué bonito, Pepe. Te felicito de todo corazón por este gran evento que están organizando, que ya es este.
4: El viernes es 12. El viernes 12 a 12. Las 8.
16: Viernes, ajá, 12 a las 8.
4: El viernes 12 a las 8.
16: A las 8. Es. Todo un éxito este evento. Te deseamos lo mejor. Ya sabes que aquí es tu casa, que te queremos mucho. Y que les deseamos lo mejor.
4: Y yo me siento aquí. Y te voy a contar una anécdota a ti y a todos nuestros radios. Escuchas. Yo estoy ahora sin coche. Total, que uso mucho taxi, Uber.
16: Sí.
4: Oye, todo con tu radio.
16: Seamos
4: una gran mayoría con tu radio. Y ayer, Leo, una colaboradora de Gaby Camus,
16: ajá,
4: con la que estuve todo el día haciendo la compra, me subo del coche. Buffer.
16: A
4: toda
16: Buffer.
4: Sí, es impresionante.
16: Gracias. Muchas gracias, amigo. Esta es tu casa, es tu espacio.
4: Algo estarás haciendo bien. Estaréis haciendo bien.
16: Claro que sí. No, y este es tu espacio. Con mucho gusto siempre te recibimos y gracias por estas hermosas
4: agradecido
16: palabras.
4: De corazón,
16: y qué bueno que hacen este tipo de eventos para la comunidad. En serio, mi querido Pepe, porque obviamente pues te escuchamos, sabemos tu acento. Pues no naciste aquí y sin embargo tienes mucho compromiso con la comunidad. Te has rodeado de gente también muy, muy cálida con lo que es Los Cabos, el destino. Entonces, qué padre que puedan hacer esta unión, hacer equipo y dejar una huella muy firme aquí en Los Cabos. Los que tuvieron la dicha de nacer aquí y los que nos tocó venir de otro lugar y nos recibieron con los brazos abiertos. Qué padre que tú estés y tu gente, tu equipo, patrocinadores estén haciendo esto. Felicidades.
4: Te lo agradezco y hago mías tus palabras. Y hay un dicho español, querida Buffer, con respecto a colación de lo que dices, que es: no se es de dónde se nace, sino de dónde se pase.
16: Ahí está.
4: Y como decía nuestra querida y admirada Chabela,
16: ajá,
4: y como decía nuestra querida Chabela, los mexicanos nacemos donde nos sale de la chingada gana.
17: ¡Viva México y viva Los Cabos!
16: Muchas gracias, querido Pepe, esta es tu casa. Nos vemos el viernes, todo el éxito, qué padre que también estén así. Le vamos a dar seguimiento a todo lo que están haciendo. Y familia, ya lo saben, próxima vez que escuchen de este gran evento, con todo el folclor, que va a haber baile, va a haber música de Sevilla, muchas cosas interesantes, pues que no se lo pierdan porque pues trae el sello de garantía y de solidaridad a nuestra comunidad. ¿Algo más que quieras agregar?
4: Eso es, ¿no? Que se queden esas últimas palabras tuyas. El motivo es pasarlo bien, pero ese es un 10%. ¿El 90% cuál es? Ayudar.
16: Eso.
4: Porque tenemos que devolver a la sociedad lo que Dios, que somos unos privilegiados, y lo que Dios nos ha dado, pues hay que devolverlo con mucha. Sin merecerlo, tenemos que devolver. Lo que nos ha dado sin merecerlo, tenemos que devolver a la sociedad.
16: Así es.
4: Ayuda.
16: Eso me gusta, mi querido Pepe. Gracias. Nos vamos con música. No sé si ya se nos acabó el programa. ¡Ay, ya, Pepe! Ya nos tenemos que ir.
4: Pues vámonos. ¿Y sabes cómo nos vamos a ir tú y yo?
16: ¿Cómo?
4: Bailando una sevillana.
16: Me gusta. Muchas gracias, Pepe, por estar con nosotros aquí. Oye, y que prueben tus riquísimas paellas, porque también lo tengo que decir.
4: Ay.
16: Cocinas bien rico, tienes todo, haces un excelente servicio a domicilio, para eventos privados. Busquen a mi querido Pepe en Instagram. ¿Cómo, Pepe?
4: La cocina de Pepe. Oye,
16: la cocina de Pepe.
4: Oye, y agradecer a nuestro amigo Fabricio de Mediaprint, porque siempre yo soy muy malo para el tema este de la informática. música y de los carteles. Y me dice, Pepe, es un horror el menú que tienes, es un horror. Y me ha hecho una cartelería, me ha hecho una presentación. Gracias, Fabrizio.
16: Qué buena onda. Que mira, es que a la gente buena le va bien. Gracias, Pepe, por estar con nosotros.
4: Gracias. Gracias a vosotros y Dios os bendiga.
16: Gracias, igualmente. Pues familia, ya nos vamos. Mañana habrá un juego muy importante. México va a ser historia. A la mía, a la va.
18: México, México,
16: ra, ra, ra. Ya nos despedimos, cuídense mucho. Mañana los estaré esperando. Va a haber una transmisión en vivo para que no se la pierdan con todo el equipo de EXA. Los quiero mucho. Juan Carlos Prado estuvo en los controles técnicos. Yo soy tu amiga Mafer Ortiz. Que Dios te bendiga. Adiós.

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1: A toda Mafer.
0: 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La temperatura exacta es de 22 grados. La hora exacta es 11 de la mañana. Nosotros ponemos la música.

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0: 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Ya son las 11.
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3: Ustedes y bienvenidos a su programa de Cabo Live. Yo soy Dana Jiménez, tu compañera en el camino en esta hora y además tu asesora inmobiliaria aquí en Los Cabos. Y bueno, pues ya saben, miércoles, inteligencia artificial, y está aquí con nosotros parte de nuestro equipo y además todo un experto en este tema tan en tendencia, Mauricio Carreño. ¿Cómo estás, Mauricio?
4: Hola, Dana. Muy bien, muy buenos días. Encantado de estar aquí otro miércoles más.
3: Qué bueno, andas con un poquito con la voz garrasposa, traías un poquito de garganta, ¿verdad? ¿Verdad?
4: Sí, ya afortunadamente ya venimos saliendo de todo eso, pero sí, todavía quedan un poquito de secuelas.
3: Bueno, pues como dicen, esa voz atractiva. Oye, el tema de hoy, buenísimo.
4: Sí, es algo que pues ya quería hablar desde hace tiempo, lo tocamos hace unos meses, pero nunca está de más, ¿no? Con estas nuevas tendencias, con estas nuevas actualizaciones, nuevos modelos que van saliendo. Yo creo que lo más importante que debemos de comunicar a la gente es cómo estar prevenidos y en qué punto creer en la IA y en qué punto darse cuenta de que no es verdad lo que se dice, ¿no? Para evitar caer en engaños.
3: Fíjate que hoy estaba teniendo una reunión con un coach que tengo de ventas y me estaba diciendo, es que la IA es como rápido y furioso. Es que es rapidísimo, sí. Vas a 1,000 por hora. Y a mí lo que me encanta es que alguien que tenga todo el conocimiento y aparte usa la inteligencia artificial, no, hombre, puedes hacer 20,000 cosas, pero no me voy a salir del tema de hoy.
4: Sí, no, es impresionante todo lo que ha avanzado. No sé si, digo, haciendo también un pequeño paréntesis, hace como un mes estábamos hablando de un modelo de Claude que estaba como encubierto para un solo grupo de personas. Ya lo sacaron al público el día de ayer y está muy, muy potente ese modelo. Entonces, a la vez, pues con tanta actualización, yo siento que lo mejor que le podemos transmitir a la gente es todo esto, ¿no? O sea, está avanzando la tecnología, pero también como uno debe de cuidarse de estos avances tecnológicos. Y no hablando de lo que siempre hablamos, ¿no? De laboral y todo esto, ¿no? O sea, cómo evitar caer uno en engaños con estos avances tan tecnológicos, tan rápidos y tan potentes.
3: Fíjate que acabo de estar de viaje allá por Sedona y estaba platicando con algunos agentes inmobiliarios de allá y me dieron una recomendación que creo que es importante decirlo. Nosotros, personas que estamos en venta, o muchas personas hacen las videollamadas y normalmente tú le mandas el link a tu cliente.
4: Sí.
3: Pero muchas veces cuando tenemos ese cliente o le decimos el lead, pues te pones bien contento y dices, ay, no, pues sí, me va a caer esta venta y pues empiezo a trabajar con un cliente. Pero ahorita la estafa es que te dicen, déjame mandarte yo mi liga de Zoom. Y te mandan una liga que cuando le picas, entran a tu computadora.
4: Sí, sí, es tan, tristemente han avanzado y se han desarrollado y evolucionado tanto que ya es, no es que sea imposible, ¿no? Pero sí es un poquito complicado el evitar caer en estos temas. Por ejemplo, links maliciosos como lo que acabas de comentar. Por ejemplo, a mí me pasó en una ocasión que me había llegado un correo, según venía de Google, y pues que querían que había un problema con mi cuenta y que me comunicaran un número con ellos, ¿no? Número uno, pues Google no creo que se atreva a comunicarse conmigo así diciéndome, oye, llámame a este número, ¿no? Cuando todo lo puedo hacer de correo y pues ellos en teoría tienen el control completo. Número dos, al ver yo el enlace del correo, tenía escrito, o sea, si era soporte@google.com, pero tenía una sola O en lugar de dos. Entonces, ahí es donde uno se puede dar cuenta. Cuando te manden un enlace, cuando veas un correo y lo ves un poquito sospechoso, checa primero, por ejemplo, si es un enlace, no lo abras. Número uno, no lo abras. Checa qué es lo que dice, si tiene algo mal escrito. Recomendación, agarra ese enlace, cópialo, no lo abras y pégalo en la IA. Y dile, oye, mira, me mandaron este enlace, tengo sospechas de que sea malicioso. ¿Es malicioso o no? Y ya la IA te va a decir, ah, mira, ¿sabes qué? Si es malicioso, por esto y esto y esto. O no es malicioso y pues adelante.
3: Esa es una excelente recomendación, pero ¿qué es lo que sucede? Que a veces estamos haciendo fila para que nos atiendan en algún lugar, en el semáforo, a veces hasta manejando, y se nos hace muy fácil picarle, y pues ahí ya están las consecuencias. Entonces, también es algo que hacer como conciencia, hincapié.
4: Sí, pues detenernos, ¿no? O sea, a final de cuentas, si todo esto está acelerando tan rápido, yo creo que la mejor movida que puedes hacer es detenerte, respirar, analizar y seguir, ¿no? O sea, hacer las cosas con calma, porque sí, como bien mencionas, te agarran desprevenido en la prisa, en la apuración, y pues ahí es donde uno cae, ¿no? Tristemente donde cae, y pues empiezan los problemas, que toman cuentas de WhatsApp, que toman cuentas de Facebook, incluso cuentas de banco, o sea, y es muy triste porque esto está a la orden del día, o sea, nadie es exento de esto.
3: Y ahora todo es en plataformas digitales, todo se mueve por digital, por eso es importante estar al día, estar escuchando Cabo Live, aquí todos los miércoles con Mauricio Carreño. Mira, la verdad que resumido, fácil de entender, y toda la información que va a ser importante para ti. Bueno, y entonces, Mauricio, ahorita que regresemos vamos a platicar un poquito más de cómo usar Fable 5 y Mythos 5. Ahorita regresamos, vamos a escuchar música. Me pregunto.

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2: Querida familia, estamos aquí de regreso platicando de inteligencia artificial con Mauricio Carreño. Ya se la saben, miércoles de inteligencia artificial aquí por Cabo Live en Exa FM. Mauricio, nos quedamos Fable 5 o Mythos 5. A ver, platícanos.
3: Sí, este es el nuevo modelo de inteligencia artificial que lanzó Anthropic, que es Claude, y como siempre lo he dicho, ¿no? A final de cuentas, quien va ganando esta carrera en la inteligencia artificial, pues somos nosotros, porque sale un modelo y a la semana, a las 2 semanas, sale otro modelo, ¿no? Este modelo en especial es...

0: maravillas, es un monstruo, la verdad. Me sorprendió bastante porque lo puse a investigar campañas de otras personas que están haciendo el mismo giro que de las campañas que voy a correr. No, hombre, se aventó como 10 minutos de investigación y me dijo, mira, analicé 85 anuncios, me dijo, analicé 85 anuncios de personas, así, así, los que más tiempo tienen son esto y tienen esto y esto, o sea, es una cosa muy, muy brutal. ¿De qué va esto? De que pues ya con un modelo tan inteligente y que razona tanto y tan potente, pues ya podemos llegar a más cosas todavía de las que antes ni siquiera nos imaginábamos, ¿no? Y no dudo que en 2 semanas, recordarás que hace 2 semanas y media o 3 semanas salió el modelo de Gemini, ahorita salió el de Claude, no dudo que ChatGPT va a sacar otro, que están muy bien, los que están muy bien, pero pues es la carrera, ¿no? El ver quién saca uno nuevo, el ver quién rompe los récords del otro y pues al final de cuentas los que más estamos aprovechándolo pues somos nosotros.
1: Fíjate que a mí algo que me llamó la atención en un viaje que hice recientemente a Estados Unidos, estaba, por ejemplo, a mí me gusta mucho tomar el transporte público, el metro, todo eso, y antes los vagones donde te ponían a lo mejor de las tiendas de ropa, toda la publicidad son diferentes inteligencias artificiales. Por ejemplo, en Madison Square Garden, donde están todos estos anuncios gigantescos eléctricos, de electrónicos, parece que fuera una competencia de inteligencias artificiales. Había uno que me llamó mucho la atención que decía, con esta inteligencia artificial estás un prompt cerca de terminar tu proyecto en menos de 1 hora. O sea, cosas así que ponían y me llamó mucho la atención que es como si fuera una guerra, a querer acaparar la atención de una manera, me llamó muchísimo la atención.
0: Sí, no, o sea, es increíble esta carrera tecnológica. Incluso, ya está ahí un youtuber que se llama PewDiePie, me parece que es el nombre del chico, sacó su propio modelo de inteligencia artificial gratuito para todo el público. O sea, es un chavo que tiene un bastante amplio ingreso económico, entonces sí tiene la manera de hacer esto posible y lanzó un modelo abierto a cualquiera y está muy, muy potente también. Tuve la oportunidad de probarlo, obviamente no como para quedarme con él, pero pues para ver cómo funciona y todo, y está muy, muy bueno también. O sea, ya todo el mundo está entrando a esta carrera de la IA, pero pues al final de cuentas, pues estoy más que claro que los tres referentes son los que siempre hablamos aquí: ChatGPT, Gemini y Claude.
1: Pues es el futuro y claro que tenemos los grandes, pero también va a haber muchísimas propuestas de creadores, de programadores, que de repente estos monstruos van a decir, oye, lo que tú estás sacando, la verdad, vale la pena, y después vemos estas sumas estratosféricas de gente que vende. Yo sigo una chava Rominoff en YouTube, Sabrina Rominoff, y la chavita tiene menos de 30 años, se aventó su inteligencia artificial y la vendió por una cantidad estratosférica y pues ya aseguró ahora sí que el resto de su vida. Y ahorita ella lo que hace es que enseña inteligencia artificial. Entonces, digo, ¿cuántas personas no tenemos que pues, tienen la capacidad
0: Sí.
1: de poder crear su propia inteligencia
0: Hay
1: artificial?
0: un chico que creó un modelo de código abierto, un agente de código abierto que se llama OpenClaw. Ese modelo lo hizo con ayuda de Claude. Fue como en noviembre cuando salió ese modelo, octubre, noviembre me parece, y fue un boom a nivel global. ¿Qué pasó después? Que OpenAI lo contrató a él por una suma estratosférica. Y te estoy hablando que era un chico que tenía conocimientos muy básicos cuando empezó a desarrollar ese modelo. Con ayuda de Claude lo hizo, lo pulió hasta que quedó bastante bien, lo subió a GitHub, perdón, y de ahí pues ya el resto es historia, ¿no? Se volvió viral, ahorita ya es uno de los ingenieros principales de OpenAI, o sea, está muy, muy cañón y pues el cuate pues ganando sin más, sumas estratosféricas.
1: Y fíjate que curioso, porque son muchas de las personas que vienen a visitarnos aquí a Los Cabos.
0: Sí.
1: ¿Por qué? Porque muchas de las personas están en lo que es Bay Area, lo de San Francisco y todo, que son vuelos tan cercanos. Y jóvenes, me pasó con unos clientes, no eran mis clientes, pero que eran tan jóvenes que pues para ver una casa les solicitaron comprobante
0: ID.
1: de, no, te piden una carta del banco para saber si tienes los fondos para abrirte la casa para verla.
0: Órale.
1: Y los chavitos eran de toda la parte que es tecnología. Hicieron un app, lo vendieron y ¡boom!
0: Sí, no, es que eso funciona mucho ahorita en Silicon Valley. Es como la tendencia, ¿no? Y el objetivo de mucha

0: gente.
1: Oye, Mauricio, y bueno, ¿qué recomendaciones nos puedes dar a nosotros?
0: Sí, mira, para no caer en estos temas de los que estábamos hablando en el bloque anterior, lo que yo recomiendo siempre es primero la serenidad y la claridad, ¿no? Si te llega un correo, un mensaje o algo, primero respira y analiza, ¿no? Analízalo con tu propio criterio. Estaba yo viendo apenas un caso de una situación que hubo, donde aplican un sistema como de que te mandan un mensaje del banco. Y te dicen, oye, es que están utilizando tu tarjeta para hacer cargos que no deberían de. Marca este número para que te demos seguimiento. Ahí empezamos mal. ¿Por qué? Porque, número uno, el banco nunca te va a dar una línea directa a lo que yo he visto. Y mi recomendación es que si te ponen un número que no es 01800, y aún siendo 01800, yo invito a la gente a que confirmen esos números en línea, ¿no? Por ejemplo, si te parece eso el banco, de que oye, es que van a hacer mal uso de tu tarjeta, o están haciendo cargos con tu tarjeta, comunícate a este número. Yo agarro, me meto a Google y busco a ver cuál es el número de mi banco, ¿no? Del banco tal. Ok, pues es 01800, tal, tal, tal. Ya que lo tienes de Google y de la página oficial, ahí sí llamas. Llamas a ese número, pides atención, pides que te comuniquen, que te ayuden, que te guíen, porque tristemente pues es un nuevo sistema de fraude, ¿no? El que están utilizando. ¿Qué es lo que hacen? Tú llamas al número que te dan ahí en el mensaje y te empiezan a decir, oye, es que tu cuenta, así, así. Y te nombres, o sea, haz cuenta que están bien, bien estructurados. Utilizan inteligencia artificial porque clonan las voces de los módulos o de los sistemas que utilizan los bancos, ¿no? Las voces de los operadores, todo eso lo tienen igualito, lo tienen bien, bien copiado y bien estructurado. Entonces, lo primero es mantener la calma, lo segundo es, si te piden que llames a un número, verifica que sea el número del banco, o si es, por ejemplo, de alguna aerolínea. Yo conozco a alguien que cayó en una estafa de una aerolínea, marcó a un número celular, depositó ese dinero y pues resulta que nunca llegó el boleto de avión ni nada. Entonces, siempre, siempre verifiquen los números a los que van a llamar cuando sean este tipo de situaciones.
1: Y como tú dices, me gustó mucho serenidad y calma, respira. Y analiza bien antes de tomar alguna acción o de picarle. Y yo creo que eso le pasa un poquito más a las personas mayores, que porque pues si estamos hablando de la generación del 2000 para abajo, pues nacieron con la tableta, o sea, con el clic en la mano. Pero hay, por ejemplo, generaciones de Gen X o Baby Boomers que son mayores todavía, que para ellos esta parte está siendo difícil. Sí hay personas que de repente ya lo traen, o sea, de personas que les gusta la inteligencia artificial o todo lo tecnológico y le pescaron el rollo bien rápido, pero sí. Hay muchas personas que se ponen muy nerviosas.
0: Sí, no, mi recomendación siempre es eso, ¿no? La serenidad y la calma.
1: Perfecto, vamos a escuchar música y regresamos.

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1: Mi querida familia Exa, estamos aquí regreso con el experto en inteligencia artificial Mauricio Carreño. Y bueno, pues estamos platicando de todas estas cuestiones que tenemos que tener cuidado con los fraudes, estar muy alertas, serenidad, respiren profundo antes de hacerle clic o marcar ese número 800 que te dicen que para hacer alguna sí. aclaración. Hay que tener mucho cuidado con esto, pero es para no caer en fraudes. Fíjate, Mauricio, yo tengo una amiga muy querida, mamá soltera, y le llegó una notificación, algo así de que ay, alguien intentó entrar a tu cuenta y que le va picando. Habla con el banco y le dicen, es que al picarle usted le dio autorización. Sí. Y 9,000 pesos de su cuenta. O sea, ouch. O sea, a mí me dolió mucho. Oye, bueno, pues entonces estamos platicando, por ejemplo, ¿por qué la urgencia es una señal de alerta?
2: Sí, pues tristemente la mayoría de las personas que hacen ese tipo de prácticas incorrectas, pues ya tienen experiencia, ¿no? Ya saben por dónde presionar a uno, ¿no? La presión es lo más importante, y dejando de lado el tema de tecnológico e inteligencia artificial, emocionalmente, bajo presión uno suele ceder en muchísimas cosas, ¿no? A todos nos ha pasado, incluso indirectamente no tiene que ser algo así. Por ejemplo, si tú ves que vas al súper y te dicen, solo por hoy, no sé, la carne tal, solo hoy está a este precio. Ahí ya una presión.
1: Mercadotecnia son genios para hacer eso.
2: Entonces, ese tipo de situaciones, pues cuando alguien tiene miedo, presión o prisa, buscan, o sea, lo que ellos buscan es que uno no piense, ¿no? Que no razone, y por eso decimos serenidad, ¿no? Muchos fraudes, pues tristemente funcionan así. Te dicen que tu cuenta será bloqueada, que un familiar tuyo está en peligro, que debes pagar de inmediato, o incluso que es tu última oportunidad, ¿no? Y pues tristemente, pues uno bajo esa situación, en esa ocasión que estás tú solo, porque te sientes tú solo, ¿no? Incluso hasta te dicen, no hables con nadie, no digas nada, cositas así, o sea, saben cómo jugar con uno, ¿no? Lo que yo recomiendo, y esto es un tip propio que yo he visto este patrón en videos de YouTube, he visto muchas bromas que les hacen a este tipo de personas que hacen estas prácticas malas, se las regresan, ¿sabes? Como que les dicen, no, vete, salte caminando a tal tienda, y los youtubers están en su cuarto, ¿no? Y le dicen, ah, sí, así ya voy caminando, ¿ya me viste? Sí, sí, ya te estoy viendo que estás caminando, y el youtuber está en el cuarto hablando por teléfono. O sea, ese tipo de cosas yo siento que la gente puede aplicar para saber si están siendo víctimas o no, ¿no? De que te digan, oye, es que te estoy siguiendo en tal lado. A ver, es que ya me estacioné, ya viste que me estacioné, y obviamente pues no te estacionaste, ¿no? Dicen, ah, sí, ya vi que te estacionaste. Es estafa, es mentira. A mí me pasó con unos, me quisieron hacer algo similar, me hablaron y me dijeron, oye, hijo, soy tu tía de Tijuana y voy para Los Cabos a verte. Y yo, acá, hijo, pues no tengo tías en Tijuana, ¿no? Y pues le quise seguir tantito el juego. Le digo, ¿en serio, tía? Sí, nada más que tuve un problema con el carro y aquí no sé si pueda echarme la mano y que no sé qué. No, tía, pero pues es que ahorita no te digo. ¿Cómo, sobrino? Ándale, por favor. Y así, o sea, ¿sabes? Y yo así de, oye, pues ni siquiera tengo tías en Tijuana, no tengo tías que sepa que van a venir, o sea, ni nada de eso, ¿no? Entonces juegan contigo tanto perfiles como mujeres como hombres, ¿no? O sea, es increíble eso.
1: No, es que está a la orden del día. Fíjate que le pasó a una persona que conocida, que le marcaron un joven y que dijo, abuelita. Y haz de cuenta, la abuelita le dijo, Mario, ¿eres tú? Sí, abuelita, soy Mario. Ay, bueno, pues ahí empezó toda la tragedia. Porque hasta el banco fue a depositar la señora, se enfermó porque pues le habían dicho que estaba pasando el nieto. Pero nunca se detuvo a marcar.
2: Sí.
1: O sea, qué lástima. Pero pues el karma existe.
2: Muy, muy importante eso que mencionas, ¿no? Nunca des tu información, ¿no? De que, oye, es que aquí tenemos a tu hijo. Y tú dices, ay, mi hijo Juan. Oye, pues ellos no saben que tu hijo se llama Juan, ¿no? O sea, nunca dar nombres, nunca dar direcciones. Incluso, o sea, yo lo que recomiendo, y como lo hemos dicho acá, ¿no? Si estás en una situación así, lo que haces es agarras, cuelgas y le llamas a la persona, ¿no? Y le dices de inmediato, oye, a ver, ¿estás bien? No, pues sí, sí, estoy bien. Ah, ok, vale, perfecto. Ya sabes que te están queriendo hacer algo así, que te quieren jugar sucio.
1: Y, por ejemplo, para las personas que se dedican a las ventas, muchas personas tienen el teléfono de trabajo y el teléfono personal. Entonces de repente te empiezan, oye, que no sé qué, que esto, pues sí, mi teléfono está en todos lados, está en el internet, está en mis anuncios, lo decimos en todos lados, pues ese es el teléfono de trabajo de 9 a 6 y se apaga. El otro teléfono es el que tiene tu familia, tus seres más cercanos, y pues eso es un, fíjate que eso es una buena técnica para tener.
2: Sí, incluso... ya la mayoría, o si no es que todos los teléfonos inteligentes, ya te aceptan dos tarjetas SIM y ya puedes tener dos números en el mismo teléfono.
1: Ah, pues mira, eso funciona muy bien. Vámonos a escuchar música, mi querida familia EXA, y regresamos.

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13: Mi querida familia EXA, miércoles de inteligencia artificial y bueno, pues información muy importante para que estemos precavidos, atentos, para evitar poder caer en fraudes ahorita que pues con esta inteligencia artificial tantas cosas que están más accesibles para pues las personas que a veces no quieren, que, ¿cómo lo puedo decir? Las personas que quieren lucrar con
14: dinero fácil,
13: con lo demás.
14: Rápido y de mala
13: Ay,
14: manera.
13: Sí. Entonces, por ejemplo, ahorita, pues las voces clonadas.
14: Sí, tristemente, mucha gente le está dando el uso indebido a estas herramientas de IA que están avanzando muy rápido, ¿no? Clonan voces con fragmentos muy, muy, muy pequeños, con 5 segundos de grabación de voz, ya pueden clonar tu voz. Entonces lo están utilizando para estas mismas situaciones. Tristemente, pues hay gente que cae, ¿no?
13: Es que me estoy riendo porque sabes que yo supe de alguien que le dijo a su esposa, no, es que me clonaron la voz, no era yo.
14: Igual con las imágenes, no era yo, era IA. Sí, no, entonces es importante, pues. Como, ¿te acuerdas que también ya abordamos ese tema en un programa? Qué padre, ¿no? Me vienen los recuerdos flashbacks de las palabras clave. Algo muy importante que dijimos en ese programa, tener palabras clave. Si te dicen, oye, es que tengo a tu familiar traer aquí, tengo a tu hijo, a tu tía, a tu mamá o algo, antes de seguir, tengan una palabra clave. Siéntense el día de hoy, reúnanse con su familia. La tecnología, créanme, está a la orden del día. Por más que digamos, a mí no va a pasar, a todos nos puede pasar. Créanme, o sea, tienen estos amigos, sacan bases de datos de números de quién sabe dónde y tienen números y hacen hasta 100, 200 llamadas al día a ver quién cae. Entonces, creen una palabra clave, creen una frase clave. No sé, por ejemplo, mi frase clave con mi pareja es: oye, ¿recuerdas dónde dejaste la ropa que lavamos? Y ya, pues, obviamente no voy a decir la respuesta, ¿no? Para que no caigan. Pero es como que algo random, ¿no? Que solamente ella y yo decimos, ¿no? Porque, por ejemplo, si dices: oye, ¿cuál es mi color favorito? La mayoría de la gente, su color favorito es azul, rojo o negro, ¿no? En general, si hay un poco porcentaje que es diferente, pero la mayoría, ¿no? Entonces, si dices eso y la persona que te está haciendo la maldad te dice: ah, no, pues azul, tú dices: ah, no, sí es. Jueguenle un poquito más, creen una palabra clave, creen una frase clave, hagan una pregunta así clave entre ustedes, que sea algo fuera de lo común, para que la persona que les quiera hacer esto, pues se saque de onda, ¿no? Y así ustedes puedan detectar si sí o si no. O la otra opción es: llamen al familiar, ¿no? O sea, lo que yo les recomiendo es: cuelguen de inmediato y llámenle al familiar. Si les dicen: no, es que no cuelgues, no va a pasar nada. ¿Por qué? Porque si en verdad tienen intenciones de tienen algún familiar o algo tuyo y quieren algo de ti, por ese modo te van a volver a marcar, si es el caso. Si no, pues ya quedaste, ya la libraste y no fuiste una víctima más.
13: Y la verdad que te has de sentir así con un alivio, con una satisfacción. También supe que de repente con inteligencia artificial te pueden hacer videollamadas y la persona que parece ser verdadera no es. Es creada, pero es tan real. Entonces esta persona, este video que vi, decía: ponte la mano enfrente de la cara.
14: Sí. Sí, sí, justo, eso también es muy importante, pedirle a la persona con la que estás hablando, si te está haciendo videollamada y tú tienes la idea de que es una persona falsa, sí, dile que pase la mano por encima de su cara, que haga un movimiento suave pasando la mano enfrente de su cara, y ahí te vas a dar cuenta. ¿Por qué? Porque hay de dos: si es un avatar creado por una persona, o sea, que es una persona a la que está hablando, pero la imagen que te refleja es muy diferente, cuando pase la mano, ahí se va a caer. Y si es un avatar de inteligencia artificial, como que se loguean o incluso los rasgos le van a cambiar del rostro. Vuelvo a lo mismo, no hay nada como estar tranquilo, como estar sereno y pensar con calma, ¿no? Y con claridad la situación. A ver, ¿es posible que esta persona tenga esta situación así? No, pues no. Entonces, descartado, no. No, no debo de seguirle el juego, ¿sabes? Entonces, ese tip es muy, muy bueno, porque pues sí, eso te ayuda a descartar si te están haciendo una videollamada falsa o no.
13: Otra de las cosas son las noticias falsas y los videos falsos. A mí lo que siempre me gusta hacer, y bueno, haciendo creación de contenido, siempre nos vamos a la fuente, que sea una fuente, estar revisando. Porque a veces a mí me han mandado videos, por ejemplo, de aquí de Los Cabos, que trabajo con muchos americanos. Le digo: es que eso no es cierto. O sea, ¿de dónde lo sacaste? No, pues que de estas plataformas de videos. ¿De dónde dice que es fuente? Eso no es cierto. O mira, sí, ni me voy a ir tanto. El de los gatitos de acrobacias. Ay, mira cómo no hace esto tu gatito. Pues es que no es cierto.
14: Ay, fíjate que yo caí en el... No sé si te acuerdas de una imagen o un video que se volvió muy viral hace como un año, de un canguro que iba a volar en un avión, que traía sus boletitos de avión así en la mano. ¿Nunca lo viste?
13: Sí, sí, sí, sí, claro.
14: Y yo dije: no, es que eso no decía. No, que sí decía. No, no decía.
13: Mauricio.
14: O sea, fui víctima ahí en esa ocasión, ¿no?
13: Y mira, o sea, tú que eres experto, que vives la inteligencia artificial, o sea, 24-7, digo, no, o sea, 24-7 está durmiendo Mauricio pensando en la inteligencia artificial, pero fíjate, a un ojo entrenado le puede pasar.
14: Sí. Sí, o sea, nada más fue esa vez, ¿no? Que queda en el expediente, que nada más en esa ocasión. Pero sí, pasa mucho. Lo que recomiendo es volver a lo mismo. Chequen fuentes confiables, como bien menciona Dana, ¿no? Chequen los noticieros populares, chequen YouTube y doble checar la información.
13: Así es. Bueno, vamos a escuchar música, mi querida familia. Regresen, quédense aquí, porque están aprendiendo mucho con nosotros de inteligencia artificial.
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13: Mi querida familia Exa, fíjense que estamos platicando el día de hoy con Mauricio Carreño, experto en inteligencia artificial, y pues miércoles aquí en Cabo Live. Oye, Mauricio, ¿qué recomendaciones para nuestra querida familia Exa para que sus negocios, que puedan ellos saber?
14: Sí, Dana, pues mira, las recomendaciones principales, ¿no? Lo que hemos hablado en el programa, tener una palabra clave para emergencias, ¿no? El día de hoy yo les recomiendo que agarren, se sienten a la hora de la comida, a la hora de la cena, cuando estén todos, y todos tengan una palabra clave para identificar este tipo de situaciones y no caer, ¿no? Número dos, no mandar dinero sin confirmar por algún otro canal que la situación sea verídica, ¿no? Porque a lo mejor te dicen, no sé, de como lo hablábamos, ¿no? De tu cuenta de banco, el típico que ganaste un premio. No manden dinero, no depositen dinero. En lo personal, yo es lo que les recomiendo 100%. Otro tip muy importante, hablen con las personas mayores, porque desafortunadamente ellos son todavía más vulnerables ante estas situaciones, y pues tristemente es pues esas personas que tienen sus ahorros, lo de la pensión, o incluso hay personas que tienen ya una edad avanzada y siguen trabajando, ¿no? Entonces qué feo que su dinero pues se pueda ir en algún mal uso o alguna estafa de estas, ¿no? Entonces, si conocen a alguna persona mayor, compártanles esta información, porque sé que les va a ayudar y les va a abrir bastante. Otro tip, no compartan ni códigos de WhatsApp, ni códigos del banco, ni códigos de correo. ¿Por qué? Porque ellos, por ejemplo, si quieren ingresar a tu WhatsApp desde otro dispositivo, lo que hacen es que solicitan un código. Te mandan ese código a tu celular y de ahí te dicen, oye, mándame el código para ayudarte a arreglar tu problema. Soy Don WhatsApp, ¿no? Casi te dicen, ¿no? Y es mentira, ¿no? No manden ningún código. Cuando sean temas así, vuelvo a lo mismo. Agarran y consulten directamente con las fuentes. Si les hablan de un banco diciéndoles que tienen una situación, que compartan un código, no manden nada. Buscan el número del banco, el 800, incluso en las tarjetas, ahí vienen los números, que dice desde el interior y exterior de la República, llamen ese número y compartan la situación, ellos les van a guiar. Cuiden sobre todo, también es muy importante, qué información publicamos en redes sociales. Recuerdo que tú mencionas mucho eso, ¿no? En tus programas, de que mucha gente aparenta cosas en redes que pues no son realidad, ¿no? Hay que cuidar muchísimo, muchísimo todo lo que publicamos en redes. Yo, por ejemplo, pues afortunadamente nada más comparto memes de vez en cuando, pero no comparto nada ni de mi vida personal, ni qué hago, ni a dónde voy, ni nada de eso, porque eso es clave, de ahí tienen de dónde agarrarse.
13: Todo lo que pongas en las redes, ahí se va a quedar para la posteridad.
14: Sí, todo lo que está en internet se queda para siempre. Y última recomendación, confirmar siempre con las personas. Por ejemplo, si les dicen, oye, es que tengo a tu hijo, tengo a tu familiar, tal, tal, tal. Cuelgas y marcas a esa persona. Te contesta, si no te contesta y sabes que alguien vive con esa persona, si sabes de alguien que lo pueda ver, por ejemplo, si tu hijo y sabes que está en horario de escuela, marca la escuela. Oye, ¿está mi hijo ahí? Ah, sí, está. Ya la libraste, ya la hiciste. Siempre confirmen, siempre con serenidad. Y créanme, si les dicen, no me cuelgues, ustedes cuelguen, no les tengan miedo. Y verifiquen la situación.
13: Oye, y ahora nadie contesta el teléfono. Ahora todo el mundo es por WhatsApp. Yo tenía una persona que trabajaba conmigo y le decía, ¿por qué no me contestas? Es que me da cringe. Y ahí te das cuenta de... sí. Ay, sí, tan fácil como, bueno, así rápida la llamada y ya a esperarte una hora que vean el WhatsApp.
14: Es que sí pasa, ¿no? Yo conozco mucha gente que así pasa, que me dicen, oye, es que te busqué y es que necesito hablar contigo. bueno, ¿y dónde me hablaste? No, es que te mandé WhatsApp. Oye, pues si te urge, me marcas. O sea, y viceversa, ¿no? Yo también cuando necesito algo de urgencia con una persona, no espero el WhatsApp, yo agarro y le llamo en persona, ¿no? Porque sí, o sea, actualmente somos una generación muy así.
13: No, sí, ya, mejor me callo. Oye, y entonces, bueno, estos protocolos también que deberíamos tener en los negocios.
14: Sí, lo mismo, hablar con sus colaboradores, tener palabras claves entre ustedes. Capacitar sobre todo si ya recibieron esta información, si escucharon lo que acabamos de mencionar en el programa, compartan esta información con todos sus colaboradores, con su equipo, porque también en los negocios se pueden agarrar bastante, ¿no? Tristemente pues se da mucho también el tema de los negocios y todo, entonces pedir, por ejemplo, hacer el mismo juego, ¿no? De que, oye, a ver, ya estoy aquí afuera y tú estás adentro de la oficina. ¿Ya me viste? Ah, sí, ya te vi. Y incluso hasta le puedes decir, no sé, si andas vestido de blanco, le dices, traigo una camisa azul. ¿Ya me viste? Estoy levantándote la mano. Ah, sí, ya te vi que estás levantando la mano. Es mentira, o sea, y ahí tú ya puedes descartar que te están queriendo hacer algo, pues, algún fraude o alguna extorsión.
13: Excelente. Excelente información, Mauricio Carreño, todos los miércoles aquí con nosotros en Cabo Life. Mauricio, ¿cómo pueden también sumarse nuestra querida familia a la comunidad de inteligencia artificial?
14: Sí, pueden escribirnos aprendiendo IA o pueden escribirnos al 624-319-2514.
13: Próximamente vamos a estar teniendo una interacción los sábados, lo preparamos y pues ahora sí que vuélvete de, ¿cómo decimos?
14: De cero experto.
13: De cero experto. Muchísimas gracias por haber estado con nosotros. Gracias a todo el maravilloso equipo de producción de EXA que hace posible este programa. Yo soy Dana Jiménez. Nos vemos mañana, día jueves. Tenemos una información sobre un evento que está viniendo aquí a Los Cabos y también nuestra segunda media hora, el programa en inglés que está dedicado a toda nuestra comunidad expat de aquí, de habla inglés de Los Cabos. Nos vemos.
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1: Buenas tardes, familia. ¿Cómo están? A través de la frecuencia naranja te saluda Chilafa, transmitiendo completamente en vivo desde las calles de Los Cabos. El día de hoy, miércoles 10 de junio, estamos listos desde el punto exacto. Te doy la más cordial de las bienvenidas y espero que estés pasándola genial. Oigan, pues yo me encuentro en calle Tierra, esquina Firmamento, aquí en la colonia Lomas del Sol, en Cabo San Lucas, mejor conocida como la esquina amarilla. Aquí estamos listísimos, aquí está el Pantera de la Mejor, para que te lances, porque andamos haciendo sinergia radiofónica. Ya saben que nosotros somos los inalcanzables, porque nunca nos alcanzamos. Aquí andaremos una hora completamente vivo desde las 12 y hasta la 1 de la tarde. Oigan, quiero iniciar mandando saludos para Alejandro Terrones, que ya por acá vino por sus regalitos exactos. Muchísimas, muchísimas gracias. Y arrancamos en esto que lleva por nombre Regrexa, la música que no se olvida. 80s, 90s y 2000 con lo mejor, los mejores éxitos. Arrancamos con este tema titulado Nuestro Amor. RBD sonando en Exa, un año que nos trajo mucha música, muchos recuerdos. 2005, ¿qué andabas haciendo en el 2005? Ahorita voy a lanzar esa pregunta. 2005, ¿qué andabas haciendo? WhatsApp en cabina, listo, 624-192-1039. Mándanos notita de audio y haznos solicitud de tu canción. Pantera, dicho lo anterior, ven en este momento, acércate al micrófono, no muerdo, bueno, poquito. ¿Qué andabas haciendo en el 2005? Buenas tardes.
2: Muy buenas tardes, yo creo que en el 2005, ¿cuántos años tenía en el 2005? Yo creo que andaba en la primaria, oye. Primaria, sí, yo creo que primero de primaria, por ahí sí.
1: ¿De primaria? ¿Qué? ¿De primaria? Wow, qué recuerdos. Así que mándame tu mensajito 624-192-1039. Estamos listos en la esquina amarilla para que te lances. Aquí está la Examóvil. Oigan, y es que también aprovechamos para que le den una shineada a la Examóvil, porque ya andaba polviadita, empanizada, y aquí estamos listos para ti en la esquina amarilla en Lomas del Sol. Recuerda hacer tu petición al 624-192-1039. Estoy justamente en calle Tierra, esquina Firmamento, en colonia Lomas del Sol, en Cabo San Lucas. Ah, ¿y qué dijeron? ¿San José? ¿Dónde queda? Bueno, más tarde, de 3 a 4 de la tarde, andaremos en San José del Cabo. Y para ser más exactos, les diré que voy a estar... ¿Dónde será bueno, Pantera? ¿Dónde? ¿En Cobach o en Avenida Centenario? ¿Cobach? Cobach, ahí vamos a estar abajo del puente, justo donde está el Cobach, frente al centro de atención a clientes de la T. Sí, ahí vamos a estar, así que no te olvides de pasar por tus extra regalos, porque traigo el mandil exacto y también los lentes. Aunque hace, está más bien un poco nubladito, no te preocupes, porque estos lentes los vas a necesitar todo el tiempo, en todas partes. Recuerda, mi nombre es Chilapa, sí, sígueme en redes sociales, Chilapa Locutor o Chilapa FM, porque estamos en todas partes. Exa, Los Cabos en Facebook, Instagram, TikTok. Y recuerda, esto es para ti, esto es Regrexa. Buenas tardes.

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1: 12 del mediodía con 16 minutitos, familia. Nosotros continuamos desde Lomas del Sol, aquí en la esquina amarilla, y ahora ya se encuentra con nosotros, ya llegó, ya está aquí el señor Rivas, porque vino por su mandil. Nunca se le había visto al papá un mandil tan bien como el de Exa FM. ¿Cómo estás, Rivas? Buenas tardes.
2: Buenas tardes, muy bien, Chilapa, mira aquí, viene por mi mandil de papá Luchón. Que me queda
1: 4x4, todo terreno, tractor, diésel.
2: No, está muy bonito, me gustó mucho. Trae sus bolsitas, está grande, está excelente para la carnita asada.
1: Excelente para la carnita asada. Oye, ¿para celebrar a papá o la fiesta deportiva? ¿Cuál de las dos?
3: Para todos.
1: Para las dos, ¿ah? ¿Eh? ¿Ya es mañana?
3: Para mañana.
1: Ahí está. Uf, tú vas a poner a picarte ahí la verdurita con tu mandil para que no te ensucies tu outfit de la fiesta deportiva. Me parece excelente. ¿Saluditos para alguien?
2: Para toda la banda EXA.
1: Ahí está, compadres. Ahí está, familia. Muchísimas gracias. Mira, se te ve bien coquetón, ¿eh? Ya vamos a subir la foto ahí en redes sociales.

Gracias, gracias Arribas por lanzarse aquí a Lomas del Sol. Lánzate porque tengo tu mandil exacto para papá. La verdad es que los mandiles están bien coquetones para que no te manches el outfit futbolero. Lánzate, aquí está la ExaMóvil listísima para ti. Y también traigo tus Exalet. Recuerda que tenemos para todos los que vengan en este momento aquí en Lomas del Sol. Así que vámonos con más musiquita. Recuerda que yo me encuentro aquí en la ubicación exacta, calle Tierra y esquina Firmamento, en Colonia Lomas del Sol, en Cabo San Lucas. 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Dicho lo anterior, vámonos con más rolitas. Son las 12:18. 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Continuamos.

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4: Ya andamos de regreso, familia. 12:31 en este miércoles, ombligo de semana. 10 de junio, ya 5 días más. Y la quinceañera llega. Pero para algunos, pues se adelanta para el 10, para el 11, para el 12, para el 13, para el 14, para el 15. Oigan, pues nosotros andamos en todas partes. Oigan. ¿Quién dice que ser mandilón es malo? Al contrario, queremos premiar a esos papás que se ponen el mandil con orgullo. Si eres un papá mandilón, te estamos buscando. Sigue la ruta del Examóvil y llévatelo, porque en junio el mandil nunca había lucido tan bien en papá. Así que nosotros andamos con los mandiles exactos. De hecho, yo me voy a poner uno. Pantera, si me puedes colocar el mandil, porque yo lo quiero estrenar. La verdad es que está coquetón. Tú también traes edición La Mejor FM. ¿Qué tal? ¿Cómo lo vas a estrenar?
5: Yo creo que con una carnita asada el fin de semana. Oye, el domingo.
4: ¿Estuvieras, mijo?
5: El domingo me toca descansar. Bendito Dios, y vamos a hacer una carnita asada ahí en tu casa.
4: ¿Pero me vas a invitar?
5: Sí.
4: Dijo que sí. Ya lo comprometí a través de esta frecuencia. Y en este momento me está poniendo, hasta me siento como rey poniéndome la corona, me está poniendo el mandil exacto, así que si te lanzas, aquí me vas a encontrar con el mandil bien coquetón. Y también tengo excelentes, si tú prefieres los lentes, aquí estamos listos para ti. En este momento y hasta la 1 de la tarde vamos a estar aquí en Calle Tierra, esquina Constelación, en la esquina amarilla. Aquí están enchulando la Examóvil, así que déjate venir porque tengo tus exales. Regalos para celebrar a todos los papá 4x4 pecho peludo aquí en Exa FM 103.9. Y corrijo, estamos en Calle Tierra, esquina Firmamento, justo aquí en Lomas del Sol. Estamos listos para ti, el Pantera, Chilapa y la Examóvil. Así que recuerda, en todas partes, sí, en todas partes, ponte Exa. Ya por acá Uriel nos hace petición musical, ya programamos tu rolita. Enseguida le damos salida a esta rola. Recuerda, 80s, 90s y 2000, estamos más que listos. Dice por acá Uriel, Chilapa, buenas tardes. ¿Me podrías poner la canción de This Love de Maroon 5? Claro que sí, la vamos a programar para que suene fuerte y recio aquí en la frecuencia naranja. Recuerda, manejar con precaución, bajarle a la velocidad donde tú creas y hayas visto que hay trabajos realizándose sobre la carretera, siempre con mucha precaución, porque yo quiero, todos queremos que llegue sano y salvo a casita. Así que vámonos con rolita. 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
1: 11 minutos. Y será la 1 de la tarde, familia. Nosotros continuamos a través de la frecuencia naranja. Estamos listos desde Cabo San Lucas, aquí en Lomas del Sol. Oigan, andamos haciendo competencia de voces, ya que el Pantera está aquí al lado mío. Anda muy pegado, no sé qué quiere, si quiere su mandil o sus lentes, pero lo que sí es que andamos juntos para apapacharte a ti, que eres el radioescucha número 1 de Exa FM 103.9. Estoy en la colonia Lomas del Sol, en la calle Tierra y esquina Firmamento. Aquí estamos listísimos, lánzate, aquí voy a estar hasta la 1 de la tarde, porque yo quiero consentirte a ti que andas aquí en Lomas del Sol. Y más tarde andaremos en San José del Cabo de 3 a 4 de la tarde, así que muchísimas gracias a la esquina amarilla por enchular la Exa Móvil. Oye, Pantera, ven, regálame los nombres de los integrantes de la esquina amarilla, porque tú los conoces más que yo.
2: Mira, no me acuerdo de todos, pero está el Rolas, Mamalucha, Camarillo, el Tragedias, por ahí se me pasa alguno, sópleme.
1: Ah, también saludos al Dani, que anda ahí con todo, la Exa Móvil. Muchísimas gracias a todo el equipo de la esquina amarilla aquí en Lomas del Sol. Yo me despido, familia, pero no por el día de hoy, todavía seguimos, No me despido tal cual, porque más tarde andaremos en San José del Cabo. Así que recuerda, andaremos en el Cobash, allá en San José del Cabo, sobre la Transpeninsular, para que te lances, porque tengo tus extra regalos. Ya por acá llegaron corriendo, hasta agitados. ¿Cómo estás? Buenas tardes.
3: Buenas tardes.
1: ¿Cómo te llamas?
3: José.
1: José, oye, ¿venías escuchando la radio? ¿O qué onda? ¿Sí? Perfectísimo. Oye, pues te vamos a dar tus regalos. Quédate aquí, no te me vayas. Yo me despido, familia. Te quedas con MBS Noticias Los Cabos, con Ligia Romero Gutiérrez y todo su equipo. Hoy tocan deportes con Ángel el Regio, a quien le mandamos un saludo. Te recuerda, en todas partes, ponte Exa. Adiós.

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1: Por años, cientos de comentaristas en todo el mundo han tratado de encontrar el mejor gol en las competiciones mundialistas, pero sin duda el más espectacular e inolvidable fue el de Manuel Negrete durante México 1986, entre los equipos de México y Bulgaria, cuando al hacer una pared en los linderos del área con Javier Aguirre, Negrete de media tijera disparó la portería anotando y llevando su selección a cuartos de final. Una encuesta web en 2008 lo eligió como el mejor gol en la historia de los mundiales.
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0: 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La hora exacta es 1:00 p.m.
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5: Muy buenas tardes, me da mucho gusto darles la bienvenida a MBS Noticias Los Cabos. Este es su noticiero. Yo soy Ligia Romero Gutiérrez y estaré con ustedes a lo largo de esta edición informativa de miércoles, ya mitad de semana. Ya estamos muy cerquita, ya respirar el viernes y empezar con el tiempo de relajación. Hay algunos que tienen que trabajar sábado, incluso el domingo. Sin embargo, es más relajado el ritmo de trabajo. No olvide que está en el 103.9 de su FM en Exa Los Cabos y también en la doble frecuencia de la mejor en el 89.9 en San José del Cabo y también en Cabo San Lucas en el 102.3. De igual manera, también estamos en la aplicación digital desde su teléfono celular, vía internet o en Facebook. Así es, ahí en Facebook nos puede buscar MBS Noticias Los Cabos en Facebook. MVS Noticias Los Cabos, ahí nos puede seguir, nos puede dejar sus mensajes, le puede dar like a la página, compartir. Es muy importante para nosotros conocer todas sus impresiones y sobre todo darle seguimiento. Ya estamos en el día 161 de este 2026, faltan 204 días para cerrar este 2026 en miércoles 10 de junio del 2026. Así es que estamos ya muy, muy cercanos al fin de semana. Las actividades marítimas en el puerto aquí en el municipio han estado algo inestables. En la mañana, a las 5 de la mañana, pasadita a las 5 de la mañana, Capitanía de Puerto estaba recomendando a las embarcaciones pequeñas a no salir a mar abierto. Posteriormente, tiempo después, después de las 7 de la mañana, se reconsideró y ya estaba abierto y está abierto el puerto a la navegación para los prestadores de servicio de turismo náutico. Por favor, también hay que estar muy atento de la información que brinda Zona Federal Marítimo Terrestre con las playas. Hay banderas instaladas en amarillo, significado de que se puede ingresar al mar, pero que hay que extremar precauciones. ¿Cuáles son esas playas que están disponibles para los bañistas tanto en Cabo San Lucas como en San José del Cabo y en la Ribera? Que toda esa información la puede usted también buscar ahí en la página de Facebook. La tenemos para todos ustedes para que esté muy bien informado. Fíjese que están reportando también bandera blanca en algunas zonas de San José del Cabo, que significa presencia de agua malas. Pero estoy viendo que en el caso de San José del Cabo, en Palmilla, donde se presenta este fenómeno o esta situación, Palmilla tiene bandera roja. no está apta para los bañistas, pero están reportando presencia de aguamalas. Fíjense que también en Cabo San Lucas, las playas disponibles está la zona de El Médano y La Empacadora. En San José del Cabo está la comunidad de la playa, y en la zona norte sí está disponible para la población y los turistas la Ribera, Surgidero, El Dátil, La Capilla, Buenavista y también La Gaviota. Ahí está disponible en amarillo, por favor, extreme cuidados. Otra información que damos de manera puntual a todos ustedes es lo relacionado al clima. Lo que indica o refiere el Servicio Meteorológico Nacional para el día de hoy, las temperaturas estimadas serán de 38 grados en la zona de San Antonio y las mínimas hasta de 12 grados en Gustavo Díaz Ordaz. La Paz tendrá máximas de 34 y mínimas de 20. San José del Cabo y Cabo San Lucas tendrá máximas de 34 y Cabo San Lucas máximas de 31. Las mínimas para San José y tanto Cabo San Lucas serán las mismas, y estamos hablando de los 21 grados centígrados. Santiago tendrá máximas de 36 y mínimas de 24 grados centígrados. Miraflores tendrá máximas de 31 y mínimas de 22. El famoso tandeo del agua potable, y que todos estamos esperando, y que cuando vemos que empieza a caer el agua, ¿qué es lo primero que hacemos? Sacar la ropa para ponernos a lavar, también los trastes, o incluso hasta regar las plantas para poderlas regar y darles el vital recurso, que pues imagínense, llegan a pasar hasta 5 semanas para contar con este vital líquido. La zona centro es beneficiada este miércoles 10 de junio, Boulevard Marina, Capirromo, Médano, Esperanza, Lagunitas 1 y 2, Lagunitas Premier, Fraccionamiento Innova, Subestación La Joya, Casa Mexicana, El Tesoro, La Roca, Alteza, Vista Velas en su fase 1 y 2, Condominios Altamira, Casas La Salvia, Miranda, Azteca, Agua Clara, Bugambilias, Arcoiris 1, Palmar de Bugambilias, Colinas de Cabo Baja, también está Arcoiris 2. Y Coral en su parte baja. Si usted está trabajando y está escuchando el tandeo, llámele a su familiar de volada para que se ponga a lavar la ropa, porque sí es muy escaso el vital recurso. Que por cierto, en un evento pasado en la colonia Los Cangrejos, Arturo Sandoval, quien es ahora el titular de UMSAPA Los Cabos, en presencia del alcalde y de la delegada de Cabo San Lucas, Karina de la O, referían que estaban trabajando para poder reducir el tandeo a 21 días, y ahí indicaron que la colonia Cangrejos iban a hacer lo propio y que el sábado pasado les iba a llegar el recurso y que posterior ahí empezaran la cuenta de los 21 días, y que poco a poco iba a pasar lo mismo con las demás colonias. Como dice mi papá, Adrián Palacios, a ver si es cierto, a ver si es verdura el ajo. Otra información que tengo para ustedes son las vías de WhatsApp 624-192-1039 en Exa y 624-192-0899 en La Mejor, donde está nuestro compañero Regio para recibir todos los mensajes igual en Exa. Recuerde que hoy tenemos ciudadanos al aire con nuestro compañero Jaime León. Pero ahora sí, su mensajera del aire se va como liebre de galgódromo con las voces de la expresión.
2: Partido del Trabajo no cambiará de rumbo ante caso Coahuila. Sigue firme alianza con Morena en 17 gubernaturas y 300 distritos federales. Mercedes Maciel Ortiz.
6: La verdad no, te digo, hay cosas más importantes que algunas situaciones que se han dado y que significan una cuestión de personajes, no del proyecto de transformación.
2: Los Cabos, listo para recibir visitantes por justa deportiva de fútbol, aunque sin aumento en reservaciones hasta el momento. Asociación de Hoteles de Los Cabos.
7: Que vayamos a tener algunas reservaciones, pero no es un número como muy representativo. De llegar a sumar algunos puntos porcentuales, no creemos que sí va a haber algún flujo de turistas, sí, pero
2: Colapsados los servicios médicos y hospitalarios en Los Cabos, otra gran deuda del gobierno federal, Movimiento Sindical Cabeño.
8: Ahí están los hospitales vacíos, nos descuentan cada quincena millones de pesos y los hospitales no tienen ni médicos ni medicinas. Entonces, ¿dónde está? ¿Dónde está ese mejoramiento? ¿Construir una nueva clínica para qué? Para que esté hueca ahí sin nada, para no tener doctores, para no tener medicamentos en la farmacia, como pasa en San Lucas. Entonces,
2: como parte de la dirigencia de Movimiento Ciudadano en Baja California Sur, Ricardo Barroso celebra el triunfo del PRI en Coahuila, una muestra de que Morena no es invencible, señaló.
9: Celebramos ese ejercicio democrático que se dio en Coahuila, una muestra clara que Morena no es invencible, que los más de 934,768 beneficiarios de apoyos económicos por...
2: Manifestantes del FINTRAS Baja California Sur piden la renuncia del coordinador de IMSS Bienestar, Bodgan Arriaga Benis, porque no está cumpliendo con su encargo, afirma doctora Margarita González.
10: No hay absolutamente nada. El coordinador no trabaja. Si no está capacitado para esta función, no debería de estar ahí. No hay trabajo de su parte.
11: ¿Tiene su renuncia?
10: Pedimos la renuncia del coordinador.
5: Y ahora sí, vámonos de lleno con toda la información. Como sabemos, a nivel nacional, el tema de los aspirantes a cargos de elección popular para el próximo periodo electoral 2027 está a la orden del día. Sin embargo, en el estado de Coahuila se llevaron las elecciones de manera local, en el que el PRI con Movimiento Ciudadano arrasó, dejando en cero a Morena. Como en los partidos de dominó, quedó Morena zapato. ¿Y a qué me refiero? Que en el trabajo que está llevando el PT y Morena en esa alianza para poder seguir manteniéndose en el poder en esta continuidad de la Cuarta Transformación, se le entrevistaron a los representantes del Partido del Trabajo aquí en Baja California Sur. Nuestra compañera Leticia Hernández tuvo la información y refieren que a pesar de este ejemplo y esta lectura que deja a la derrota de Morena en Coahuila y cómo va en debacle este partido en la zona noroeste, pues se le preguntó si van a ir en alianza o todavía siguen firmes. Pues muchos consideran que podría ser un lastre más que un abono para el próximo proceso 2027. Y en este caso el PT refiere que no cambiará de rumbo ante el caso Coahuila y siguen firmes en esta alianza. Vayamos a la información que nos tiene nuestra compañera Leticia Hernández. El Partido del Trabajo no piensa reconsiderar ni cambiar de rumbo ante los resultados de Coahuila, donde el PRI con trampa se llevó carro completo, por lo que sigue firme la alianza del PT con Morena en las 17 gubernaturas y 300 distritos federales, así lo aseguró Mercedes Maciel Ortiz, integrante de la Coordinadora Nacional del Partido de Izquierda, tras descartar que esos resultados electorales signifiquen que viene la debacle para el Movimiento de Regeneración Nacional Morena y partidos aliados.
6: La verdad no, te digo, hay cosas más importantes que algunas situaciones que se han dado y que significan una cuestión de personajes, no del proyecto de transformación. PT está firme en buscar la alianza en todo el país. Habrá algún momento, alguna cosa que a lo mejor no se pueda lograr, pues ahí sí ya será.

0: El voto se estarán presentando en su momento las impugnaciones, pero sí, bueno, creo que es el único, aparte de Durango, que el PRI mantiene, pero lo mantiene muy bien todavía aceitado. Con trampas totalmente las mismas de siempre, no es una novedad por decirlo así, pero tienen un control muy férreo a través de unas cantidades enormes de recursos económicos.
1: Informó para MBS Noticias Los Cabos, Leticia Hernández.
2: En este mismo contexto, nuestro compañero Pedro Mazón entrevistó al representante del Movimiento Ciudadano aquí en la entidad, Ricardo Barroso, y refirió que celebra el triunfo del Partido Revolucionario Institucional en ese estado y demuestra que Morena no es invencible. Vayamos a la información.
3: Los ciudadanos de Coahuila no se dejaron engañar con dádivas ni con los programas sociales del gobierno federal y Morena. Por eso el delegado de trabajadores y productores de Movimiento Ciudadano, Ricardo Barroso Agramont, destacó que el triunfo del PRI da cuenta de que Morena no es invencible. El objetivo de tener un mejor estado deja en evidencia que la coacción del voto por parte de Morena no pudo con la madurez de la gente que abrió los ojos y le dio la espalda a un gobierno federal que engaña a millones de mexicanos, enfatizó Barroso. Dijo que por eso Morena quedó borrada del mapa en el estado mexicano de Coahuila.
4: Celebramos ese ejercicio democrático que se dio en Coahuila, una muestra clara que Morena no es invencible, que los más de 934,768 beneficiarios de apoyos económicos por parte de la Federación en Coahuila no se dejaron ir por las dádivas, el dinero, sino que votaron conscientemente por un buen gobierno. Y hay que decirlo, mi amigo Manolo en Coahuila ha logrado tener un gobierno bien calificado, políticas públicas que han mantenido la paz en ese estado y los resultados ahí están. Lo que más destacamos de este proceso electoral, que la intención de tener un mejor país, un mejor estado, estuvo sobre la coacción del voto por parte del gobierno federal de Morena. La gente abrió los ojos y le dio la espalda a un gobierno federal que ha engañado a los ciudadanos, a los agricultores, a los ganaderos, a los mineros, a muchos municipios, y hoy por hoy Morena estuvo borrado del mapa de una tierra como Coahuila.
3: Con estos resultados en Coahuila, resaltó Barroso, Baja California Sur tendrá oportunidades políticas de cambiar el gobierno estatal, sus ayuntamientos y el propio Congreso del Estado.
4: La certidumbre que las gentes están abriendo los ojos, que no están apoyando a Morena, y no lo vemos solamente en Coahuila. Aquí lo podemos ver, Pedro, en cada rincón de Baja California Sur, donde las políticas públicas se encuentran muy, muy alejadas a la realidad que presentan las encuestas que Morena presume. Yo tengo plena seguridad que el 2027 va a haber un ejemplo y un referente como lo que pasó en Coahuila. La gente, más allá de sentirse obligada a votar por Morena por los apoyos económicos que reciben al día de hoy, votarán conscientemente por un buen gobierno, por un cambio en Baja California Sur, y estoy seguro que Movimiento Ciudadano, como lo dicen todas las encuestas, será una alternativa para todos aquellos que se encuentran desilusionados. Voten con mucha esperanza en favor de Movimiento Ciudadano en el 2027.
3: Para MBS Noticias en Los Cabos, Pedro Mazón.
2: Y efectivamente el PRI obtuvo el 55% de los votos, superando ampliamente a la coalición de Morena PT con el 26.20%, lo que refiere a tener el control legislativo en 16 curules. Imagínese, así tienen la totalidad del control en el Congreso local. ¿Cuáles van a ser las repercusiones que debería de tomarse como lectura en lo local? Y es que los partidos como Acción Nacional, Verde, Ecologista, incluso Movimiento Ciudadano, como no alcanzaron ni el 3%, ¿qué cree? Están en riesgo de perder el registro como organismo político. Así es que esto sirve como un ejemplo de que efectivamente las cosas pueden cambiar. ¿De quién depende? De los votantes. Tenemos más información y vamos con el tema porque tenemos más

0: El tema de política hoy fue un día muy fuerte para nuestros compañeros periodistas con información que tiene que ver con la política. Y Saúl González, secretario general del gobierno municipal, pues también da a conocer sus aspiraciones. Vayamos a la información.
1: El secretario general de gobierno y aspirante a la candidatura a gobernador de Baja California Sur, Saúl González Núñez, fue claro al afirmar que para él es prioridad atender y reforzar el proyecto de la Cuarta Transformación que una candidatura. Por ello, ante la publicación de la convocatoria de Morena para la elección de candidatos, González Núñez destacó que habrá que buscar la coordinación en Baja California Sur. También dijo que el 22 de junio, con la aparición de la convocatoria, habrá de aceptarla en todos sus términos y como lo dicte Morena.
2: Sí, vamos a buscar la coordinación en cuanto el partido el 22 de junio saque la convocatoria, vamos a atender la convocatoria como viene, lo que pongan en la convocatoria lo vamos a atender. En el ejercicio yo voy a aceptar lo que me diga Morena, como lo diga, las encuestas que lo digan, y en el ejercicio está muy claro, tenemos un proyecto en la Cuarta Transformación y es por encima de las candidaturas. Si no me dan una candidatura, pues no soy del proyecto, ¿no? Entonces yo creo que ahí es donde tenemos que mirar. En el caso mío, hablo del caso de Saúl González, para mí es más importante el proyecto de la Cuarta Transformación, okay, que una candidatura.
1: Para MBS Noticias Los Cabos, Pedro Mazón.
0: Pues ahí está la información política y lo que prevalece en Baja California, solo un poquito de lo mucho que hay que rascar, porque hay tela que cortar y vaya que sí. Ya es la 1:19 p.m. aquí en MBS Noticias Los Cabos. Yo soy Ligia Romero Gutiérrez. Recuerde las vías de WhatsApp 624-192-1039 en EXA, 624-192-0899. Ahí está nuestro compañero Jaime León, listo para recibir todos sus mensajes. No se vaya, regreso con más.

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19: ¿Qué tal? Buenas tardes, queridas y queridos ciudadanos. Como cada miércoles por acá andamos dando voz y expresión a los mensajes que nos envíen o también a los mensajes de voz, a los audios de voz. Yo soy Jaime León y esto es su espacio Ciudadanos al Aire. Recuerden las vías de comunicación, ya sea de EXA o de la mejor, 624-192-1039 en EXA y 624-192-0899 para la mejor FM. También quiero recordarles que no solamente durante el espacio de noticias Noticias, que es de lunes a viernes de 1 a 2 de la tarde. Recibimos sus mensajes, sino durante todos los programas, durante todos los días, incluso los fines de semana, y a nuestros compañeros de los turnos de cada uno, les digo, ya sea en Exa o en La Mejor, nos harán llegar sus respectivos mensajes que tienen que ver mucho con las denuncias pues que competen a la ciudad, como el agua, el tandeo del agua, la recolección de basura, muchos los servicios que aquejan aquí en Cabo San Lucas y en todo Baja California Sur. ¿Por qué no? Voy a comenzar leyendo algunos mensajes que se nos quedaron a veces por falta de tiempo, pero por acá les voy a dar lectura. Uno es acerca de las autoridades de un tramo carretero que no está, pues, bien bacheado. Dice el mensaje, dice: este reporte es para la licenciada Ligia, y que si nos apoyan con las autoridades correspondientes, ya que se les olvidó seguir con el bacheo que siempre hace falta, todo el tramo desde Cabo del Sol hasta una tienda de conveniencia. Dice: infinidad de baches y los cazabaches ya no funcionó. ¿Qué pasó? ¿Se les olvidó? Muchas gracias. Otro mensaje dice: una disculpa, pero uno tiene que andar esquivando estos baches. Y siguen los mensajes respecto a ese. Dice: hola, ¿dónde puedo reportar un bache? Precisamente nos indican que es en esta, en la carretera transpeninsular, precisamente donde están haciendo referencia estos mensajes anteriores. Vamos a ver si todavía tiene disponible el ayuntamiento el número de cazabaches para hacérselos llegar a todos ustedes. Otro mensaje dice: como siempre, la autoridad poniendo el ejemplo, patrulla sin placas ni permiso de circulación. Y nos envían una foto de una policía estatal, de una camioneta de policía estatal, donde efectivamente no tiene placas, solamente porque trae los las calcas de policía, si no, uno dudaría, ¿verdad? Otro mensaje bastante largo, este sí es una queja respecto a un tema bastante interesante. Dice: fuimos a un grupo de turistas a Todos Santos y nos encontramos que todo el centro está donde está un hotel conocido, la misión, la delegación, todo estaba pintado de rojo, sin lugar alguna donde estacionarse. A cuadras de ahí no había estacionamiento. Nos tuvimos que ir a Los Cabos mejor, por lo complicado de no encontrar estacionamiento. Y sorpresa, llegamos a Los Cabos, a la Marina, Fonatur, el estacionamiento estaba vacío, pero no nos dejaron usarlo porque ahora es para los empleados y ya no para el turismo. Lo mismo, fuimos a buscar estacionamiento como a 7 cuadras del muelle turístico. Esta terrible logística para el turismo de Baja California Sur, parece que desean acabar con el turismo. Y respecto a este mismo mensaje, nos enviaron un video. Vamos a escuchar lo que nos dice precisamente de la falta de estacionamientos por estos lugares.
17: Estacionamiento de antiguo Fonatur. Aquí estacionaban las camionetas los prestadores de servicios. Ahora se queda prohibido porque ahora es de los empleados. Ahora las prestadores de servicios que llegaron a Los Cabos tienen que dejar sus camionetas lejos, en otro estacionamiento mucho muy lejos de las oficinas de Fonatur. Ahora, esto es de los pobrecitos funcionarios, para que se puedan estacionar ahora. Nada más. Es vacío mientras los prestadores de servicios y la gente tiene que ir a buscar dónde estacionarse, porque aquí es para los empleados. Así las cosas en Cabo San Lucas. Como ven,
19: ahí está ese mensaje y el video, efectivamente, donde hay mucho, mucho espacio donde estacionarse y desafortunadamente no pudieron encontrar estos ciudadanos. Otro mensaje que nos llega dice: el agua para tierra y libertad, ¿para cuando? Ya tiene más de un mes sin agua. Otro mensaje: demasiados baches en el libramiento de San Lucas y San José por el bordo, bien peligrosos los baches. Así es, siguen algunos tramos todavía, no sé si no pasó por ahí el bacheo o ya se volvieron a destapar, porque sí, efectivamente hay unos muy peligrosos. Por favor, conduzcan con mucha precaución y sobre todo con el límite de velocidad. Otro mensaje, ese nos llegó esta semana, dice: para Ligia, por favor, según trabajadores despachadores de la estación de gasolina en Cerro Colorado, frente a un hospital conocido, es el cuarto cigarro que se fuma, y es que nos envían un video de una persona fumando. Dice: esta señora tan imprudente e irresponsable, en el transcurso de una hora se ha fumado 4 cigarros. Eso conlleva a que tiene que utilizar el encendedor o cerillos para prender su cigarro. La persona, al parecer, la cual se molesta cuando le dicen que no puede fumar en una estación de gasolina, al parecer es la gerente o encargada del supermercado. Ojalá que las autoridades puedan hacer algo con esta persona y así evitar una tragedia. Espero Protección Civil tome cartas en el asunto y apliquen sanciones fuertes por imprudentes. Saludos y muchas gracias. Y sí, efectivamente, se ve a una persona del sexo femenino fumando y muy, muy cerca de esta estación de gasolina. Otro mensaje, estos nos los hacen llegar a EXA. Recuerden las vías 624-192-139. También tenemos el 624-192-0899. Y nos envían una imagen donde se ve, al parecer, pues la inscripción donde se puede utilizar la banqueta. Una persona puede subir ahí ese tramo, la esquina, con silla de ruedas, pero ese tramo está, al parecer, mal construido y está frente a un árbol y está muy descuidado. Nos dice el mensaje que acompaña la imagen: parece broma, pero es una mentada para los discapacitados. Los postes ahí estorbando en la rampa, se pasan de listos. Y nos envían la ubicación, eso al parecer por Miramar, entre Colina Alta y San Colina, no, es en la colonia Arcoíris, en Colina Alta, y nos envían la ubicación. Muchas gracias. Y otro mensaje respecto a esto: mismo caso, Colina Alta y calle Arcoíris, y se ve la rampa precisamente de discapacitados, y está un poste, igual y una señalización está ahí estorbando a otra señalización. Hacen las cosas sin pensar, acompañan este mensaje. Lo seguimos leyendo aquí, nos envían más. Esto para reportar una fuga en Vistahermosa Plus, la calle de las Torres, esquina con Ernesto Aramburo. Tiene meses.

0: Excelente día, gracias. Y sí, nos hacen llegar esta derrame de aguas negras. Y está ahí, al parecer, ya parece un mini pozo que está ahí en la calle, muy peligroso y sobre todo una fuente de contaminación que debería de preocupar a todos. Muchísimas gracias por el mensaje. Nos piden que sean anónimos y vamos a hacer llegar esto porque ya nos envían la ubicación. Muchísimas gracias. Igual les recordamos cuando se encuentren más bien con fugas de agua o de drenaje, por favor, la ubicación, una foto y un video para que así de inmediato que nos envíen ustedes, les hagamos llegar esto a las autoridades para que den con dicho lugar. Por acá me están pidiendo el número de fugas de agua potable, por favor. En un momento se los hacemos llegar. De todos modos, le digo que vamos a compartirlo con las autoridades. Muchas gracias por la ubicación, por el mensaje y también le vamos a dar seguimiento. Recuerden las vías de comunicación 624-192-1039 en EXA y también está el WhatsApp de la mejor 624-192-0899. También les recuerdo que nos pueden seguir y también dejar sus comentarios, sus mensajes en Facebook, en vía Messenger. Está la página de MVS Noticias Los Cabos. También ahí los leemos con mucho gusto. Son los mensajes que nos han llegado esta tarde de Ciudadanos al Aire, Ligia.
1: Muchísimas gracias, James. Como siempre, muy atento a los mensajes que nos hace llegar nuestra audiencia. Vamos a continuar con más información porque claro que tengo más notas para ustedes de nuestros compañeros, ya sea Leticia Hernández, Pedro Mazón, incluso hoy es miércoles y hoy toca regio y también tenemos la policíaca con nuestro compañero Ignacio Martínez de Jesús, pero nos vamos a ir a un tema muy sensible y muy delicado, pues están pidiendo la cabecita de quién cree. Están pidiendo la destitución del servidor público que está a cargo de, no me lo va a creer, de IMSS Bienestar. Vamos a la información que nos tiene nuestro compañero Pedro Mazón, puesto que los manifestantes que se inconforman refieren que no está cumpliendo con su encargo. Vayamos a la información.
2: Manifestantes de la Fuerza Independiente de Trabajadores de la Salud, FIMBRAS, estuvieron con acciones de protesta y reclamos por más atención a sus demandas y peticiones y pasaron más de 8 horas, iniciando en la explanada de Palacio de Gobierno. Nadie los atendió y de ahí se pasaron al Congreso del Estado, donde se llevaba a cabo una sesión pública ordinaria e irrumpieron la misma. Al quedar adentro de la sala de sesiones, la doctora Margarita González Zamorano explicó que en el hospital con especialidades médicas Juan María de Salvatierra no hay con qué trabajar y los pacientes se mueren en sus manos. Por ello pidió la renuncia del coordinador estatal de IMSS Bienestar, el médico Bodgan Arriaga Benis, por incapaz en el cargo.
3: No hay absolutamente nada. El coordinador no trabaja. Si no está capacitado para esta función, no debería de estar ahí. No hay trabajo de su parte.
4: ¿Tiene su renuncia?
3: Pedimos la renuncia del coordinador, doctor Bodgan Arriaga Benis, quien puso en peligro la unidad de hematoncología pediátrica con su diagnóstico seguimiento, de la cual soy responsable y usted lo sabe. Eliminó la contratación del personal especializado, aunque hoy salen a decir que no queremos trabajar los personales especializados. Claro que estamos aquí y muchos especializados, pero no nos cuidan, nos pisotean, nos hostigan y nos acosan. Las condiciones en el hospital son deplorables. Y la población lo sabe, pero a ellos no los escuchan. Tampoco el Congreso ha hecho venir aquí al coordinador, ¿acaso? A que dé respuesta de lo que pasó en Santa Rosalía. ¿Dónde está el coordinador? ¿Ustedes lo han llamado? Ustedes son la voz del pueblo. Ustedes deberían de responder también. Todos los diputados que aquí están trabajando deberían de decir, coordinador, venga a explicar dónde está. ¿Les ha dado la cara? A nosotros no. Y a la población menos. La situación en el hospital es grave. No es posible que no haya ni siquiera una torunda, agujas, que es lo mínimo indispensable para atender. Es su fin. Nosotros estamos agotados mentalmente, cansados, porque ellos no están frente al paciente que se muere en nuestras manos. Ellos están sentados en una oficina sin escuchar las verdaderas problemáticas, sentándose con personas que nada tienen que ver con salud. están detrás de un escritorio, secretarias que están detrás de un escritorio. Aquí estamos los operativos.
2: Las protestas continuaron en la ciudad y los manifestantes del FIMBRA se apostaron en el puente de la colonia 8 de octubre de la ciudad de La Paz y bloquearon la circulación vehicular por más de 4 horas y finalmente se retiraron. Hoy por la mañana, antes de que el gobernador Víctor Castro entrara a un encuentro con medios de comunicación en el centro de convenciones, la lideresa del FIMBRA le entregó un pliego petitorio.
4: Para MBS Noticias en Los Cabos, Pedro Mazón.
1: Pues ahí está la información de nuestro compañero Pedro Mazón. Fíjense que inauguran el Museo Inmersivo del Mar de Cortés aquí en el municipio. Ayer en la tarde se llevó a cabo este evento, el nuevo Discovery Center, Museo Inmersivo en The Place at Cabo, una atracción que acerca a los residentes y desde luego a los visitantes a conocer la riqueza del Mar de Cortés mediante una experiencia interactiva y tecnológica. El recinto es considerado un acuario digital en 360 grados, o sea que usted gira y de todas maneras va a estar inmerso en esta experiencia interactiva. Con una inversión cercana a los 100 millones de pesos se llevó a cabo esta obra, esta acción que va dedicada al Mar de Cortés. Este equipo de tecnología de punta cuenta con sistema de láser, iluminación LED y pantallas envolventes, así como un espacio que recrea los escenarios submarinos y promueve, sobre todo, lo más importante, la conciencia sobre el cuidado de este importante ecosistema. Tiene capacidad para 527 personas y puede recibir hasta 1,000 visitantes al día. Durante la ceremonia estuvo el empresario Eduardo Sánchez Navarro, el gobernador del estado, Víctor Manuel Castro Cosío, el presidente municipal de Los Cabos, Cristian Agúndez, e invitados especiales que acudieron a este evento para el tradicional corte de listón, marcando el inicio de una nueva propuesta cultural y turística en el corazón de Cabo San Lucas. Y como sabe, tenemos más información, pero nos vamos a ir. No sé si ya tengamos lista la materia deportiva de nuestro compañero Ángel Cortés Regio. Y nos vamos a ir mientras, todavía me confirman, a una nota de nuestro compañero Pedro Mazón que tiene que ver con la transferencia, una transferencia de residuos domésticos que está promoviendo la alcaldesa de La Paz, Milena Quiroga. Vayamos a la información.
2: Dentro de 15 días se pondrá en funcionamiento la estación de transferencia de basura y desechos domésticos, que será una primera etapa de un centro ambiental en la capital del estado, adelantó esta mañana la alcaldesa de La Paz, Milena Quiroga Romero. En conferencia de prensa, Quiroga destacó que la estación de transferencia tuvo una inversión de 30 millones de pesos y será de primer nivel, además de ser la primera en su tipo en todo el noroeste del país. De todos los beneficios que dejará el centro ambiental, iniciando con la estación de transferencia, habla la alcaldesa Milena Quiroga.
5: ¿Cómo va a beneficiar esto? Va a reducir los tiempos de traslado, va a mejorar los tiempos de recolección, va a mejorar los horarios laborales de los trabajadores, va a reducir los costos en combustibles, va a reducir la contaminación ambiental también, y es un ganar para toda la ciudadanía. Esta es la primera etapa de este centro ambiental, que creo que más o menos por ahí le podemos poner, porque ahorita es para el manejo, pero luego viene el reciclaje y luego el aprovechamiento. Entonces, pues es un punto importante, es la primera estación de transferencia en la región del noroeste de nuestro país y estamos muy orgullosos de demostrar cómo sí se pueden hacer esta y muchas cosas más cuando se trabaja con honestidad y con amor al pueblo, como lo dice nuestra presidenta. ¿Qué significa esta estación de transferencia? que los camiones recolectores van a pasar más tiempo atendiendo las colonias y menos tiempo trasladándose al relleno sanitario. Se van a reducir los costos de combustible, de mantenimiento y de operación, se va a mejorar la eficiencia de las rutas de recolección, se va a disminuir el impacto ambiental asociado al transporte de residuos, se fortalecerá la capacidad del municipio para atender el crecimiento poblacional y turístico, que eso es una realidad y que año con año se da. Así que, bueno, desde el inicio de la administración hemos impulsado estrategias y proyectos ambientales importantes, hemos fortalecido la operación del relleno sanitario.
4: Para MBS Noticias Los Cabos, Pedro Mazón.
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7: Muy buenas y deportivas tardes tenga todo el amable auditorio de MBS Noticias Los Cabos. El día de hoy, Ecuador de la semana, miércoles 10 de junio del año de gracia del 2026. Un placer enorme saludarles. Yo soy Ángel El Regio y pertenezco con mucho orgullo al staff de locutores de MBS Noticias Los Cabos. Y es que la cuenta regresiva ha terminado. El mundo del fútbol se prepara para vivir una edición más histórica de este torneo de selecciones internacionales que se realizará en México, Estados Unidos y Canadá, y arranca en nuestro país este 11 de junio con el partido inaugural entre México y Sudáfrica en el Estadio de la Ciudad de México, que será por primera vez sede de este evento, de manera conjunta obviamente con Estados Unidos y Canadá. El torneo marca un antes y un después en la historia del fútbol, ya que contará con la participación de 48 selecciones nacionales y un total de 104 partidos, convirtiéndose en el torneo más grande organizado hasta la fecha. La ceremonia de inauguración promete un espectáculo de talla internacional con presentaciones musicales y una celebración de las culturas de los tres países anfitriones. Además, el Estadio de la Ciudad de México se convertirá en el primer recinto, como les comentaba, en albergar tres inauguraciones de este torneo, siendo en 1970, en 1986 y el que se va a efectuar el día de mañana. México abrirá la competencia ante Sudáfrica en el encuentro correspondiente al Grupo A, con millones de aficionados pendientes de un evento que reunirá a las principales figuras del balompié internacional durante poco más de un mes de competencia. Nosotros vamos a estar muy atentos, muy de cerca, y les recomendamos a toda la gente que no se pierda nada de por supuesto, de los detalles de este acontecimiento. 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Así es que ya estamos listos y hasta aquí las noticias de los deportes. Si usted está comiendo, buen provecho y tengan la bondad de ser felices.
1: Muchísimas gracias a nuestro compañero Regio por la información deportiva. Ya es la 1:47, 13 minutos para las 14:00. Yo soy la mensajera del aire y regreso con más.
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16: Buenas tardes, esta es la información. Una persona del sexo masculino fue ejecutado y su cuerpo fue abandonado a la salida de Cabo San Lucas. La Procuraduría de Justicia del Estado abrió una carpeta de investigación tras recibir el reporte en la madrugada de este miércoles sobre la localización de un hombre sin vida en Cabo San Lucas. El reporte fue realizado vía telefónica por un policía municipal cerca de la 1:30 de la madrugada, indicando que el cuerpo se encontraba debajo del puente conocido como Las Tinajas. Lugar acudido elementos de la Agencia Estatal de Investigación Criminal y personal de la Dirección de Servicios Periciales, quienes confirmaron el hallazgo. En el arroyo Las Tinajas, debajo del puente del tramo carretero Cabo San Lucas Todos Santos, se localizó el cuerpo de un hombre que presentaba lesiones en la cabeza producidas por proyectil de arma de fuego. Junto a la víctima se encontró un fusil. Especialistas en criminalística de campo procesaron la escena para recolectar los indicios bajo la debida cadena de custodia. Estos fueron trasladados a los laboratorios de la Procuraduría de Justicia del Estado para su análisis técnico, el cual coadyuvará al esclarecimiento de los hechos. El occiso, quien viste playera roja y pantalón de mezclilla azul, permanece en calidad desconocido y fue trasladado al servicio médico forense para la autopsia de ley. Por su parte, el agente del Ministerio Público de la Unidad de Investigación de Delitos de Homicidio Doloso inició la carpeta de investigación correspondiente y realiza las diligencias ministeriales para resolver el caso. En más información, murieron un sicario lesionado y el decomiso de droga fue el saldo de un enfrentamiento a balazos entre elementos de fuerzas de seguridad contra hombres armados. Dos agresores fueron detenidos. Tiroteo ocurrió la tarde de ayer en Puerto San Carlos, municipio de Comondú. La Procuraduría General de Justicia del Estado dio a conocer que los hechos ocurrieron alrededor de las 17:47 horas de ayer en las calles Vicente Guerrero y Valentín Carrera, cuando elementos de seguridad fueron agredidos por disparos de proyectil de arma de fuego. De inmediato fueron movilizados agentes de investigación criminal de la Subprocuraduría de Atención a Delitos de Alto Impacto y otras instancias de seguridad pública, quienes desplegaron un operativo. En el lugar de los hechos se aseguró una camioneta Ford Explorer de modelo reciente. De accionar el vehículo, las autoridades hallaron dos armas cortas y una cantidad aún no cuantificada de marihuana. En el lugar fueron ubicados Luis N., de 22 años de edad, originario de Nayarit, y José N., originario de Sinaloa. Este último fue trasladado a un hospital bajo custodia médica por los servicios de emergencia. Tanto el vehículo como el armamento y la droga incautada quedaron a disposición del Ministerio Público de la Fiscalía General de la República, institución que se encargará de realizar las investigaciones correspondientes. Otro orden de ideas: cerca de las 11 de la mañana de este miércoles ocurrió una carambola a la salida de Cabo San Lucas. El choque en cadena fue a la altura del Tesal con dirección de San José del Cabo a Cabo San Lucas. Conductores de al menos 6 vehículos se vieron involucrados en esta carambola. Pese al aparatoso del accidente, no se reportan personas lesionadas. Para MBS Noticias Los Cabos, informa Ignacio Martínez de Jesús.
1: Gracias a nuestro compañero Ignacio Martínez de Jesús. Nos vamos a ir a información de nuestra compañera Leticia Hernández, que tiene que ver con este evento internacional de fútbol que ya tiene a todos listos. Mañana es el día fuerte, el día del arranque. Y nuestra compañera Leticia Hernández nos habla cuáles son las expectativas en afluencia turística. Va a haber días en que a lo mejor los naciones no van a estar seguidamente jugando, va a haber ciertos días, y eso va a generar que algunos quieran venir de curiosos a conocer otras partes de la República Mexicana. Vayamos a la información.
17: A pocos días del arranque del evento futbolístico más importante del mundo, el destino turístico de Los Cabos se encuentra preparado para recibir a visitantes nacionales e internacionales que podrían arribar a la región tras asistir a los partidos en las ciudades sede. Así lo informó la presidenta ejecutiva de la Asociación de Hoteles de Los Cabos, Lilci Orsi Fregoso, quien destacó que el sector turístico mantiene altas expectativas ante la posibilidad de que aficionados aprovechen su estancia en México para extender sus vacaciones hacia este destino de playa. No obstante, señaló que hasta el momento no se ha registrado un incremento significativo en las reservaciones hoteleras, aunque confían en que la demanda pueda reflejarse conforme avance el torneo y se acerquen las fechas de los encuentros.
18: No tenemos como tal un alza en las reservaciones. Sí creemos que nos van a llegar después que vayamos a tener algunas reservaciones, pero no es un número como muy representativo de llegar a sumar algunos puntos porcentuales. No creemos que sí va a haber algún flujo de turistas, sí, pero estamos esperando. Y obviamente los hoteles están preparados para atender tanto a los turistas en casa como los que lleguen o también locales.
17: Indicó que Los Cabos cuenta con la infraestructura hotelera, conectividad aérea y oferta turísticas necesarias para atender a los visitantes que decidan complementar su experiencia deportiva de fútbol con una estancia en el destino sudcaliforniano, reiterando además de que para junio y julio se tendrán positivas ocupaciones en el destino.
18: Para junio tenemos pronosticado cerrar a un 72% y julio al 74%. Esto es lo que tenemos pronosticado para verano.
17: Informó para MBS Noticias Los Cabos, Leticia Hernández.
1: Y en otro orden de ideas, desconoce el gobernador Víctor Castro que la zona que pretenden expropiar en la Sierra de la Laguna las organizaciones ambientales sea algo factible. Vayamos a la información.
19: Thank you.
2: El gobernador de Baja California Sur, Víctor Manuel Castro Cossío, dijo desconocer qué área en las inmediaciones de la Sierra de la Laguna pretenden expropiar organizaciones ambientales. Además, dijo no conocer ni saber qué organizaciones son las que recaban firmas para expropiar una zona en la Sierra de la Laguna, donde hay decenas de ranchos asentados desde el siglo XVIII. Castro Cossío destacó que para expropiar deben apegarse a derecho con legalidad, porque no permitirá que se construya nada fuera de la ley.
19: Hay decenas de ranchos al pie de la Sierra Laguna que tienen décadas. No sé qué área van a demandar que se expropie, pero pues obviamente que tienen los rancheros sus ranchos y sus propiedades legítimas, algunos desde el siglo XVIII, ¿no? XIX, según cuenta. Hay cantidad de ranchos al pie de la sierra, ¿no? Conozco uno donde tienen ya de los más altos, que tienen muchos años, he ido hasta allá. Y pues están todos los que están en la sierra, pero no solo de este lado, sino también del otro lado, del lado de San Dionisio, por allá, el Cañón de la Zorra, la Burrera, o sea, no, y hay cantidad, ¿no?, de ranchos, pero si se refieren a alguno en particular, pues se tendrán que apegar a los derechos, pues no sé qué área pida, porque la del área natural protegida, pues es eso, es un área natural protegida que, vuelvo a repetirle, mientras esté un servidor, el gobierno no va a permitir que se construya nada fuera de la ley en ninguna de las, no solo en las áreas protegidas, sino en ningún área que comprometa al medio ambiente.
4: Para MBS Noticias Los Cabos, Pedro Mazón.
1: Está la información en el tema sensible de la Sierra de la Laguna, en el que se ha visto a un helicóptero bajar con material de construcción, y esto ha generado la inconformidad de quienes viven a los alrededores y desde luego también de la población en general, y debido a eso es por ello que se están haciendo este tipo de movilizaciones y manifestaciones en el afán de proteger, conservar y preservar esa área natural protegida. En los mensajitos que nos están haciendo llegar, me ayudas a reportar una fuga en Vista Hermosa Plus, la calle de las Torres, esquina con Ernesto Arámburo, tiene meses, y efectivamente se ve esa fuga de agua, y hasta se ve ya con lama de que, o con humedad, de que ya tiene mucho tiempo ahí. Ahí otra vez hacemos el llamado a las autoridades del organismo operador para que pongan atención a este tema. Pero ¿qué cree? Como todo ciclo debe terminar, este espacio informativo llegó a su final. No sin antes invitarlos para que mañana estén a las 6:00 a.m. con Luis Cárdenas en EXA, en YouTube o en la televisión de paga, o vía internet, y ya después a 1:00 p.m. se pega el brinco para acá con nosotros en la segunda edición informativa de noticias aquí en Los Cabos, y se entera de todo. Ya ve que nos gusta dejar la víbora chillando. Le deseo que pase muy buena tarde y muy buen provecho.
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1: Carlos Alberto Parreira, exdirector técnico brasileño, es el único entrenador que ha dirigido 6 mundiales con 5 diferentes selecciones: Kuwait, Emiratos Árabes, Arabia Saudita, Sudáfrica y 2 con su selección Brasil, siendo campeón en Estados Unidos 1994.
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1: Los jugadores mundialistas no solo han dejado buenos recuerdos en las canchas, también lo han hecho en la música. Y todo se remonta a 1966, cuando la selección de Inglaterra grabaría una melodía dedicada a la mascota de aquella justa. En 1986, la escuadra alemana dedicaría una canción a nuestro país titulada México, mi amor. En dicha melodía, los jugadores hablaban de lo bello de nuestra República Mexicana, sus paisajes, la calidez de su gente y la vida cotidiana.
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13: Detrás del balón hay una historia que contar.
14: En Suiza 1954 se marcó uno de los episodios más insólitos en los mundiales y fue cuando el delantero uruguayo Juan Homberg durante su debut anotó 2 goles contra la selección de Hungría y al hacerlo en la segunda ocasión sus compañeros de equipo cayeron encima de él para el festejo, lo cual provocó en el jugador un paro cardíaco. En el momento fue auxiliado para reanimarlo suministrándole caromina por la boca. El partido continuó y poco después Homberg retornó a la cancha y jugó hasta el final del encuentro. Las fuentes de aquel entonces aseguran que estuvo clínicamente muerto y fue reanimado.
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1: Los números dorsales empezarán a usarse en 1928, dentro de la liga inglesa por el entrenador Arsenal Herbert Chapman. Esto para identificar a sus jugadores, así como plantear sistemas de juego. Pero sería hasta 1950 en el torneo de Brasil que serían usados por primera vez en esta justa deportiva.
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10: El árbitro inglés George Reader es considerado el silbante más veterano de los torneos mundialistas al tener 53 años y 263 días cuando dirigió la final de Brasil 1950.
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0: 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La hora exacta es 4 de la tarde. 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
3: Buenas tardes. Muy buenas tardes, mis corazones bellos, hermosos. Muy bonita tarde para todos ustedes. Feliz miércoles 10, ya ombliguito de semana sabrosón. ¡Qué emoción! Miren, ya muy contenta, muy emocionada, porque ahora sí que se vienen cositas. Estamos próximos a celebrar nada más y nada menos que el evento futbolístico del 2026, más importante, y vamos a estar por allá, por supuesto, transmitiendo el día de mañana desde muy tempranito, desde las 11 de la mañana, por allá vamos a andar. Mi buena amiga, que digo amiga, mi hermana, mi sangre, no, mi amiga y compañera Mafer Ortiz, que va a estar allá junto conmigo compartiendo los micrófonos a las 11 de la mañana. Y posteriormente va a llegar, por supuesto, Jorgito Go, y me parece que también va Miranda Osuna, ¿verdad? No sé si estoy en lo correcto, sí, no, no sé, pero bueno, de que va Jorge Go, ¿ok? Entonces, pues bueno, vamos a estar ahí en The Place at Cabo, precisamente en el domo, que la verdad este lugar nos encanta porque, pues bueno, además que uno se la pasa increíble, comes delicioso, tiene unas pantallas espectaculares, así que por supuesto muy contentos de poder compartir con todos ustedes, con las personas que vayan a asistir, así que por allá los vemos. Oigan, pero no solamente eso, a ver, hoy traigo muchos avisos parroquiales, como también recordarles, antes de que arranquemos con todo este tema del torneo de mañana, que estén muy atentos, porque ya saben que viene nada más y nada menos que el Auto Show 2026, que va a ser este próximo 27 de junio a las 5 de la tarde, aquí en Plaza San Lucas, donde antes estaba ubicado Sam's Club. Bueno, pues aquí vamos a estar en el estacionamiento, perdón, frente a MBS Radio. Literalmente aquí afuera nos van a poder encontrar y van a poder ver lo mejor de los autos clásicos, nuevos, los racers, motos, camionetas, o sea, un montón e infinidad de cosas. Yo sé que van a venir también algunos clubs, entonces va a estar bien padre porque vamos a conocer, a ver el espectáculo, además comer, por supuesto, delicioso, porque sé que van a ver también aquí algunos stands de comida, de bebida, y pues por supuesto que como nos encanta hacer los eventos 100% familiares, este tampoco va a ser la excepción, además de contarles y quererlos hacer partícipes de que también van a estar los Chales de la Tía, y qué otras agrupaciones van a estar, Kings Monsters, y también me parece que, bueno, otros grupos más, van a haber muchísimas agrupaciones, que de verdad va a estar increíble el evento, así que si tienen la oportunidad de poder venirse con nosotros este próximo 27 de junio, ya escucharon, a partir de las 5 de la tarde, por acá nos vemos, qué emoción. Y ojo, chécate el dato porque han estado preguntando, si tú también quieres participar con tus clásicos, está bien fácil, corazón bello, nada más tienes que mandarnos un mensajito y por acá nos ponemos de acuerdo para que puedas, por supuesto, tener tu lugar este día y exhibir tus clásicos. Nos mandas mensajito al 624-192-1039 y pues ya sabes, corazón bello, el único y original Auto Show. Oye, ni me he presentado, yo ya me fui, mira, acarreadita, dije, traigo mucho que platicar con nuestros bellos radioescucha, tengo mucho que contarles, tengo mucho chisme, por supuesto, pero antes presentarme, soy Carolina Moreno, alias tu pelirroja favorita. Y por acá nos acompaña la melena de oro, ¿no? Hombre, hasta Luis Miguel tiembla cuando lo ve llegar, él es Levi. Eso es todo, muy bien, mi Levi, ¿cómo estamos? ¿Emocionados por mañana? Vientos, yo sí. A ver, no se miren por acá. mi amada pelirroja bandida de Tololoi. Siempre es un placer escucharte de nuevo, es un deleite. ¿Quién fuera el aire que respiras? ¿Quién fuera la cobija con la que te tapas? ¿Quién fuera el jabón con el que te bañas, preciosa? ¿Qué talito? Muy bonito piropo, me encantó. Muy bonito, muy romántico, muy empedernido. Y el gusto es mío, corazón bello. Oigan, vámonos adentrando con el tema del día de hoy. Ojo, quiero que se queden por acá con nosotros. Te vamos a estar acompañando de 4 a 5 de la tarde. Y en un ratito más viene también la batalla musical, así que atentos. Primero vámonos con esto que se llama Polémica sin filtro.
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3: Ay, no, ya no Lele Pancha, dicen por acá. Qué bueno, me da mucho gusto. Oigan, corazones, pues bueno, ahorita que estamos a nada platicando acerca de que estamos ya a una vuelta de la esquina, mira, a un pasito, a una gateadita de vivir la competencia de fútbol más importante del mundo. Y oye, corazón bello, por supuesto que nos interesa saber tu opinión. Obviamente, como buen mexicano y mexicana, apoyamos a nuestro equipo, ¿no? O sea, estoy muy emocionada, obviamente quiero que gane. Arriba México, ¡ey! Todo muy padre, pero quiero que me cuente realmente en tu corazoncito, así en tu intuición. ¿Se acuerdan cuando existía el pulpo que adivinaba? Ajá, bueno, y es que no quiero decir nombres, pero ¿se acuerdan del pulpo? Bueno, él adivinaba. Pues hoy vamos a hacer una mecánica más o menos así. Entonces queremos que tú te contactes con nosotros y que nos digas qué selección ves tú que vaya a levantar el trofeo y cuál crees que podría dar la sorpresa en esta competencia de fútbol, que es muy importante, por supuesto, 2026. Así que comuníquense con nosotros para que nos manden un mensajito al 624-192-1039 y por acá te vamos a estar leyendo. Así, danos tu top 3. Tu top 3, nada más menciónanos quiénes serían y ya por acá te vamos a leer. No sé si tengas como algún orden específico o simplemente como que ahí al tanteo lo traes, pero bueno, por acá te vamos a estar leyendo. También si quieres comunicarte vía llamada 624-144-7174, por acá te vamos a estar leyendo y atentos porque ahorita al regresar tengo más información que tiene que ver con la Examóvil, así que quédate por acá, vámonos con música y te dejo escuchando con Shakira y Burna Boy, Die Die.

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1: Detrás del balón hay una historia que contar.
2: Durante el torneo de Brasil 2014, se dio uno de los sucesos más extraños que se han dado, y todo se dio en el partido que disputaron las escuadras de Italia y Uruguay, cuando el defensor Giorgio Chiellini marcaba al charrúa Luis Suárez y ambos forcejeaban. A Suárez se le hizo fácil morder el hombro del rival. Por tal motivo, el jugador fue sancionado con 9 partidos oficiales con su selección, así como la prohibición de ingresar a los recintos de cualquier estadio mientras durara la sanción, también como una multa económica de 100,000 francos suizos.
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2: Ya regresamos, corazones bellos, son las 4:18. Y si apenas nos estás escuchando, pues bienvenido a Vibra Naranja. Oigan, por aquí ya nos están solicitando una rolita, a ver si ahorita la podemos complacer con mucho gusto. Dicen, pelirroja, ¿me pudieras poner la canción de La Gasolina con Daddy Yankee? ¡Ay, andan perreadores, eh! Miércoles con todo, de perrear con la gasolina hasta el subsuelo. Ahorita se la ponemos por acá con mucho gusto. Y oye, te recuerdo cuál es el tema del día de hoy para que te comuniques con nosotros si quieres participar con el tema. Estamos hablando sobre que ya se acerca, ya estamos a nada, a un pasito de, por supuesto, vivir la competencia de fútbol más importante del mundo y queremos saber tu opinión. ¿Quiénes crees que van a llegar así como al top 3? ¿Quiénes son tu top 3 para que puedan ganar? Por acá te vamos a estar leyendo, 624-192-1039, que yo ya tengo algunos datos por acá, porque me estaban compartiendo que, ay, mira, ya por acá dicen que Brasil, ok, vientos, pero chécate el dato, yo estuve por aquí investigando sobre quiénes son como los equipos que más considera la gente que pueden llegar a ganar. ¿Tú quién crees, mi Levi? ¿No sabes? No, bueno, no, es que Levi...

Levi no es de los que les gusta este rollo, este deporte. Oye, yo pensándome cada palabra antes, Pero chécate, entre los favoritos están, bueno, dos. Los principales favoritos son España y Francia, que ellos por votación así máxima son los que consideran que pueden llegar a ganar este torneo. Y seguidos muy cerca por Inglaterra y Argentina. Yo no sé dónde está México ahí. ¿Qué onda? ¿Qué pasó? Esos datos no están correctos. Pero bueno, son los cuatro equipos que al parecer están como más en la mira. Por acá vamos a leer qué nos dicen. Ya nos están compartiendo sus opiniones. Dicen, mi top 3, bandida pelirroja, hermosa. Ay, me encanta que para todo me hable bonito, corazón. Gracias. Dice, son Francia, Brasil y Portugal. Bueno, es que sí hay muy buenos. Sí hay muy buenos, la verdad. Pero gracias por compartir también tu opinión. Por acá nos dicen, España, Brasil y Francia. Bueno, para que te cheques, ahí están ya compartiendo dos, Brasil y Francia, estos bellos radioescucha. Ay, yo no lo sé honestamente. Fíjate que yo hasta el día de ayer yo decía, yo creo que va a estar entre España, Brasil. Yo todavía le traigo como mucha, este año no sé por qué siento así como que muy, muy presente Brasil. Yo como que algo, una corazonada. No creo que para ganar, honestamente, pero sí creo que puede avanzar bastante. Y pues bueno, hay que ver cuál otro equipo. Yo también ayer estaba diciendo que Alemania. Pero bueno, no lo sé, corazón bello, no lo sé. Lo que sí sé es que el Triques entró a una apuesta, ¿verdad? Y le tocó lo peor. No les puedo decir muchos datos, pero no manches, o sea, pobrecito, él ya nada más llegó a regalar el dinero, porque ya perdió, obviamente, antes de empezar ya perdió. Dicen por acá, mi top 3 es Francia, Portugal y Países Bajos. Ok, muy bien. Excelente, me parece excelente. Ya casi están dividiendo un poquito entonces, porque ya van dos que votan igual por Portugal, van dos personas que igual votan por España, España, y tres personas que votan por Francia. Vámonos. Entonces, olvídenlo, yo también le voy a Francia. Ustedes saben mucho, corazones bellos, es que ustedes nos informan luego por acá. Pero bueno, yo estaré la verdad muy de cerca investigando, porque donde me ven, a mí me gusta mucho este deporte, me gusta un montón. Y soy así de las que se emocionan un montón frente a la pantalla y grita, y ay no, hasta palabrotas que dices, ¿de dónde salió esa palabra, princesa? ¿Qué onda? ¿Qué pasó por ahí? Pero bueno, te seguiremos leyendo, corazón bello, ya sabes que puedes comunicarte con nosotros, y estamos esperando tu top 3, por supuesto. Pero vamos a irnos con música, no sé si por aquí ya tenemos la de la gasolina. Vientos, vamos complaciéndolos con esta rolita que nos estaban solicitando, con Daddy Yankee, Gasolina, a perrear.

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1: Bueno, pues hoy les traigo, corazones bellos y hermosos, dos propuestas musicales que van muy de la mano con la polémica sin filtro del día de hoy. Así que atentos porque te voy a presentar dos canciones icónicas que han sido partícipes en la historia de los torneos que hemos estado hablando el día de hoy. Ay, mira, con cuidado, bebé. La primera propuesta que te traigo es de Ricky Martin, que fue para Francia en 1998. Y pues bueno, esta rolita se considera una de las mejores canciones en la historia de estos torneos. Vamos a escucharla, se llama La Copa de la Vida.

qué buena rola. Y yo, qué buena rola. Creí que estaba apagado mi micrófono, no alcanza a ver. Oigan, corazones, vamos a ir con la opción número 2, que bueno, pues este creo que es un himno muy exitoso, muy recordado por todos, por supuesto, y que no nada más se necesita estar en este tipo de torneos para seguir escuchándola. Yo la sigo oyendo, la disfruto muchísimo, pero fue hecha para Sudáfrica 2010 y esta canción es interpretada con Shakira y se llama Waka Waka.

Ahí están las dos propuestas del día de hoy, corazones bellos. Oigan, que por cierto, nos informaron que tembló por allá en San José, aquí en San Lucas. Nos sentimos, pero espero que todos estén bien, por favor. Y este es el momento en que tú votas, corazón, y eliges por cuál rolita quieres que nos vayamos al 624-192-1039 con la opción número uno, que es La Copa de la Vida con Ricky Martin, o la opción número dos, Waka Waka con Shakira. A ver, por acá ponen Waka Waka Waka Waka. Me pusieron cuatro veces Waka, me encantó. Muy bien, corazón bello, ya tenemos tu voto por acá. Vientos huracanados. Ay, mira, ¿quién nos escribió? Mi Freddy Dorado. Él también vota por Waka Waka. Uy, vientos. Quieren mover todas las caderas, ¿verdad? Ya los vi en el carro queriendo ir haciéndole Waka Waka y de una caderita de un lado para otro. No se hagan. Hola, pelirroja. Voto por la de Waka Waka. Vientos, un voto más. ¿Será que nos vamos intactos con Shakira? ¿Qué onda con Ricky Martin? ¿Dónde están todas nuestras muñeconas? A ver, que se reporten, porque yo creo que a las mujeres les va a gustar esta canción. Pero es que no, el video de Shakira sí es muy icónico, muy icónico. Sigan mandando sus mensajitos, ya saben que ustedes deciden por cuál rola nos quedamos. Tenemos un voto más por Waka Waka. Si llega un voto más por esta segunda propuesta, pues ya automáticamente nos quedamos con ella. Y si quieren darle la contienda, puedes votar por la opción número uno. Te recuerdo que la uno es La Copa de la Vida con Ricky Martin y la dos es Waka Waka con Shakira. Estamos esperando por acá el último mensajito, que yo creo que definitivamente va a ganar esa. La verdad, ya se fue casi intacta. Así que mándanos tu mensajito. Este es tu momento para que decidas, mandes, ordenes con cuál rola nos vamos a ir. Que este año yo siento que faltó, honestamente. Como que siento que en otros... Bueno, ya la última que sacó Shakira, ya. O sea, cool. Pero antes de, siento que hacía como falta. O sea, no sé, me hace falta como este ritmo sabrosón, como que le han metido a las canciones que se hacen tan icónicas en cada uno de estos increíbles eventos futbolísticos. Ah, muy bien. Pues bueno, corazón, nos vamos a ir ya con esta rolita. Te dejo aquí en la batalla musical la canción ganadora con Shakira, que fue realizada para Sudáfrica 2010. Esto es Waka Waka. A mover la caderita.

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1: Ya regresamos, corazones bellos, nada más para despedirme, pero antes quiero comentarles algo. A ver, yo quiero preguntarte algo a ti, caballero hermoso que me escuchas. ¿Quién dice que ser mandilón es malo? A ver, ¿alguien aquí? No, ¿verdad? Es muy bueno, al contrario, corazón. A todos los mandilones, me encanta. Queremos premiarlos, por supuesto, por ser unos papás que se ponen el mandil con mucho, pero mucho orgullo. Así que si tú eres un papá mandilón, te estamos buscando. Levanta la mano. Te estamos buscando a ti precisamente, corazón. Sigan la ruta del Examóvil junto con Chilapa y pueden llevárselo de esta manera, porque todo junio el mandil nunca había lucido tan bien en papá. Así que ya saben, estén al pendiente todos los turnos, porque estamos avisando en dónde se encuentra Chilapa, que es en San José, que es en San Lucas, que es allá, que es acá, y para que corran por su mandil, por supuesto, y se vean unos papás mandilones muy guapetones. Oigan, muchas gracias por haber compartido junto con nosotros en este bonito programa. Me encanta leer sus mensajes, por supuesto, me encanta cuando participan. Ya saben que mañana nuevamente tenemos una cita por acá de 4 a 5 de la tarde, aquí en el programa de Exa Vibra Naranja, en Exa 103.9. También invitarlos, por supuesto, que sigan las redes sociales de Exa Los Cabos, así aparecemos en todos lados, porque por allá nuestra queridísima Vivi, la reina de las redes, se encarga de estar publicando mucho contenido sobre los lugares donde estamos, qué eventos estamos cubriendo, y por supuesto, para que mañana no se vayan a perder también ahí todo el chismecito, porque estoy segura que se va a poner muy bueno. He de decirles que estoy muy emocionada por este evento futbolístico. La verdad, estoy muy feliz, muy contenta, muy orgullosa por una parte, por supuesto que hay otras cosas que como a todos nos ponen de nervios, pero por la parte deportiva, por supuesto, me da mucho gusto, mucha emoción, mucho orgullo ser mexicana. Entonces, pues bueno, ya mañana estaremos platicando en la tarde a ver cómo nos va. Espero que muy bien. Yo tengo una corazonada. En la mañana Maffer preguntó que cuáles eran como nuestras, ¿cómo se dice? Nuestra idea de cómo iban a quedar, nuestro resultado final. Yo le dije que yo considero que México va a quedar 2-0, favor obviamente México. Entonces, pues bueno, a ganar se ha dicho, no quiero perder contra mis compañeros, porque si yo gano, todos dijeron que me iban a regalar un café y 100 pesos, así dijeron, de hecho hasta Fer, Levi, todos le entraron, así que por acá nos escuchamos el día de mañana. ¿Qué nos andan diciendo por acá?
2: Yo creo que nomás vamos a llegar como a cuartos de finales, nada más.
1: ¿Será? Será, corazón, a ver tu instinto, ¿qué te dice? Ay, pues yo estoy muy contenta, la verdad. Así que mañana, pues bueno, allá platicaremos en este programa. También acá a lo mejor estaremos echando el chismecito sabrosón. Ya me voy para allá, por cierto. Entonces, pues si quieren ir a escucharme, ahorita no está Jorge, nadie me diga nada. No me diga nada porque Jorge no ha llegado a su programa. Escúchenme por allá también en la mejor, ya saben, de 5 a 6 y a las 6 se vienen con Jorge. Los quiero mucho, les deseo que tengan una excelente tarde, súper bonita, que todo les termine de maravilla. Vayan preparando todo para su cotorreo de tomorrow, así que vámonos listos. Mi nombre es Carolina Moreno, así me encuentras también en todas las redes sociales. En los controles estuvo el buen Levi, muchas gracias mi Levi por todo. Y pues nada, corazón, desearte una excelente tarde y hasta mañana. Chao, chao. ¡Mua!

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